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Bienvenidos y bienvenidas a la emisión en español de RAE, Radiodifusión Argentina al Exterior. Como siempre y como todos los días, les saludamos desde la ciudad de Buenos Aires y hacia todo el mundo por las señales que emite WRMI. Claro que sí, siempre recibimos los comentarios de quienes nos escuchan a través del éter. Desde hace más de 60 años, en nuestra querida histórica emisora Radiodifusión Argentina al Exterior. Mi nombre es Juan Sixto Guillermo Vega en la operación técnica y hoy tenemos un lindo programa musical. Pero antes contarles que nos pueden escribir, como les decía, si nos escuchan a través de el 7570 del dial. Nos pueden escribir una carta postal en a Maipú 555, código postal 1006, Ciudad de Buenos Aires, Argentina. Vamos de vuelta, Maipú 555, código postal 1006, Ciudad Autónoma de Buenos Aires, Argentina. Y también tenemos un mail, claro que sí. El mail es juansixtoradio@gmail.com. juansixtoradio@gmail.com. Recordarles que también emitimos a través de la página de radionacional.com.ar/RAE y a través de la página de amigos de RAE, RAE.ar. Dicho esto, ustedes saben que siempre nos aferramos a las efemérides para contarles una historia, una pincelada de nuestra argentinidad. Y hay nombres que no necesitan presentación porque alcanzan con decirlos para que aparezca una ciudad entera, por ejemplo, ¿no? Una ciudad entera respirando detrás de un nombre, de un sonido, detrás de esa memoria. Aníbal Troilo es uno de esos nombres. Pichuco, como lo llamaron desde muy joven. Pichuco sigue siendo una de las figuras más profundas, más queridas y más representativas en la historia cultural argentina. Hoy, en esta emisión en español, volvemos a su mundo, a sus calles. Siempre está presente en nuestra programación. Porque un día como hoy, el 18 de mayo de 1975, Aníbal Troilo fallecía aquí en la ciudad de Buenos Aires, dejando detrás no solo una obra extraordinaria, sino también una manera de sentir el tango, de extender la música y de mirar la vida. Troilo no fue solamente un bandoneonista genial. Eso ya alcanzaría, ¿no?, para ubicarlo entre los grandes nombres del siglo XX, pero su importancia va mucho más allá. Fue director de orquesta, fue compositor, acompañante, descubridor de voces, referente cultural y también un símbolo de esta ciudad que cambiaba a gran velocidad. Entre los 30 y los 70 cambió muchísimo Buenos Aires. El bandoneón de Troilo consiguió algo que era muy difícil, hablarle al pueblo y al mismo tiempo conmover a quienes estudiaban música. Y Troilo tenía mucha calle, pero también tenía una gran sensibilidad artística inmensa, capaz de hacer en cada nota una pequeña historia. En el programa del día de hoy vamos a recorrer su vida, su obra, sus silencios, vamos a utilizar esta efeméride que es triste para recordarlo y repasar su música, sus amistades, sus noches de cabaret y de radio, sus encuentros con Homero Manzi, con Roberto Goyeneche, con Piazzolla y también el legado que sigue vivo en cada bandoneón que suena en la Argentina y en el mundo. Porque hablar de Troilo es hablar de tango, y hablar de tango también es contar una parte de la historia argentina.

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1: Aníbal Troilo, señoras y señores, con el bulín de la calle Ayacucho, y usted dirá, pero qué voz tan bonita y fina, ¿quién será? Bueno, Roberto Goyeneche. Argentina se divide entre quienes amaban al Goyeneche de principios de su carrera y quienes aman al Goyeneche más garganta con arena, ¿no? Yo la verdad es que amo a ambos. A ambos, son dos Goyeneches diferentes, sí, pero son los dos maravillosos, ¿no? Cuando hablábamos de que Troilo descubría grandes voces, hablábamos también de Roberto Goyeneche. Aníbal Carmelo Troilo había nacido el 11 de julio de 1914 en el barrio del Abasto, en una Buenos Aires que crecía entre los conventillos, los cafés y estos sonidos de una ciudad construida por personas llegadas desde diferentes partes del mundo. Hijo de Concepción Delfino y Feliciano Troilo. Creció en un entorno popular donde el tango ya formaba parte del aire cotidiano. Y hay una historia que se repite muchas veces acá en la radio y en las biografías y en los testimonios, ¿no? Claro. Porque define muy bien el comienzo de todo. A los 10 años, Troilo, después de insistir durante mucho tiempo, consiguió que su mamá le comprara su primer bandoneón. A los 10 años. Ese instrumento que había llegado desde Alemania y que en principio había sido pensado para la música religiosa, en el Río de la Plata encontró otro espacio, otro lugar, otra sonoridad, y en las manos de Troilo encontró algo más aún, una forma de respirar. Quienes lo escucharon tocar en sus primeros años ya hablaban de una sensibilidad poco común. No era solamente la técnica que manejaba Pichuco, era el modo de decir, el modo de hacer hablar a ese bandoneón. En su adolescencia comenzó a tocar en distintas orquestas y en espacios nocturnos. Pasó por conjuntos importantes de la época y se fue formando en una escena donde el tango era, al mismo tiempo, baile popular, industria cultural y expresión identitaria. La radio, esta radio, supo abrazarlo. En una época en donde además las radios tenían cada vez más fuerza, los discos se multiplicaban y los salones de baile reunían a miles de personas. En ese mundo, Troilo creció aprendiendo de los grandes, pero también desarrollando una voz propia, si se nos permite, un sonido propio. Para extender la importancia de Troilo hay que entender un poco el contexto. Una Argentina urbana que descubría en el tango una manera de contarse a sí misma. Y en medio de todo eso aparecía este joven del Abasto que iba a cambiar para siempre la historia del bandoneón.

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0: y el son de un bandoneón.
1: Claro, el choclo sonaba en RAE en esta oportunidad con la voz de Raúl Verón. En 1937 Aníbal Troilo formó su propia orquesta típica y ese momento fue decisivo no solo para su carrera sino también para la evolución del tango, porque Troilo logró algo muy popular, que es encontrar un equilibrio entre la fuerza bailable del tango y una profundidad musical que empezaba a expandir los límites del género. Sus arreglos tenían elegancia, sus interpretaciones tenían emoción y su orquesta sonaba con una identidad inconfundible. La década del 40 fue considerada por muchos investigadores y músicos, periodistas, como la época de oro del tango. Las orquestas llenaban clubes, llenaban cabarets, teatros, estudios de radio. Y en ese universo competitivo, porque también era una industria, donde también quienes también brillaban eran Juan D'Arienzo, Osvaldo Pugliese, Carlos Di Sarli, Francisco Canaro. Ahí Troilo consiguió un lugar único, porque su música tenía temple, pero también una enorme humanidad. Muchas personas recuerdan el sonido de su orquesta como una mezcla de nostalgia y de calidez. Y eso no era casualidad. Troilo tenía una relación muy particular con sus músicos. Escuchaba, acompañaba, dejaba espacios. No buscaba el lucimiento individual, sino una respiración colectiva. Esa forma de trabajar explica también por qué tantas figuras importantes pasaron por su orquesta. Vamos a escuchar a varios cantantes que hoy son megaestrellas para los argentinos. Pero atención, no solamente cantantes. Había un joven Astor Piazzolla también, que ingresó como bandoneonista a comienzos de los años 40. Y esa relación sería fundamental para la historia del tango. Troilo admiraba tanto el talento de Astor, que aunque sus caminos artísticos fueran diferentes, él lo amaba. Y Piazzolla, años más tarde, reconocería siempre que aprendió de Troilo algo esencial: el sentimiento por el tango.

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1: Ahí estábamos escuchando Garúa, por cantado por Alberto Marino. Si hay un nombre que aparece ligado a Aníbal Troilo, ese nombre es Homero Manzi. Sin lugar a dudas, la relación entre ambos fue una de las sociedades más importantes de la cultura argentina, por lo menos del siglo XX, lo fue. Porque cuando Troilo y Manzi se encontraron, el tango consiguió una forma poética y musical de una intensidad extraordinaria. Homero Manzi ya era un letrista y poeta reconocido, con una mirada muy particular sobre Buenos Aires y sobre los cambios sociales de su tiempo. Y Troilo encontró en esas palabras una emoción que podía transformar la música. Juntos crearon obras como Sur, Barrio de Tango y Che Bandoneón, por ejemplo, que hoy son parte del patrimonio cultural argentino. Sur, por ejemplo, no es solo una canción, es una postal. Es una postal sentimental de una ciudad que cambia, de los barrios del sur porteño, de las esquinas, de los amores y de las pérdidas. Cuando Troilo tocaba esas melodías, no había necesidad de grandes explicaciones. El bandoneón decía todo. Y hay algo más profundo en esa sociedad artística. Tanto Manzi como Troilo representaban una mirada popular y culturalmente muy rica sobre nuestro país. No hacían un tango decorativo, ni for export, ni folclórico. Hacían música viva, urbana, llena de experiencias reales. Por eso, sus obras siguen emocionando décadas después. Cuando Homero Manzi murió en el año 51, en 1951, Troilo quedó profundamente afectado. Quienes lo conocieron contaron muchas veces el dolor que le produjo esta pérdida. Y quizá por eso, cada vez que suena Sur, también suena una historia de amistad y de memoria.

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El que cantaba en esta oportunidad era Edmundo Rivero, claro, Sur. El bandoneón de Troilo tenía una característica que muchas personas intentaron explicar y que, sin embargo, resulta difícil de definir con palabras. Algo dijimos al principio del programa, había en su manera de tocar una respiración casi humana. No era una ejecución fría ni mecánica, era una conversación, una forma de decir el tango sin necesidad de letras. Quienes estudiaron y estudian el estilo musical señalan que Troilo utilizaba los silencios con una maestría extraordinaria. Y eso es muy importante en la música popular, porque el silencio, cuando está bien usado, también cuenta una historia, también enuncia. En sus interpretaciones había pausas, respiraciones, pequeñas demoras que generaban una tensión emotiva muy particular. Además, su sonido era reconocible inmediatamente. No hacía falta verlo para saber que era Troilo quien estaba tocando. Eso solo lo consiguen las grandes figuras artísticas, y esa identidad no nacía de una búsqueda comercial, sino de una relación muy honesta con la música. En los años 40 y 50, muchas orquestas buscaban impactar desde la velocidad, desde el brillo, desde lo técnico. Y Pichuco, en cambio, elegía la emoción. Y esa decisión artística terminó convirtiéndolo en una referencia central para distintas generaciones de músicos. Desde el tango más tradicional hasta las experiencias más modernas, todas reconocen en Troilo una fuente de inspiración. Por eso su legado no se limita en los discos, su forma de entender el tango sigue presente en muchas personas que todavía hoy buscan en la música una verdad emocional.

¿Qué me van a hablar de amor? Aníbal Troilo fue un hombre de radio, ¿saben? Aquí en la puerta de nuestro auditorio, en Maipú 555, hay una foto preciosa de Troilo y Atahualpa Yupanqui juntos en este edificio. Es maravillosa. ¿Por qué digo que era un hombre de radio? Porque durante gran parte del siglo XX la radio argentina fue el gran escenario de la música popular. Desde los estudios de las emisoras más importantes, las orquestas entraban a los hogares, entraban a los cafés, a los clubes y a las madrugadas de todo el país. Aníbal Troilo participó en numerosas transmisiones y su sonido se volvió familiar para millones de personas. La radio no solo difundía música, también construía una cercanía emocional. La gente sentía que Pichuco estaba en su casa, estaba ahí, tocando para cada uno. Y esa relación entre el tango y la radio fue fundamental para la cultura argentina. En los años 40, muchas familias organizaban sus noches alrededor de las transmisiones radiales. Las orquestas tocaban en vivo, los cantores presentaban nuevos temas y el tango se convertía en una experiencia compartida. Troilo entendía perfectamente esa dimensión popular de la música. Y hay algo que vale destacar. Aunque era una figura muy importante, nunca construyó una imagen distante. Quienes lo conocieron hablan de una persona afectuosa, humilde y muy querida en el ambiente musical. Esa cercanía también explica el vínculo profundo que el público mantuvo con él durante décadas. Cuando hoy escuchamos las grabaciones de Troilo en esta radio, no solo oímos tango, escuchamos también una época entera de la Argentina sonando en vivo.

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1: No podemos no cantarlo a los gritos en el estudio o en cada lugar en el que suene este tango. Sí, siempre lo tenemos que cantar golpeando la mesa y con pasión. Así sonaba Desencuentro con Jorge Casal en la voz. Y entre las voces que pasaron por la orquesta de Troilo hay una que ocupa un lugar muy especial. Roberto Goyeneche, el polaco, lo escuchamos en el transcurso del programa. El polaco, nacido en el barrio de Saavedra, encontró en Troilo un espacio donde su forma de decir el tango pudo crecer y desarrollarse con libertad. La relación entre ambos fue artística, pero también fue afectiva. Troilo entendía que Goyeneche tenía una manera muy personal de frasear, lo que hablábamos al principio, ¿no? Entendía que tenía una forma de demorar las palabras, de construir una interpretación casi hablada, y lejos de limitarlo, lo acompañó. Esa decisión fue muy importante para la evolución del tango cantado. En temas como Garrafas, Afiches o La Última Kurda, esa combinación entre el bandoneón de Troilo y la voz de Goyeneche produjo momentos de una intensidad extraordinaria. El tango dejaba de ser solo una pieza musical y se convertía en una experiencia emocional completa. La Última Kurda, con letra de Cátulo Castillo y música de Troilo, es quizá uno de los ejemplos más claros de esa profundidad. Ahí aparecen Soledad, aparece El Desencanto, La Noche Porteña y también una mirada muy humana sobre las fragilidades. No hay glamour en este tango, hay verdad. Y tal vez es una de las claves de la obra de Troilo, ¿no? Su capacidad para hablar de las emociones sin exageraciones, sin artificios, con una honestidad que todavía hoy sigue resultando conmovedora.

0: Che, bandoneón, en el aire de RAE. Los años 70, perdón, los 60, 10 años antes, los años 60 trajeron también muy profundos momentos para el tango. La aparición de nuevos géneros musicales, el crecimiento del rock, las transformaciones culturales y los cambios en las formas de entretenimiento hicieron que muchas orquestas típicas perdieran presencia en los grandes circuitos comerciales. Pero bueno, Troilo no desapareció. Lejos de eso, consiguió mantener su lugar desde la calidad artística y desde una enorme autoridad cultural. Ya no era solamente el director de orquesta que le iba bien, era una referencia del tango argentino. Músicos jóvenes, investigadores y nuevas generaciones de escuchas lo reconocían como una figura central. En esta etapa también se hicieron más evidentes los problemas de salud, el ritmo intenso de la noche, el cigarrillo, el estrés y los excesos de una vida muy exigente fueron dejando huellas. Sin embargo, continuó tocando y grabando casi hasta el final de sus días. Un día como hoy, el 18 de mayo de 1975, Aníbal Troilo murió en Buenos Aires. A los 60 años, hoy nos parece como muy joven, ¿no? La noticia generó una conmoción muy grande en el mundo cultural, porque no moría solo un músico famoso, moría una figura querida, respetada y profundamente identificada con una parte de la historia de nuestro país. Muchas personas dicen que con Troilo se fue una forma de entender el tango. Y en parte es cierto, pero también es verdad que su obra siguió viva, creciendo y emocionando a quienes descubren su música por primera vez.
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Espero que quienes recién se asomen a Troilo siempre recuerden esta trilogía. Troilo Mansigo Yeneche. Escuchábamos Barrio de Tango. Porque hablar de Troilo es hablar de Buenos Aires. Porque pocos artistas lograron representar tan bien el clima de esta ciudad, desde las emociones, ¿no? En sus tangos aparecen los barrios, los cafés, las madrugadas, los amores perdidos, las luces tenues y también esa melancolía tan particular que el tango transformó en identidad cultural. Pero esa mirada no era simple nostalgia, ¿eh? Troilo formó parte de una generación que vivió grandes cambios sociales urbanos. La Argentina de mediados del siglo XX se modificaba rápidamente. Crecían las migraciones internas, cambiaban los barrios, se transformaban las costumbres, se modernizaba, avanzaba sobre muchos espacios tradicionales. El tango en ese contexto funcionó como una memoria colectiva y Troilo fue uno de sus grandes narradores sonoros. No necesitaba, por ejemplo, discursos políticos explícitos para contar una época. Digo, uno vuelve a escuchar Desencuentro y algunas imágenes históricas se le aparecen. Su música ya decía mucho sobre las emociones, también sobre las tensiones y las experiencias de la sociedad argentina. Por eso, la figura de Troilo también resulta importante para quienes escuchan este programa desde distintas partes de este planeta, porque Troilo tiene algo universal, la capacidad de transformar la experiencia cotidiana en arte, y eso es algo que trasciende idiomas, trasciende fronteras, trasciende generaciones.

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Cafetín de Buenos Aires sonaba en el aire de RAE con la voz de Edmundo Rivero. Y así llegamos al final de este recorrido por una parte de la vida y una parte de la obra de Aníbal Troilo. Uno de los grandes nombres de la cultura argentina, un artista que consiguió hacer del bandoneón una voz propia, una respiración, una forma de mirar el mundo. Hoy, 51 años se cumplen del fallecimiento de Pichucu, que sigue presente en cada esquina donde suena el tango, en cada radio que recupera su música, en cada persona que descubre por primera vez esa mezcla de ternura y melancolía que habita en sus interpretaciones. Gracias por elegirnos. Guillermo Vega en la operación técnica. Mi nombre es Juan Sixto y nos reencontramos mañana a las 15 horas Argentina, a las 18 UTC. Chau, que tengan una linda jornada.

0: indicadores de marzo muestran una recuperación de varios sectores.
1: Los indicadores de marzo ya, digamos, mostraron recuperación. Está hubo 3,4, creo que fue en términos desestacionalizados, 5% de recuperación en términos anuales. El índice de la construcción, 12,7% en términos anuales. Ahora va a salir el EMAE, creo que sale el jueves, vamos a ver. Ahí vamos a tener una mejor noción, pero sí, en general los indicadores que hemos estado viendo en marzo ya muestran una recuperación.
2: Más sobre la muerte del joven de 15 años en Chascomús.
0: La justicia intenta determinar si la muerte de Kevin Martínez fue por el choque o por los golpes del vecino.
2: La autopsia determinó que las causas de muerte fueron politraumatismos y hemorragia interna.
0: Información deportiva con Eladio Arregui.
3: Mañana Copa Libertadores de América a las 7 de la tarde. Rosario Central recibirá Universidad Central de Venezuela a las 21 en Santa Fe, Colombia. Independiente ante Platense. 21:30 Boca Cruzeiro con transmisión de Nacional desde las 9 de la noche. Por la Copa Sudamericana a las 7 de la tarde. Dos partidos en Montevideo City Torque Riestra y en Chile Audax Italiano Barraca Central. Y a las 23 en Cali América ante Tigre.
2: Estado de las rutas con Ernesto Arriaga.
4: Totalmente habilitado toda la zona de la ruta 3, desde Cañuelas a Las Flores, luego con el Dorrego a Tres Arroyos y Bahía Blanca. Precaución sobre ruta. La 2 totalmente habilitada a Mar del Plata y la 11 a la costa atlántica. Los dos puentes Cerrate Brazo Largo habilitados en ambos sentidos de circulación al litoral Uruguay, Paraguay y Brasil. Recordar que el paso en las cabinas de peaje es por telepase o pago electrónico.
0: En la ciudad de Salta, donde nos escuchás por AM690, la temperatura es de 7 grados y medio, el cielo está nublado.
2: Aquí en la ciudad de Buenos Aires esperan 6 de mínima, ahora 8 grados 6 décimas, el cielo está despejado.
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7: Disponga de las cámaras, señor director.
8: Disponga de las cámaras, señor director. Esos lugares comunes de la televisión.
7: Se lo ha dicho alguna vez, ¿no?
8: Sí. No. Yo trataba que ya en mi generación ya estaba hecha la primera etapa. Entonces se trataban de evitar los lugares comunes. Pero es una expresión tan linda, porque el director era señor.
7: Disponga usted de las
8: ahora cosas. Ya se llama Juan, Pedro, sí. Juancho, Toto.
7: Sí.
8: Pero antes no, es decir, señor director, disponga de las cámaras. Era como un pope.
7: Se hacía en vivo también la televisión, era una forma de darle el pie
8: al tipo. Y sí.
7: Pues no tengo más nada, director, siga.
8: Era bravo, disponga de las cámaras, claro. Señor director.
7: Sí.
8: Y el director era como un ser extraordinario, como un gran hermano. Era
7: como un gran hermano.
8: El señor director. Sí.
7: ¿Usted en dónde debuta en la tele? ¿Qué programa? ¿En vivo? ¿Debutó así, haciendo en vivo?
8: Yo empecé en vivo, haciendo un programa que producían...
7: Pero Ud era locutor.
8: Yo era locutor y debuté en un programa, sí. Debuté en dos programas simultáneos con la misma organización.
7: A lo grande siempre.
8: Nah. Sí, no. Pero te voy a explicar por qué. Habían hecho una sociedad...
7: Sí.
8: El...
7: ¿Qué año? ¿60?
8: Tipo 61, 62. Ah. Habían hecho una sociedad, el esposo de Hilda Bernard, que en este momento no me acuerdo el apellido.
7: No sé.
8: Ignacio de Soroa, que era un animador, y Carlos D'Agostino, que era otro animador.

0: es el mismo edificio.
1: Sí.
0: Entonces ella se lo recomendó, le dijo al marido, hay un muchacho joven.
1: Muy bonito.
0: No, al revés, ciertamente gordito.
1: Era yo, sí.
0: Y que a mí me gusta cómo sale, dijo Hilda. Entonces nos pusieron ahí a la chica Suárez y a mí.
1: En cámara.
0: Y hacíamos un programa en Canal 9 y un programa en Canal 7.
1: En el canal, no se grababa ni en un estudio. Se iba al canal, iba de un canal a otro.
0: Al canal. No había estudios adicionales en ese tiempo.
1: No había, claro.
0: No, yo ya nací con estudios. Recién empezaba el 13, recién empezaba el 11. Claro. Era todo nuevo.
1: Claro.
0: Y ya de entrada nomás, por ejemplo, yo hacía avisos que a veces se grababan y a veces no. Y así conocí, por ejemplo, a Palito Ortega. Un día compartimos un camarín. Y yo hacía un jabón que se llamaba Prozan. Palito, que siempre fue un tipo muy generoso, sabiendo que yo era un tipo nuevo, y él ya era Palito Ortega.
1: Él ya vendía discos.
0: Porque habían empezado en ese momento, se va Carrizo... De sábados, de un sábado que hacían... Sábados continuados era de Mancera.
1: No, sábados circulares era de Mancera.
0: Sábados continuados. Tenés razón, Flores.
1: Sábados continuados.
0: Y se va con todo el Club del Clan.
1: No,
0: y con Palito Ortega.
1: Que la vié.
0: Todos.
1: Sí, Violeta. Entonces, Néstor Fabián estaba ahí también.
0: Sí, todos. Y estaba Palito, que ya era Palito. Palito fue Palito enseguida, ¿eh?
1: Sí, Johnny Tedesco.
0: Y le hace la música, bienvenido sábado, no te vas a reír de mí, ¿eh?
1: No.
0: Bienvenido sábado, ¿cómo te va? Esa película la hizo Palito Ortega.
1: Qué letra.
0: Entonces él me decía, yo pasaba por el pasillo y salía a la puerta de Palito y me decía... Prozan, oíme, que te cargue Palito Ortega,
1: es
0: impresionante, era como admitir al nuevo,
1: siempre
0: fue muy generoso Palito en eso.
1: Qué bueno, Palito, sí, era
0: muy
1: querido.
0: Y bueno, hice dos programas, yo estaba muy gordezuelo, y decidí no continuar después, seguí en la radio, hasta que me dijeron, tenés que hacer televisión, pero andá a un canal en serio. Y hacer un programa. Es ahí que me fui a ofrecer al 13.
1: Sí, Eduardo Mestre.
0: Ya en forma, ya con traje.
1: Sí, es un traje.
0: Y sí, me hice dos.
1: Dos trajes.
0: Me empeñé por un largo tiempo. Pero tuve suerte, porque mis amigos, los que me apreciaban y sabían, decían, si no te conocen por la televisión, nunca te van a dar ese programa que vos querés hacer. Muchas ideas no he tenido.
1: No. Sí, pero Héctor.
0: Y tuvieron suerte, me ofrecieron el Canal 13, me dijeron que sí, me bancaron 8 años, hasta que le sacaron el canal. Porque ¿cómo se llama cuando
1: los militares?
0: Cuando vuelve Perón.
1: Cuando vuelve Perón, 73.
0: Le sacan el canal a todos los dueños,
1: sí.
0: Claro.
1: No me acuerdo.
0: Sí, y entonces, yo me fui antes de que se lo sacaran, porque había un ambiente...
1: Me imagino.
0: Antes de que se lo expropiaran.
1: Expropiar.
0: Le pagaban,
1: Sí, pero no...
0: Le pagaron todo. Sí. Bueno,
1: mire, le voy a contar algo yo, Víctor, ahora.
0: A ver.
1: Estaba leyendo en una revista, la revista Uncut, una revista de música muy importante en Londres, ¿sí? ¿Sabe cuál es el programa de más éxito en la BBC? ¿Cuál fue el programa de más éxito?
0: Tengo idea.
1: Que más ha crecido, un radioteatro.
0: No me digas.
1: Sí. Parece que
0: Radio teatro,
1: sí. Pequeñas historias de media hora.
0: Mira vos.
1: La vieja escuela de... Bueno, usted ha vivido esa época también.
0: Sí, yo la escuchaba de chico y después alcancé a participar como locutor. Como locutor comercial. Y a mí me gustaba mucho ir a los ensayos, que les llamaban ensayos en seco.
1: ¿Que eran actores?
0: Todos actores.
1: Y
0: buenos actores. La compañía para la cual... yo trabajaba, era la de Eduardo Rudi e Hilda Bernard.
1: Hilda Bernard,
0: una gran actriz de radioteatro. Sí. Televisión también. Pero el radioteatro le debe a Hilda Bernard con aquellas famosas obras de Nené Cascallar, le debe mucho.
1: Nené Cascallar empezó en escribiendo. Bueno, Migré también empezó
0: a escribir. ¿Sabés cómo lo escuchamos? Con mi madre desde Bragado.
1: Claro,
0: no,
1: claro.
0: Qué lindo eso que me decís, ¿no?
1: Bueno, mi tío, el que me impulsa a mí en la radio, el que por primera vez me mete en una radio, acá, en este edificio.
0: ¿Tu tío?
1: Héctor Miranda.
0: Así es.
1: El que hacía radioteatro con...

0: Miguel Bebán.
1: Sí, sí.
0: Y me contaba que hacían giras y él hacía siempre el malo. Miguel Bebán hacía el bueno y él era el malo.
1: Y le querían pegar.
0: Y no podía salir
1: claro,
0: del hotel.
1: Lo querían fajar.
0: Lo andaban buscando. Ese es el malo.
1: Así que usted es
0: el... Así que usted es muy guapo en la radio,
1: sí,
0: ¿no?
1: A ver.
0: Bueno, Héctor. ¿Tiene música, Héctor?
1: Yo tengo.
0: Vamos.
1: ¿Sabes que a mí... soy un apasionado por los grandes músicos que se han preocupado por investigar cómo es, cómo son los secretos de la música.
0: Sí.
1: Algunos se ve que lo descubrieron.
0: Sí.
1: Por ejemplo, Waldo de los Ríos.
0: Sí. ¿Dónde aparece Waldo?
1: Waldo de los Ríos me merece el mayor respeto.
0: Sí.
1: Mira, murió tan joven, por otra parte, y se quitó la vida, desgraciadamente.
0: Se suicidó, es verdad.
1: Sí, se suicidó.
0: Hijo
1: De los Ríos.
0: ¿La mamá cómo se llamaba? La mamá era... ¿No? ¿O me equivoco?
1: Marta de los Ríos.
0: Marta de los Ríos.
1: Marta de los Ríos. Acá te lo traje yo como
0: sí.
1: Marta de los Ríos.
0: Sí, sí.
1: Era un gran investigador, Waldo.
0: Sí.
1: Los grandes músicos siempre han buscado lograr lo que algunos dicen, algunos músicos dicen, yo quiero lograr un color.
0: Mm.
1: Logré establecer un color. La música no tiene colores.
0: No.
1: Es en sentido figurado que se dice... Y el color es el timbre que los distingue.
0: Claro, que es lo que los hace diferentes.
1: Hay timbres parciales y un timbre totalizador que une esos timbres parciales.
0: Sí.
1: Eso se nota mucho en Waldo de los Ríos. Sí. Y vas a ver ahora, hoy te traje una canción que se llama Llorando Estoy. Es un tema popular de La Rioja, recopilado por Waldo de los Ríos, con arreglo propio. La madre canta toda una parte del tema, él acompaña cuidadosamente, recatadamente, no hay que desplazar a la cantante, que es en el momento la primera figura, y luego desde un poco más de la mitad hasta el final es la orquesta, lo termina la orquesta el tema, con algo que logra Waldo de los Ríos, con todo su conocimiento. El gran timbre de Waldo, que eso no se puede definir.
0: No.
1: Lo define tu oído, lo define tus sensaciones, lo define tu cerebro.
0: Él había estudiado en la academia.
1: Había estudiado profundamente. Esa equivocación mía vale también, porque había escuchado mucho. Él.
0: Claro, claro.
1: Investigó, aprendió armonía, aprendió en
0: pero
1: profundidad.
0: Claro, había que armar una música así para la orquesta.
1: Y además
0: ¿no?
1: aprendió, y después lo demostró, aprendió mucho de música clásica, muchísimo.
0: Claro.
1: Y es... Acá me lo confirmó mucha gente, uno de los mejores pianistas que ha tenido el país. Waldo, pianista solista, ¿no? Pero acá está con la orquesta. ¿Querés escuchar Llorando Estoy?
0: Sí, cómo no.
1: Vas a ver cómo un músico logra su color.
0: Ahí va.

0: arreglo tan, tan particular, ¿no?
1: Muy particular. Mucha gente se opone a que se pongan instrumentos ajenos a los orígenes de la música de determinado lugar. Pero a mí me parece, yo no me opongo. A veces aciertan, a veces no. En el caso de los músicos de talento, de los arregladores de talento, como era Waldo de los Ríos, acertaban. Porque vos decís, ¿cómo un clavecín, un clave allí en medio de La Rioja? No lo veo mucho, pero y sí. Tiene que ver, porque son esos misterios de la música.
0: Bueno, para eso el tipo sabe.
1: Claro, era un gran orquesta. Investigador y tenía talento.
0: Y sí. Muy lindo.
1: ¿Qué trajiste, Flores?
0: Le traje un músico que se murió hace unos años, Terry Callier. Terry Callier de Chicago, ¿no? Del 45.
1: ¿45?
0: Del 1945, ¿sí? Quiero decir, de la generación de Marvin Gaye, de Curtis Mayfield, de todos los grandes de la música negra, de Stevie Wonder, ¿no? Del soul, digamos. Terry Callier era un tipo que estaba medio al mar, era muy amigo de Curtis Mayfield, crecieron juntos, en el mismo vecindario, ¿sí? En las primeras banditas de preadolescentes estaban juntos. Terry hizo un disco que le voy a contar porque yo sabía la historia y la quise, me parecía muy rara la historia y terminó siendo cierta. Él graba un disco que a fines de los años 60, que se llamó The New Folk Sound of Terry Callier, el nuevo sonido folk de Terry Callier, ¿sí? Disco que se grabó en el año 64, pero salió en el año 69. Este disco estuvo 4 años desaparecido. ¿Por qué? Porque el productor del disco, sí, que se llamaba, no sé cómo se llamaba, pero ya lo voy a averiguar. El productor del disco se pelea con los del sello y se va a vivir al campo. Se va 4 años. Y se llevó el disco con él. Se llevó todos los discos que había hecho y nadie sabía dónde estaba. Hoy sabemos dónde estaba el tipo, pero durante 4 años el tipo desapareció. Vio los hippies. Sí, vio los hippies. Sí. Bueno, el tipo desaparece con el disco y él lo tocaba, pero no estaba el disco. Cuestión que Terry Callier tiene una carrera bastante despareja, por momentos iba bien, por momentos iba mal. Tanto es así que en el año 83 él se retira de la música y se hace, anda con el mundo de la computación, ¿sí? Programador informático en el National Opinion Resource Center. ¿Sí? Hace una carrera ahí. Cuando aparece el acid jazz en Londres, 10 años después estoy diciendo, ¿sí? Año 90, le preguntan a Paul Weller, uno de los que había iniciado el movimiento de este acid jazz, ¿cómo se toca esto en vivo? Ah, no sé, hay que llamar a Terry Callier, dijo. Él lo tocaba hace mucho. Entonces lo van a buscar, lo llevan a Londres, el tipo se calza la guitarra otra vez, y termina sus días siendo una figura en Londres de los músicos más modernos de Londres. ¿Sí? Mire la historia del tipo. Altibajos.
1: Sí, muy bien.
0: La música de él también es una música que no es habitual. Yo le voy a ahora le voy a mostrar una grabación del año de las últimas que hizo en su retirada en el año 80. Que es el tema que rescataron todos los músicos de ese movimiento acid jazz de los 90 en Londres. Esta canción se llama I Don't Wanna See Myself Without You. Yo no quiero verme sin vos. Es un soul muy especial, es muy original. Para los orientales el original no es el que hace algo primero, es el que no se puede imitar. ¿Sí? Este tipo era inimitable. ¿Le interesa Terry Callier?
1: Sí, claro.
0: Bueno, esto se llama I Don't Wanna See Myself Without You, Terry Callier. 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

0: Qué lindo.
1: Me gustó, ¿eh?
0: Yo decía, ¿por qué no nos vamos a bailar por ahí? No,
1: es muy...
0: ¿Cómo contagia esto, no?
1: Es este... ¿Sabes qué es esto? Es una banda de música folk cantando soul.
0: ¿Sí? Se nota.
1: No es una banda...
0: Era linda la diferencia.
1: Que no tiene vientos.
0: No tiene vientos.
1: Tiene mucha guitarra, mucho...
0: Pero lindo sonido, ¿eh?
1: Terry Callier. Bueno, me alegro de que le haya gustado, Tito.
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3: Ay, esto, qué bueno verlo otra vez después de tanto
4: tiempo. ¿Qué
3: tal,
4: Flores? Creí que no venía más.
3: No, no, es que fui al baño.
4: Mentira. Bueno.
3: ¿Qué tiene?
4: Para ¿qué mí? Vida artística, la vida artística de Astor Piazzolla. No fue nada fácil la vida de Astor.
3: No. Y habla con Pipi, un día vamos a traer a Pipi acá que cuente las anécdotas de las hogareñas.
4: Tenemos que traer a Pipi.
3: Sí, sí, sí.
4: Pero digo, la vida artística de Astor,
3: sí.
4: Fue muy difícil.
3: Y se había planteado una que no era fácil.
4: Claro, era una grieta.
3: Él sabía eso, era grieta.
4: Era una grieta.
3: Bueno, por la, como dice Leonard Cohen en una gran canción, por la grieta entra la luz.
4: Sí, en definitiva sí. En definitiva, sí. Por la grieta... Finalmente...
3: Sí, sí, cuando dejan de taparla entra la luz.
4: Entra la luz.
3: Ahí está.
4: En Astor entró la luz.
3: Sí.
4: Él pone la orquesta del 46, que un día trajiste un tango, sí, que se llama Chiqué.
3: Chiqué.
4: Sí. Luego tiene un montón de orquestas, después se va a Nueva York, muere el padre en el 56, hace Adiós Nonino.
3: Él está en una película de Gardel, es el diarero.
4: Sí, es
3: una
4: el diarero, sí, no, chiquito, con una gorra.
3: Con una gorra.
4: Sí, sí.
3: Qué presagio ese.
4: Creo que tenía 11. Algo así.
3: ¡Qué presagio!
4: ¡Qué cosa! Dicen que Gardel quería llevarlo a la gira y el padre dijo que no.
3: ¿Ya tocaba él?
4: Tocaba el bandoneón. Entonces Gardel le decía, vos, tocás el bandoneón, pero tocás como un gallego. Decía, tocás tango como un gallego. No sé si será cierto. ¿No?
3: Puede ser.
4: Bueno, Astor tuvo una gran cantidad de grupos.
3: Sí.
4: Un disco que se llamaba Piazzolla en Hi-Fi. El octeto, después, más adelante, después del quinteto, el noneto, pero siempre volvía.
3: Sí.
4: Discos con una orquesta de cuerdas.
3: Sí.
4: Todo eso antes del 60. Entre 60 y 61 aparece el primer quinteto.
3: Ah.
4: El primer quinteto, que tuvo algunas diferencias.
3: Mire, justo cuando aparece el primer quinteto de Miles Davis.
4: ¿Ah,
3: 60,
4: sí?
3: 60.
4: Ahí aparece el quinteto.
3: Sí,
4: claro,
3: sí.
4: Claro, mire, tenés razón.
3: Mire.
4: Entonces graba un disco, hay algunos cambios. En el segundo interviene el Vino Bardaro en lugar de Cimzia Bayur. Violinista, ¿no?
3: Sí, violinista.
4: Él admiraba a ambos, pero él tradicionalmente y desde chico seguía toda la trayectoria del Vino Bardaro. Finalmente en el primero no está Bardaro, en el segundo sí.
3: Sí.
4: Pero llega a un... ¿Sabés cómo se llama este disco? Se llama Piazzolla, puntos suspensivos, o no. Bailable y apiazzolado. Piazzolla o no. Era difícil, sí, porque la gente de la Víctor,
3: sí,
4: de la casa Víctor, la grabadora Víctor, admiraba a Piazzolla,
3: claro,
4: desde el primero hasta el último. Pero decían, hay que vender discos. Y la gente dice que con Piazzolla no se puede bailar. ¿Por qué no lo haces bailable, Astor? Bueno, yo voy a demostrar que se puede bailar. Bueno, pero no mandé todos tangos tuyos. Mandá otros tangos. Entonces él pone dos tangos de él y pone Tierrita, María, Redención, Don Juan, Chiqué, Triunfal.
3: Sí.
4: La casita de mis viejos, Cristal, Queja de bandoneón.
3: Qué lindo repertorio.
4: Claro. Y es bastante bailable.
3: Sí.
4: Y pone dos de él, que son, como todos los tangos de Astor, hermosos tangos.
3: Sí.
4: Gran melodista, un compositor total, sí, un gran conocedor de música. Conseguí, sí, un color. Hay,
3: sí,
4: un,
3: sí,
4: color Astor. Hay un color Piazzolla,
3: claro,
4: ¿no?
3: Sí, sí. ¿Eh? Muy difícil. Una paleta que no puede lograr cualquiera,
4: sí,
3: ese,
4: sí,
3: color.
4: Sí,
3: ¿eh?
4: Sí, sí, sí. Todos los colores. Acá yo te traje hoy Triunfal, que es un tango
3: Triunfal,
4: bellísimo.
3: Sí, divino.
4: Y fue la presencia de Astor, sí, en este disco que tenía todos los autores y Astor solamente en dos. ¿Lo escuchamos?
3: ¿Cómo no?
4: Dale.

0: Había contenido ahí, ¿eh?
1: Qué lindo. ¿Cómo tocaba? Aparte, ¿cómo tocaba? Más de componer y arreglar. ¿Cómo tocaba Piazzolla?
0: Menos mal que la grieta desapareció y hace tiempo y se le reconoció y es Astor y está definitivamente incorporado a una de las máximas verdades de la música argentina.
1: Sí.
0: Tenía tango. Sí. Como él mismo decía, si el tango no tiene mugre, no es tango.
1: ¿Si el tango no tiene?
0: Mugre.
1: Ah, sí, no, claro.
0: No es tango. Lo que dicen del jazz,
1: sí, sí,
0: que tiene que tener alcantarilla.
1: Sí, sí, sí, claro.
0: Y es lo mismo.
1: Sí, sí.
0: Hablábamos hoy fuera de micrófono antes de empezar el programa que el tango se gesta en arrabales. ¿Qué querés que surgiera? El barrio de las latas sale parte del tango.
1: Sí, el barrio de las latas.
0: Sí, que era la quema.
1: Parque Patricio.
0: Parque Patricio. Era la quema, macho. ¿Qué querés de esa gente pobre?
1: Claro. Bueno, ahí le contaba yo que me contaba Iván Noble, mi querido amigo Iván Noble, que los Caballeros de la Quema, el nombre era la murga de Marrone. La murga donde empezó. José Marrone.
0: Sí, sí. Y la quema porque ahí quemaban la basura.
1: Ahí quemaban la basura.
0: Fue por una ley de Sarmiento.
1: Claro, los Caballeros de la Quema se llamaba la murga del barrio.
0: Sí, claro. Y de la quema la gente sustraía algunos elementos.
1: Sí, sí.
0: Entre el fuego metían las manos, sacaban elementos para vender.
1: Sí.
0: Para lo que podían vender. Eran los quemeros y quemeras.
1: Sí.
0: Que le decían. Y de allí sale, le decían cirujanos. Y después el apócope fue el ciruja.
1: Cirujano era.
0: Era cirujano.
1: La palabra original era cirujano.
0: Claro, hay un tango que se llama El Cirujano.
1: Que era un tipo que metía la mano en la basura.
0: Metían la mano en la basura, tenían que meterlo con tan habilidad para no quemarse, que le llamaban el cirujano por la delicadeza con que lo hacían.
1: Claro.
0: Después se entendió mal, se creía que había sacado la palabra ciruja, y por eso le decían cirujano. No,
1: no
0: habían sacado nada.
1: Claro.
0: Era el cirujano que después, por apócope natural, por esas vueltas que tiene el lenguaje popular, que va para donde quiere, por más que las academias digan lo que digan,
1: sí, sí.
0: El idioma va para donde quiere.
1: Obvio.
0: Y después si lo aceptan o no lo aceptan es otro tema.
1: Sí,
0: la cuestión es lo que vos y yo tenemos costumbre de usar cuando hablamos.
1: Sí,
0: ¿o
1: y lo que se entiende.
0: Y lo que se entiende. Nos entendemos por eso.
1: Sí, sí.
0: ¿Cómo
1: se puede contar la historia de una sociedad, de una sea donde sea, a través de la música que se escuchaba en ese momento?
0: Sí.
1: Haciendo un análisis.
0: Y ahí está la importancia del tango, ahí está la importancia posterior del rock, mi querido.
1: Y el blues, y el soul.
0: Sí, y claro. Y esas músicas tienen base.
1: Sí, sí.
0: Tienen una base, raíces muy robustas.
1: Y muestran algo siempre. Siempre están mostrando algo.
0: Siempre están mostrando algo, están descubriendo algo.
1: Sí. Algo que anda.
0: Cosas muy interesantes.
1: Sí, sí. Bueno, Héctor, hablando de
0: amigo, ¿qué trajo, amigo?
1: De contar, hubo una banda argentina, un dúo argentino que fue quizás el dúo más popular de la música argentina del rock, si se quiere, ¿no? Sui Generis. Sui Generis.
0: Sí,
1: Charlie García
0: y
1: Nito Mestre.
0: ¿Fue previo a Charlie solista o ya era solista Charlie?
1: No, Charlie sale de...
0: ¿Lideraba
1: sale de
0: la, Sui Generis o no?
1: Salen de la secundaria los dos, del Damaso Centeno, de ahí la avenida Rivadavia. Empezaron.
0: ¿Tenía el líder o no?
1: No.
0: ¿O era compartido?
1: No, eran ellos dos. Después sumaron una batería.
0: Sí,
1: pero en el colegio empezaron.
0: Sí,
1: en la fiesta del colegio empezaron tocando.
0: Sí.
1: Sui Generis tuvo 4 o 5 discos a comienzos de los años 70, una época brillante también para el rock argentino, donde Spinetta arma y desarma Pescado Rabioso, donde surge Santa Olalla con Arco Iris, donde surge
0: ya Pescado Rabioso.
1: Lito Nevia solista. Con Astarita y con el Negro González se va a grabar discos a México. Una época que florecía el rock, ¿no?
0: Ajá.
1: Empiezan los festivales, Festival Pinap, el Festival el Barrock, ¿sí? Empiezan a juntar, empieza a tomar el color el rock, si se quiere. Bueno, Sui Generis generó 2 carreras solistas, la de Charlie y la de Nito. En el año 2007 se juntan otra vez. 2007, ¿sí? Hacen unos shows, graban un disco que queda en la nada porque no lo presentan nunca. Era la época, para que Ud se ubique, que Charlie se tira del 9.º piso. Que Charlie se tira a la pileta.
0: De un hotel
1: en Mendoza. Ahí estaba con Nito.
0: Ah, sí.
1: Claro, el que está en la habitación de arriba es Nito.
0: Nito no graba para susto, ¿no?
1: El que no. No.
0: Pobre Nito.
1: Un día lo vendré para que cuente acá la historia de ese
0: sí,
1: día.
0: Sí, por el amor de Dios.
1: Porque Nito lo vio ese día, Charlie.
0: Qué lindo programa podemos hacer con Nito.
1: No, Nito. Aparte es muy gracioso, Nito.
0: Sí, sí.
1: Y nos contaba el otro día en una mesa, así, en un bar, que él estaba en la habitación. Ya veía que algo, Charlie estaba mal, estaba incómodo. Entonces Nito se va ese día. Se nos invitan a una, no sé a dónde, a pasear a Mendoza. Él se va. Cuando vuelve, encuentra a los periodistas, la ambulancia, todo en el hotel. Y yo no sabía qué imaginarme, pero nunca me imaginé que se iba a tirar del balcón a la pileta. Bueno, Sui Generis.
0: Qué cosa.
1: Charlie y Nito, ¿sí? En ese disco del 2007...
0: Nito se ganó el cielo, ¿no?
1: Nito se ganó el cielo, sí, sí. En ese disco del 2007, ellos tienen algunas canciones nuevas, digamos, que la verdad no tuvo mucha trascendencia, porque ya le digo, nunca pudieron presentarlo ese disco, quedó como un eslabón perdido.
0: ¿Por qué habrá sido, no?
1: Y porque Charlie estaba imposible.
0: Ah, claro.
1: Era el momento que Charlie se pintaba con aerosol y... Bueno, Nito tenía que seguir, ¿vio cómo es? Entonces, en ese disco hacen una canción de un músico que ellos admiraron siempre, todos los que estamos en el rock lo hemos admirado, lo admiramos habitualmente, que se llama James Taylor. James Taylor fue el primer artista contratado por los Beatles para su sello Apple.
0: Ajá.
1: ¿Sí? Lo descubre Paul McCartney. En un pavo.
0: ¿Ellos tocando. Producían?
1: A dos o tres artistas, sí. James Taylor fue uno. El otro fue Badfinger, una banda que justo en pleno éxito se muere el cantante y terminan mal.
0: Qué mala suerte.
1: Sí, sí, sí. Pero dos o tres artistas produjeron los Beatles en el sello Apple.
0: Ajá.
1: James Taylor fue el primero, ¿sí? Y esta canción es de un tipo que se llama Terry Southern, que es el hermano de Jerry Southern. Jerry Southern es un escritor, beatnik, americano, es el que escribió Busco mi destino. ¿Se acuerda de la película Busco mi destino?
0: No.
1: El hermano es el que escribe esto. Y el otro escribe canciones. Para James Taylor, para los Eagles, para todos sus amigos escribía canciones.
0: Ajá.
1: Él no es músico profesional, no le interesa, él compone. Uh-huh. La canción se llama Her Town Too. Y es también tu ciudad, también tu pueblo. Nito y Charlie la hacen en una versión en castellano hermosa, bastante literal a la letra de Southern, que cantó James Taylor. Y lamentablemente quedó en el olvido porque nunca tuvieron oportunidad de presentarla mucho. No la tocaron mucho esta canción y a mí me encanta. ¿Quiere escucharla? Sui Generis.
0: Sí, señor.
1: El regreso de Sui Generis en el 2007 haciendo una de James Taylor.

0: Sui Generis. ¿Sabe quién toca la guitarra en esta versión, en esta canción?
1: Andrés Segovia.
0: No, no, la inolvidable, la hermosa María Gabriela Pumer.
1: Ah, no me diga.
0: Era la guitarrista de Sui Generis.
1: Sí,
0: sí, sí. Divina María Gabriela, una guitarrista, sí, sí, y una corista, es la que hace los coros.
1: Sí, sí, sí.
0: Sui Generis.
1: Gracias, amigo.
0: Ahí tenía.
1: ¿Sabe qué traje?
0: ¿Qué trajo?
1: Otro artista con vida difícil, con carrera difícil, pero por distintos motivos que los de Astor. Astor tenía una vida, él, sí, que él cuidaba mucho. Porque el músico, el cantante, necesita gozar de buena salud. Si un músico no tiene buena salud, no puede trabajar porque compromete todo el organismo. No solamente, por ejemplo, un cantante, no solamente compromete el diafragma, los pulmones, compromete el corazón, la circulación sanguínea, el cerebro.
0: Sí, sí.
1: Por eso yo lamento mucho que no ande bien Luis Miguel, uno de los más grandes cantantes, sí, melódicos de todos los tiempos, para mi gusto.
0: Es la historia de los niños cantantes. Michael
1: ¿Por
0: Jackson.
1: ¿Qué es eso?
0: No sé, no sé. De Michael Jackson, Smokey Robinson, que lo conoció de chiquito,
1: sí,
0: él dio una explicación bastante lógica de lo que fue la debacle moral y física de Michael.
1: ¿Por qué? ¿Qué dijo?
0: Él dijo, de chiquito vivió la vida de grande, entre giras, sesiones, ensayos.
1: Qué buen
0: shows,
1: razonamiento.
0: Cuando se hizo grande,
1: concierto.
0: Y cuando se hizo grande, ¿qué fue lo primero que hizo? ¿Qué se compró? Un zoológico. Claro. Hizo todo lo que no hizo de chico, lo hizo de grande.
1: Y debe haber más ejemplos de esos, ¿no?
0: Debe haber muchos ejemplos, sí. Yo creo que con Luis Miguel pasa algo parecido. Luis Miguel era un pibe que tenía 8 o 9 años y ya estaba de gira con músicos de 35 años.
1: Siempre cantó bien, nació cantando bien, sí, este, sí, pibe.
0: Yo trabajé en la transmisión que hizo Turner de El Viña del Mar 2010, donde tocó Luis Miguel.
1: Ah,
0: era,
1: sí,
0: insoportable.
1: Sí, sí.
0: Era insoportable él.
1: Antes había estado en Viña
0: antes
1: del
0: había
1: Mar.
0: Sí, en Viña del Mar, en la noche de él fue sensacional.
1: Antes había estado y cantó en inglés. ¿Yo te acordás que la vez pasada,
0: sí,
1: te,
0: sí,
1: lo traje,
0: sí,
1: cantando,
0: sí, sí,
1: cantando en inglés?
0: Sí, sí, pero es como... Se había hecho hacer una se había hecho hacer a 30 metros del escenario, en línea recta, a la entrada que tenía del escenario, una casita de madera.
1: ¿Para qué?
0: Y donde estaba, entraba ahí 40 minutos antes, nadie sabía qué hacía ahí adentro.
1: Ay, Dios.
0: Y le avisaban, entonces salía, y nadie le puede mirar ni hablar.
1: No sé por qué suceden esas
0: cosas. Y él entraba como un boxeador al escenario. Bueno, no sé, Héctor, yo creo que es eso, que no lo dejan ser chicos cuando tienen que ser chicos.
1: Y puede ser eso.
0: Entonces cuando son grandes hacen todos los, tienen todos los caprichos que tiene un niño.
1: Ahora vos, yo acá tengo un disco que tiene canciones creadas en diversos años, el 60, 58, etc.
0: Sí.
1: Escuchés lo que escuché, yo escuché todo este disco. No le encontrás una.
0: No, canta bien.
1: En contra.
0: No, no.
1: Una en contra. Ningún problema de expresión, de respiración, de afinación, ni hablar, ¿no?
0: ¿Y cuánto escenario tiene también?
1: Tiene mucho escenario, es muy musical. Sí. Por eso quería recordarlo bien yo.
0: Muy bien.
1: Quiero recordarlo bien a través de dos canciones. Una se llama, que van juntas, ¿no?
0: Sí.
1: Voy a apagar la luz y Contigo aprendí, que son lo suficientemente famosas.

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hemos llegado, hemos desembarcado la madrugada de Nacional y para todo el país y el mundo en este programa que se hace llamar De A Dos, que nació por y para ustedes. Este programa menos descontracturado, divertido, el que intenta robarte una sonrisa, el que intenta acompañarte a conciliar el sueño de una manera diferente. Claro, acá estamos nosotros para intentar que te olvides de lo tedioso del día y sobre todo el lunes, que es el día que nadie quiere transitar y seguramente el que todos sacarían del almanaque, ¿no? ¿Se acuerdan de aquella publicidad que había puesto el día? Juan era el día, ¿te acuerdas de esa? Porque no me acuerdo si era de Quilmes, que había puesto un día más de fin de semana que tenía el nombre de hombre. Ramón, un día, Juan, Pedro, ya nos vamos a acordar, pero lo bueno que sería, ¿no? Aquí estamos, de la Puna a la Antártida y de la Cordillera a las Torinas, como siempre, 50 radios en todo el país. Ahí nos buscás, en tu pueblo, en tu ciudad, en tu provincia, nos sintonizás, seguramente nos vas a encontrar rápidamente, y si no tenés la posibilidad de bajarte la aplicación de Radio Nacional Argentina a tu celular, la web de Nacional, o según qué señal de cable tengas, en el final de la grilla,

a través de este programa que, como siempre decimos, no hay nada producido y todo sale en el momento. Eso es lo que nos gusta. Eso es vivir el momento con ustedes, ¿eh? Nada preparado, todo pensado, claro, pero nada preparado. No es que vamos a preparar este tema, no. Acá salimos, nos sentamos, arrancamos y ahí están ustedes para ir guiándonos y nosotros desde aquí para, seguramente junto a Sonia, elegir los temas que más nos apasionan en ese día o en ese momento. Obviamente que hay para Sonia una parte importante, es el hecho de preparar su en primera persona. Siempre hay algo que es más importante. Y ahí estamos, siempre agazapados viendo de qué manera llevar adelante nuestro programa. Y creo que a ustedes les gusta, ustedes lo han adoptado aquí junto a la productora ejecutiva comercial general, Jacqueline Carol Macrevicius. A veces hace de escribana también. El presupuesto no da para todo. Y la verdad que la tenemos que disfrazar de escribana. Ahí está Jorgito Falcone, como siempre, incorporándose en las madrugadas del martes. Ustedes, que son el combustible necesario, la energía para que nosotros podamos poner en marcha este programa. Pero nada de todo eso sería posible sin su presencia. Ella es indescriptible, insustituible, irreemplazable, inimitable, única, esta morocha, sensacional, excelente profesional, un hermoso ser humano, un minón al que presentamos de esta manera.

0: 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Claro que sí, si ella es la reina de las madrugadas. Señoras y señores, con ustedes, Sonia Ferraris.
1: Pero como dicen que les va, muy feliz martes para todo el mundo. Llegó el 19 de mayo de 2026. Qué linda ranchera, una vez más. Me encantó.
0: ¿Cómo estás, mi amor? ¿Todo bien?
1: Bien, bien, muy bien. Era el día Osvaldo.
0: Osvaldo era, ¿viste? Yo, Juan, Pedro, Marcelo, todos los nombres, no, puse claro. Osvaldo.
1: Era un comercial, como decías, de la cerveza Quilmes. Ajá. En el que un grupo de amigos estaban reunidos en un bar y se lamentaban porque el fin de semana duraba muy poco y el sábado no alcanzaba, uh-huh, ¿no? Para descansar, ni para juntarse con los amigos, para hacer cosas en la casa. Entonces proponen una semana de 8 días. Uh-huh. El tema era qué nombre le ponían al día. Sí. Y en honor al mozo que los estaba atendiendo...
0: Ah, mira vos, qué bueno tenerte acá. Ahora que me dijiste eso, me acuerdo también de Elsa Bor del encuentro también. La señora que estaba casada con el señor del encuentro y se habían apropiado de su nombre y buscaba un resarcimiento económico. Claro. Y la convencieron con una fiesta de pura cerveza. Lindas publicidades, ¿eh?
1: Sí, después la de González y... ¿Cómo era el marido que iban todos los González? Y por ahí se saludaba... García y González.
0: Sí, García y González.
1: Charly García se saludaba con Araceli González. ¡González! ¿Qué haces, García? ¡Vamos, dale que te llevo!
0: Muy buena. Y ni hablar de las que han hecho para los mundiales. Quilmes ha sido...
1: Enormes.
0: En ese sentido ha sido innovador. Sí. Así que... Qué lindo. Diría Osvaldo. Te podría haber quedado, ¿eh? Podría haber implantado... O implementado, bueno, había tantas, pero acá estamos. Lo cierto es que estamos en martes, la madrugada del martes, y haciendo este programa. Te veo muy, muy abrigada, llegaron de invierno, por eso no me gusta el invierno, porque te venís abrigada.
1: No quedan muchas opciones, te digo.
0: Sí, ¿no? Hay que venirse. Estaba fresco, ¿no?
1: Estaba fresco el asunto, sí, en la zona ya... sur estaba complicado.
0: Y viene ya para quedarse, ¿no? Lamentablemente hay que pasar el invierno, decía un viejo político, uh-huh, ya desaparecido hace muchos años, el ingeniero Álvaro, que implementó esa frase, y después todos la tomamos cuando hay que pasar el invierno. Y hay que pasarlo, ¿eh? Así que veremos de qué manera lo llevamos adelante. Por ahora viene duro en todo sentido.
1: Y que lo digas.
0: Así que aquí estamos, hermosa mía, para transitar la madrugada, para interactuar con nuestros oyentes, para escuchar buena música, buenas historias. Seguimos con historias lujuriosas y sensuales.
1: ¡Apa!
0: Sí, jugadas, ¿eh? Atención.
1: Vienen pegando.
0: Sí, atención que a aquellas parejas que están escuchando desde la cama aprovechen el momento de la historia. Yo sé por qué se los digo. ¿Vos bien entonces? ¿Todo bien?
1: Bien, bien, muy bien.
0: Bueno, hoy, ¿qué nos traes o qué nos vas a traer o con qué nos vas a deleitar?
1: Hoy le traje a Ryan O'Neill.
0: Sí.
1: ¿Lo tiene?
0: Sí, claro. Casado en su momento con una diosa.
1: Farrah Fawcett.
0: Por eso, no quiero... aparte me impacta porque son esas mujeres que han quedado para siempre en el corazón, de por lo menos de los argentinos, porque tuvo que ver con dos series... que impactaron mucho, ¿no? En algún momento Los Ángeles de Charlie.
1: Exacto.
0: Pero a su vez, ¿se acuerda que ella usaba el Farrah Fawcett Mayor? Su segundo apellido. Era porque estuvo casada también con Lee Mayors, que era el hombre nuclear. Mirá, claro, cuántas cosas, con solo un nombre, todo lo que nos trajiste para recordar, así que vamos a estar atentos a esa primera persona con Ryan O'Neill.
1: Ryan O'Neill, que había sido nominado al premio Oscar, ¿no? Uh-huh. Como mejor actor allá por la década del 70, sí, sí, por Love Story.
0: Exactamente. Nada más ni nada menos. Así que me encanta.
1: Película.
0: Me encanta. Vamos a estar atentos entonces, porque remueve muchas cosas. El hecho de Ryan O'Neill, Farrah Fawcett y todo lo que recordamos de los 70 y de los 80, ¿no?
1: Sí, básicamente vamos a abordar un poquito de lo que fue... Su historia de amor, ¿no?
0: Una historia bastante particular. Pero no quiero meterme en su terreno, quiero que usted me vaya contando y me va a hacer disfrutar de ese momento. ¿Usted se dio cuenta que estamos a 23 días del Mundial nada más?
1: Sí.
0: ¿Cómo se van acortando los plazos, no? nada, simplemente eso. Después vamos a tener la chance de escuchar a Scaloni hablando justamente de las expectativas que tenemos y él poniendo un poquito el pie en el freno, ¿no? Ante el envión que la gente trae pensando que podemos ser campeones del mundo una vez más. Digo, no por lo que no porque no tengamos un plantel súper competitivo y de enorme jerarquía, pero viste, todo se va deteriorando, si se quiere, a medida del paso de los años. Digo, un mundial que alguna vez tuvo 16 equipos y tiene 48. Digo, en el mundial 78 eran 4 zonas de 4. Argentina realizó su mundial con 16 selecciones y hoy tenemos 48. Se va precarizando todo. Sí. ¿Viste? Es demasiado. Viste, los equipos entran por la ventana, hay equipos que todo tiene que ver con el vil metal y el dinero que mueve. Y a propósito del dinero que se mueve, ayer agarraron infraganti al presidente de la Conmebol, Alejandro Domínguez. Le encontraron que se había quedado con 5 palitos verdes. ¿Eh? Para lo que se quedan los dirigentes del fútbol argentino, es un punga el paraguayo, ¿no? Pero lo cierto es que... Pero de verdad te digo, es increíble la corrupción que hay en el fútbol. ¿Te acordás del FIFA Gate de hace algunos años? Del que se salvó Grondona porque se murió justo antes. Tuvo tanta suerte Grondona en su vida deportiva, institucional y profesional, que hasta se murió en el momento que se debería morir. Porque si seguía vivo hubiese ido preso en los Estados Unidos. Digo, pero la corrupción es lo que termina sacándote las ganas, sobre todo a quienes nos dedicamos a esto como el fútbol desde muchos años, ¿no? Cada vez que aparece ni hablar del presidente de la Asociación de Fútbol Argentino, de su tesorero.
1: Que se va a ver el Mundial tranquilo, como si nada, ¿no?
0: Viste que la justicia le permite salir del país.
1: Todo el mes.
0: Después te robás una gallina para comer y te dan 2 años, 3 años con cumplimiento efectivo, ¿viste? Pero bueno, ¿qué es lo que hay, viste? Que la verdad, Sonia, que es a veces es añudo, yo voy a decir un dicho que solía decir mi abuelo, decía, es añudo reempujar cuando la es corta, ¿no? Y esto es lo mismo para él, digo, ¿cómo haces? Si tengo amigos personales que tienen amigos cercanos e íntimos del presidente de la AFA, que me cuentan y me dicen, ¿sabés lo que dice el presidente de la AFA? Estos giles piensan que voy a ir preso. Y vos acabás de dar la tecla, el tipo ya sabe que va a viajar al Mundial, que no tiene drama, que el juzgado le permite. Todos sucios como una papa, todos, todos, mi amor.
1: No zafa ninguno.
0: Nadie.
1: Bueno, hablando de todo un poco, ¿no? Como quien no quiere la cosa. ¿Te gusta la sandía?
0: ¿Sabés que no?
1: No.
0: Te lo juro por Dios.
1: ¿No te gustan las pipas? ¿No te gustan
0: las
1: sandías?
0: No me gusta la sandía.
1: No te puedo creer.
0: No me gusta la sandía.
1: Bueno, pero...
0: Me encanta verla. Vos la ves, la brilla, sí, al claro. Medio, ves todas esas cosas y dices... Y no me gusta.
1: Bueno, pero es enorme, enorme, enorme la cantidad de beneficios para la salud que tiene ingerir sandía. Ayuda, por ejemplo, a prevenir diabetes, obesidad, ciertos tipos de cáncer, ¿sí? Uh-huh. Y tiene muchas vitaminas que son esenciales para la salud. Así que si te interesa, en un ratito lo comentamos.
0: Sí, ¿se puede consumir con vino?
1: La sangría. Podría ser, ¿por qué no?
0: Podría ser. Por ahí había alguien que nos mandó un mensaje hoy, ahora lo vamos a leer, Sonia, del Facebook, una querida amiga, Lidia, que nos agradece profundamente lo que nosotros entregamos en cada madrugada, dice que somos su cable a tierra, pero que lamentablemente hace un mes que se le rompió la radio y no nos puede escuchar. Pobrecita Lidia, le mandamos un beso grande. Alguien seguramente le hará llegar este mensaje, ojalá pueda recuperar pronto su radio y que podamos volver a ser su cable a tierra.
1: Los colectamos a través del WhatsApp Nacional, ustedes saben, y si no se los contamos, es el 113-870-7485. Ya van llegando los primeros mensajitos en esta madrunoche de martes, 113-870-7485.
0: Aquí estamos, 24 minutos han pasado de la medianoche, vamos a disfrutar de este programa en compañía de ustedes y ni que hablar. Quien les habla en compañía de Tamolocha Hermosa, ¿no? ¿Quién pudiera? Yo sé que me envidian muchos.
1: Tampoco tanto.
0: ¿Vamos a empezar con la buena música?
1: Sí, vamos a seguir paseando por la década del 80, si les parece. En este caso y en el comienzo de nuestro día 2 del día de hoy, junto a Billy Idol.
0: Me encanta.
1: ¿Le gusta Sweet 16? Escuchamos.

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0: Ahí teníamos la música de la mano de los In Excess, ya transitando los noventas, año 1993 para Beautiful Girl.
1: Hoy vamos a ir fluctuando en las décadas y vamos a cerrar, yo les digo, vamos a cerrar con un tema. A mí me conmueve, solo pensar quién lo interpretó en su momento y escuchar ese tema pensándolo, ¿no? Pero no vamos a adelantar más nada que eso, amor mío.
0: Bueno, cómo no, como usted diga.
1: Le cuento dos mensajes en particular que acaban de llegar a nuestro Facebook de A2, Fabián Codevil y Sonia Ferrari, Radio Nacional de 870. Uno de Perla Pérez, que dice: hola Sonia y Fabián, acá escuchándolos mientras me hago vapor con hojas de eucalipto.
0: ¡Ay, qué lindos recuerdos!
1: Estoy muy resfriada. Los saluda Perla desde Eduardo Castec, La Pampa. Me encanta el programa. ¡Genios!
0: Perlucha, besos. Que te recuperes prontito.
1: Siempre lo contamos, ¿no? Mi abuela me hacía juntarlos en la agronomía, los frutos del eucalipto.
0: Claro.
1: Y tenía la estufa dentro de la pieza. Y poníamos una latita de vacía de conserva con agua. Y adentro de los eucaliptos, qué lindo eso, cuántos recuerdos, mueve todo eso, ¿viste? Ana María Canepa dice: hola amigos, el nombre del día agregado me parece que era Osvaldo, dice. Ya nos lo había contado Sonia, ¿eh? Gracias Nina, querida. Y no, Ana, y Nina dice: hola Sonia, Fabi, los estoy esperando, saludos. Gracias, gracias, gracias a todos ustedes.
0: Y ahora vamos a empezar a agradecer algunos mensajes que han arribado a nuestro WhatsApp. Buenas noches, parejitas de A2. Sonia, Fabián, otra noche juntos para disfrutar de buena música, cuentos y toda la cháchara que siempre hacen. La cháchara.
1: Está bien, está muy bien.
0: Espero que tengan una linda noche con buena música. Los saluda con todo cariño desde Santa Fe, Ana María. Besos, Ana María, y basta de chácharas.
1: Abrazo.
0: Buenas, buenas para el programa de Sonia y Fabián, para participar del sorteo del álbum y las figuritas del Mundial. Muy bien, Germán. Acuérdense, quienes todavía no se han anotado, que el próximo viernes vamos a estar sorteando dos álbumes del Mundial con sus respectivos paquetes de figuritas.
1: ¿Qué?
0: ¿Álbumes?
1: Me encanta.
0: Y también los premios de Pipas.
1: Sí, dos álbumes con figuritas y dos bolsas repletas de pipas.
0: Ay, sí, no saben los ricos que son. Y hay para todos los gustos, ¿eh? Así que Germán, de San Luis del Palmar, provincia de Corrientes.
1: Tiene el número 61, decíle a Germán.
0: Muy bien, número de orden 61. ¿Y la terminación de documento?
1: Sí.
0: 626. Los escucho por Radio Nacional Resistencia. Bueno, después coordinamos, Germán, cuál es la emisora que te queda más cercana, ¿no? Para ir a recibir tu premio, ¿sí?
1: ¿Él es de dónde, me dijiste?
0: Él es de San Luis del Palmar.
1: Del Palmar.
0: Corrientes. Pero bueno, evidentemente, quizás estés más cerquita de Radio Nacional Resistencia. Bueno, después coordinamos.
1: Muy bien.
0: Besos, y ya estás anotado.
1: Anotado.
0: Hola de A2, ya están llegando a mis oídos. Que están atentos para escucharlos. Anoche no les mandé, me dormí temprano.
1: ¿A vos te parece?
0: Que tengan una buena semana. Sonia, Fabián, mi saludo cordial. Tere, de Capilla del Señor. Besos para Tere.
1: Besos grande, Tere.
0: Del otro lado del Río de la Plata, allí en el barrio La Cruz, Tacuarembó, sí. Uruguay. Nos están escuchando Diana, Cintia, Nubia, Zuli, Sergio y la incorporación más reciente. Maricela, les deseamos todo lo mejor a sus compañeros de trabajo y a sus señoras mamás de Sonia y Fabián, los queremos mucho. 4 grados ahora en Tacuarembó, nos reportan los amigos.
1: Acá estamos en 8. Ay, Dios.
0: Besos para ustedes. Llegó el martes, los escucho por la FM 102.7. Excelente el programa de A2 y la Discoteca Nacional. Soy Héctor Osvaldo Vargas, nuestro amigo del barrio Tres Cerritos. Saludos. Besos para vos, Héctor. Gracias por acompañarnos. ¡Hola, gente linda! ¡Belgrano, celeste y pirata siempre! Dice Oscar de San Martín de los Andes, provincia de Neuquén. ¿Vos sabés que ayer hablando de Belgrano, bueno, sí, la final, ¿no? El próximo domingo con River. Día... ¿Qué fecha es? 24, 24
1: sí,
0: de mayo.
1: Exactamente.
0: ¿Quién era uno de los hinchas más fervientes de Belgrano?
1: Sí, no me diga que coincide.
0: Sí. Cumpleaños.
1: Con Rodrigo, bueno.
0: Sí, señor.
1: Bueno, tiene su estatua en la cancha, Rodrigo. Está sentado en la platea,
0: sí,
1: de Belgrano. Qué bárbaro, ¿en serio me decís?
0: ¿Y quién te dice? Quizás.
1: Una cosa del destino, es increíble, no sabía. No me, ¿sabés qué? No sabía que me iba, pensé, yo ni me acuerdo la fecha, yo soy, para la fecha soy terrible. Pensé que me iba a decir que coincidía con su muerte, ¿no? Con el día de su natalicio.
0: El fallecimiento fue el 24 de junio. Ajá. Y él cumpliría 53 años el próximo domingo.
1: Qué locura.
0: 24 de mayo.
1: Qué locura.
0: Me quedé pensando en eso ayer cuando nos olvidamos de comentarlo.
1: Qué bárbaro. Oh. Qué dato. No, de verdad que es un dato que eriza la piel, ¿eh?
0: Oscarcito, un beso grande para nuestro amigo de San Martín de los Andes. Nos está escuchando Rubén, allí en La Rioja. Llega el frío, noche despejada, una que otra estrella. La luna parece un cuernito flaquito. De 0 a 2, Fabián Pomelo Codevila y su co-equiper, la señorita locutora Sonia Morochaza Ferraris, todóloga e investigadora de las desclasificaciones de la NASA. Desde Radio Nacional AM870 y sus 49 emisoras en todo el país, sí. Desde Las Toninas a los Andes, desde Tilcara a Ushuaia,
1: bueno.
0: Escucharemos a estos dos noctambuleros. Por Dios, gracias. Y por muchos años más, de a dos, al infinito y más allá. Un beso grande. Mirá, pide que le dediquemos el programa porque está cumpliendo 55 mayos. ¡Vivan los taurinos!
1: Sí, claro que sí, cómo no.
0: Rubén Darío Neto. Un beso enorme, enorme, enorme. Que lo pases re bonito. Que se cumpla todo lo lindo que deseas, Rubén. Y por supuesto que nuestro programa de hoy va dedicado a vos.
1: A propósito, nombraste a Las Toninas. Lo hago habitualmente, pero cuando lo decís vos es distinto porque me remueve cosas que quiero contar y que me olvido si no lo mencionás. Tiene que ver con lo mal que la están pasando todos los costeros. Desde San Clemente, en principio el Partido de la Costa, de San Clemente a Mar de Ajó y más allá también. Pero el agua está haciendo estragos a partir de la ciclovía. ¿Ciclovía digo bien? No.
0: Ciclogénesis.
1: A partir de la ciclogénesis. Hay lugares donde ya no existe las playas, inclusive la zona de Mar del Tuyú la está pasando muy mal porque ha socavado cimientos y las casas se las está comiendo el mar. Digo esto porque lamentablemente hace más de 40 años que gobiernan los mismos en el municipio urbano de la costa. La desidia, la inoperancia, la ineptitud, todo eso muestran desde siempre, se han llenado los bolsillos y las playas, un lugar que debería ser paradisíaco y cuidado porque es justamente una fuente de ingreso para la provincia, ni hablar para los pobladores de cada uno de estos pueblos costeros, insisto, la inoperancia, la ineptitud, la desidia, la corrupción hace que la estén pasando muy mal. Ojalá el clan de Jesús, que es quien gobierna la costa, insisto, desde hace 40 años, porque si no está él, está el hijo, si no está el hijo, está Cardoso, si no está Cardoso, y así se van pasando el poder para no hacer nada, o peor, para hacer desastres. Digo esto porque la gente la está pasando muy mal, y está perdiendo lo poco que tiene en la costa, producto de la desidia, del abandono y del olvido de los dirigentes políticos de nuestro país.
0: 044, siguen llegando mensajes a través del WhatsApp Nacional. Muy buenas noches, el día extra era Osvaldo. Emma, de Francisco Álvarez.
1: ¿No te gusta cómo se engancha la gente cuando cosas así salen?
0: Me encantó. Besos para Emma. Betty nos está escuchando allí en el puesto de Las Taguas, en Malargüe. Hola Sonia, Fabián, hermoso el tema de la apertura. Saludos y muy buena madrunoche. Gracias, Betty. Muchos besos para vos.
1: No hay que confundir el tema de la apertura con el tema que dedico todos los días a vos, ¿no? La gente seguramente hace hincapié en esos temas, ¿no?
0: Sí, por supuesto.
1: En las rancheras amorosas que yo le dedico al amor de mi vida.
0: A ese se refería.
1: Muy bien.
0: Buena madrunoche, Sonia, Fabián. Dios bendiga sus vidas hoy y siempre. Bellas personas, feliz martes. Abrazo grande. Alejandra, de San José de Hachal, allí presente. Ale, muchos besos para vos. Hola, soy de Entre Ríos, Caseros, Policarpo. Bienvenido.
1: Gracias.
0: Barra A, Policarpo.
1: Nos sorprendemos todos los días con nuevos oyentes, hermoso.
0: Hola, hola, hola, como dice Fabián. Yo solo con las manos y el celu, fuera de las cuijas. como decía una vecina, haciéndoles un mensaje. Hoy mucho frío, pero con sol, gracias a Dios. Que tengan y sea un gran martes para todos. Nelly, de San Benito.
1: Gracias,
0: Entre
1: Nelly.
0: Ríos. Besos para vos, Nelly, y por supuesto para Ismael.
1: No,
0: también.
1: Ismael no.
0: ¿No? Está agrandado Ismael.
1: Por
0: ¿Está
1: eso.
0: Contando los pollitos antes que
1: sí,
0: nazca?
1: Sí, viste, eso le puede costar caro al Ismael.
0: Hola, Sonia, Fabián. Ya aparecen los primeros memes. Saludos de San Luis. Mario nos envía por aquí el primer meme que
1: ya
0: veo.
1: Empiezan a aparecer.
0: Ya llega julio.
1: El mejor lo tenemos nosotros igual, ¿eh?
0: Sí, absolutamente. Lo vamos a publicar en nuestro Facebook.
1: Cuando esté por llegar.
0: Sí. Cuando esté llegando, en realidad, ¿no? Cuando esté saludando ya. Beso grande para Mario. Hola, Sonia. Hola, Fabián. Muy buenas madronoches. Por Dios, esas canciones nuevas que han salido son hermosas. Rosa de Paraná, provincia de Entre Ríos. Hola, buenas noches, Sonia, Fabián, escuchando el programa desde El Objetivo y viendo bajo la línea de fuego de Clint Eastwood.
1: Qué bueno.
0: Saludos desde Pico Truncado, Santa Cruz, uh-huh. Miguel.
1: Línea, bajo la línea de fuego es Clint Eastwood, es la custodia del presidente de los Estados Unidos.
0: Sí, señor. Uh-huh. Fernando de Marcos Paz también, bueno, había aportado, ¿no?, que Osvaldo era el nuevo día según la publicidad de Quilmes del año 2004. Abrazo bien fuerte. Y recordó también la publicidad de Quilmes del Mundial 98, esa que decía gol, gol, gol, en tu cabeza.
1: Gol, gol. Sí, es verdad.
0: Es verdad, Fernando, qué memoria. Besos para vos. Muy buena madrugada, día 12, Sonia, Fabián, éxitos. Y lógicamente me quedo también en la discoteca. Un abrazo fuerte para Oscar de El Viso. Hola, soy Gustavo Sebastián de Gualjaina, provincia de Chubut. Ah, cerquita de Esquel.
1: Sí.
0: Sebastián, un abrazo bien fuerte para vos, Gustavo Sebastián.
1: Sí, sí.
0: Hola, buenas noches, Sonia, Fabián, es un gran placer estar juntos una vez más. Que tengan un programa maravilloso, nuestro queridísimo Atahir Suárez, desde Sao Paulo. Rubén nos está escuchando en Bahía Blanca, viva la patria. Mis queridos amigos de la madrugada, Sonia, Fabián, deseándoles una excelente transmisión.
1: Gracias.
0: Abrazo fuerte. Ah, perdón, si saben de alguien que quiere una barrioja, a motor la vendo. Gracias. Rubén de Bahía Blanca. Esto tiene que ver con algo que yo conté ayer cerquita de las 5 de la mañana, ¿no?
1: Póngame en autos.
0: Y porque estábamos hablando del otoño, de las hojas, sí. No sé cómo salió el tema, y yo dije que tengo que barrer la vereda. Está imposible transitar por mi vereda, terrible.
1: ¿Y por qué tenés que barrer vos si vos pagás el número de barrio
0: no,
1: y limpieza?
0: Sí, no, pero la vereda no te la barren, te barren el cordón. Sí, sí, vos tirás todas las hojitas por el cordón. No, pero que hace un par de semanas llené como 5 bolsones de
1: sí,
0: hojas.
1: Sí, terrible.
0: Y a los 2 días ya tenía la vereda.
1: Y, sí.
0: Y mi vecina, ¿sabés qué? No barre nunca la vereda. Parezco...
1: Iba a decir...
0: No barre nunca la vereda. ¿Y podés creer que hace 2 días barrió la de ella? Está impecable y la mía está llena de hojas, me da una bronca.
1: Te voy a decir más porque yo me enteré, te la barre para el lado tuyo.
0: Mira, no sé.
1: Sí, la hija de
0: no
1: puta
0: sé porque
1: barra,
0: no vi
1: sí.
0: Una sola bolsa, no vi una sola bolsa de ella.
1: La barre así.
0: Es, bueno, en fin. Y bueno, y un oyente me sugirió que me compre, viste, la sopladora.
1: Sí, está buena, la que está en la cancha esa. Está bien.
0: Bueno, entonces acá está Rubén.
1: Pero esa te aseguro, esa te aguarre las hojas. Para el lado tuyo.
0: Sí, seguro.
1: No digas nada. Yo la estorina le hago lo mismo a mi vecino. Porque tiene un pino grande y el pino me tira todo en el techo. Todo, las pelotitas, todo. Me tapa la salida, todo. Entonces, cuando ya ella no, como somos turistas, casa de turistas, cuando ellos no están, yo cazo la pala y le tiro todo para el terreno de ellos. El último viaje, en Semana Santa, había 2 tipos podando ese pino.
0: Sí.
1: Y lo estaban podando poquito. Y yo me paré en la puerta y los 2 me miraron. Y entonces le digo, ¿cómo les va? Le digo, me mandó Patricia. Ah, me dice, ¿usted está...? Sí. Le depositó ya, ¿no? Yo tirándome hacia él. Sí, sí, sí. Ah, muy bien. ¿Y cómo ve? Digo, metele un poco más para acá. Y le dice, se lo resumo, le dejé un palito solo en el medio. Le hice cortar toda la rama. Cuando venga mi vecina, van a decir, ¿cómo? Si acá estaba el muchacho que usted me mandó.
0: Yo no te puedo creer.
1: Sí. Quedó. ¿Sabés la luz que le entra ahora? Espectacular. Me va a tener que agradecer toda la vida. Y a mí, el techo no me lo caga más.
0: Hola Sonia y Pomelo, con ustedes aprendí mucho, principalmente de los cómics, de los dibujos animados de antes, como Robotech, Transformers, He-Man, que los vi en un canal del recuerdo. Me gustaron mucho los Transformers, muy lindos los dibujos, me parecen mejores que los de ahora. Violeta, de Salta Capital.
1: No tengas duda que son mejores que los de ahora, todos, y los anteriores más.
0: Me da la sensación que Violeta es jovencita.
1: Sí, sí, sí.
0: Sí, porque sí, me parece sí. Que se sumó hace poquito y nos dijo que es una de las pocas jóvenes que escuchan radio y AM.
1: Tiene que mirar.
0: Te vamos a enseñar mucho, Violeta.
1: Tiene que mirar.
0: Re vintage.
1: Tiene que mirar. Tiene que mirar.
0: A ver.
1: Los Autos Locos.
0: Sí.
1: Tiene que mirar Scooby-Doo, Misterio a la Orden. Tiene que mirar Los Picapiedras.
0: Claro.
1: Tiene que mirar... Ayúdame vos también si querés.
0: Pantera Rosa.
1: Ni hablar, te iba a decir,
0: claro,
1: ni hablar.
0: ¿Dónde? ¿Cuándo me habla de la Pantera Rosa?
1: Ese primero,
0: Massinger.
1: Sí, también, pero viste que ya... Creo que nosotros tenemos el gusto particular de esos dibujos. Ah, Massinger es para resaltar. Pero todo eso, fantasías animadas de ayer y hoy, Bugs Bunny.
0: Claro,
1: todo
0: sí.
1: Eso es mucho más lindo, me da
0: el Pájaro Loco, Tommy Jerry, Pato Lucas.
1: Andy Panda, ¿se acuerda que venía junto con el Pájaro Loco? El osito panda, Andy Panda era de la banda del Pájaro Loco. ¿Se acuerda? Vio que como usted miraba la Pantera Rosa y con la Pantera Rosa venía o el Oso Hormiguero,
0: claro,
1: o el Inspector.
0: Sí, señor.
1: Más para acá, ¿quién vino después con la Pantera Rosa? Piernas Locas Crane, ¿se acuerda? La garza o
0: sí.
1: La cigüeña.
0: Sí. Con las urracas.
1: Muy bien, las urracas, la Pantera Rosa le comía las mazorcas.
0: Sí.
1: Pero con... Walter Lance, que era el creador del Pájaro Loco, Goody Goodpecker.
0: Claro.
1: Además, era el creador de Andy Panda. Entonces, cuando venían los dibujitos de El Pájaro Loco, el protagonista secundario, como lo era el Oso Hormiguero o el Inspector, para El Pájaro Loco era Andy Panda, que era un osito panda chiquitito que tenía un jefe, que era un morsa, la morsa, que tenía un don morsa, que tenía con los cuernos. ¿No se acuerdan? Tan viejos, oye. Y ni hablar de las aventuras de Hijitus, que debería
0: sí, bueno,
1: mirar también.
0: Un poquito más atrás también.
1: Bueno,
0: tenemos un montón,
1: mi edad.
0: Sí, el gato silvestre con Tweety. Uy, cuántos que hay.
1: Porky.
0: Bueno, ¿te acordás que había un perro que tenía una casita en la cabeza que nunca...
1: Sí.
0: Que era el compañero de Microman, ¿no?
1: Un perro miedoso era.
0: Sí, sí, uh-huh. Pero que nunca se... No sé, parece que era sí. Muy feo, nunca se sacaba.
1: No, era porque era miedoso y que estaba siempre temblando y asustado.
0: Pobrecito, era considerado el perro más feo del mundo.
1: Ajá.
0: Entonces por eso siempre se ocultaba debajo de una cuchita.
1: Y nunca se le mostró la cara.
0: No, no.
1: Alguna vez se sacaba la cuchita y lo mostraban de atrás y se le veían todos los pelos así como erizados. Que eso denotaba su fealdad.
0: Bueno, estaba leyendo por ahí que... usaba justamente como un arma, ¿no? Parece que su rostro era tan horrible y aterrador que se quitaba la casita y bueno, el que lo miraba se desmayaba.
1: Después más para acá vino Berman, ¿se acuerda de Berman?
0: Sí,
1: también, el trío galáctico.
0: Bueno, Violeta, espero que hayas tomado nota y alguno de estos dibujitos seguramente te van a gustar. Un beso grande.
1: Cartoon Network, ahí están todos.
0: Buenas noches, Sonia, Fabián, aquí con mucho frío, escuchándonos en Jujuy Capital. Un abrazote, Gloria.
1: Un beso, Gloria.
0: Besos, Gloria, no queda otra que abrigarse.
1: Claro.
0: Fabián, Sonia, operadores y oyentes, hermosa noche por estos rumbos. Dan ganas de salir a caminar un poco.
1: Mira.
0: Un gran abrazo a nuestra Argentina bicontinental. Gracias por estar como siempre en DA2 de a muchos. Julián César desde Caleta Olivia.
1: Dan ganas de salir a caminar por la Patagonia en Caleta Olivia, que te cagas de frío y te lleva el viento. No digo que sea un lugar espectacular, pero a esta hora querés salir a caminar, dejame con una frazada tapado en casa, mi.
0: Bueno, nos alegramos mucho porque Ricardo, nuestro amigo de Zárate,
1: sí.
0: Fue sometido a una intervención quirúrgica
1: y
0: salió todo de 10. Así que ahora a recuperarse, Ricardo, con paciencia, hacer los deberes, ¿sí? Pero nos ha puesto muy felices que todo haya salido de 10.
1: Gracias. Gracias por estar a pesar de todo esto y contarnos y hacernos partícipes de sus cosas.
0: Cecil Hughes nos está escuchando
1: sí.
0: En Esquel. Ayer nos envió un video cuando le mandábamos el saludo, ¿no? Nos mostraba la radio, la de hierro, que es su... Lo que daría yo por tener una salamandra de ese tamaño en mi casa. Tras que mi casa es chiquita, te imaginas, en dos minutos se me convierte en un horno. Buenas noches, chicos. Aquí desde el taller nuevamente con la cocina prendida y laburando con regalito. Abrazos y feliz programa. ¿Vos sabés que le está haciendo un regalo artesanal a su hijo, que cumple años en lo inmediato?
1: ¿Qué está haciendo?
0: Le está haciendo un autito de madera.
1: Pero
0: una belleza, porque nos va mostrando todo el proceso.
1: El proceso.
0: No, es una maravilla. Así que, beso grande, Cecil. Estamos esperando ansiosos ese regalito terminado. Hola, chicos, doy mi presente. Besotes, los amo. Román, de Neuquén Capital.
1: Gracias, Román, gracias.
0: Qué lindo, cómo estamos en la Patagonia. Mira, ahora nos vamos a Chaco.
1: Ajá.
0: Hola, Sonia, Fabián. Mi cumpleaños también es el domingo 24 y soy de River. Y vamos a ganar. Dice Jorgito de Resistencia.
1: Bueno, Jorgito, Resistencia para vos.
0: Se anota para el sorteo de los álbumes y los premios de pipas.
1: Sí.
0: ¿Sí? Jorgito de Resistencia, terminación de documento 721. Un abrazo, Jorge. Ignacio de Paraná, por aquí también nos está escuchando. Hola, chicos, de Madrunoche los escucho por LT14, AM1260. Soy cordobés, hincha del Pirata. Les mando un gran saludo. Nacho, también taurino. Beso grande, Nacho. Gracias, gracias por acompañarnos. Muy buena madrunoche, feliz martes, siempre juntos. Abrazo grande, por aquí nos envían los chicos de la panadería, Gustavo, Ángel, Daniel. Besos para ustedes. Laura de Tapiales, allí en La Matanza.
1: Claro.
0: Sonia, Fabián, los estoy escuchando, me encantan. Besos y cariños.
1: Gracias.
0: Laurita, muchísimas, pero muchísimas gracias. Y además,
1: sí. Además
0: hay mensajes de voz.
1: Me estás jodiendo.
0: No.
2: Hola Fabián, hola Sonia, mirá, si mal no recuerdo, creo que era sábado, domingo y Osvaldo, ¿quién eran los del programa? Ahí la verdad que no recuerdo, pero bueno, me parece que era así, que tengan muy linda madrunoche a ustedes y a todos sus compañeros de trabajo y a toda la audiencia.
0: Gracias, Leopoldo. Sí, habíamos comentado que eran un grupo de amigos que se lamentaban porque el fin de semana era muy, muy corto, ¿eh?
1: Sí, sí.
0: En un bar. ¡Besos!
3: Buenas madrunoches, Sonia, Fabián. Gracias por divertirnos a diario. Fuerte abrazo desde este lado del Río de la Plata. Diego Martín, escuchándolos de la ciudad de La Paz, departamento de Canelones, República Oriental del Uruguay.
0: Ahí está, un abrazo fuerte para nuestro amigo Yorugo. Hacía rato que no asomaba, Dieguito,
1: sí.
0: Martins. Lo extrañábamos.
1: Exactamente. Arriba vos, un abrazo, ¿eh?
0: Vamos.
4: Hola, soy Fabián. Soy Nicolás Obadía de Tucumán. Yo me acuerdo de la publicidad que decía: eran otros tiempos, era otra la historia. La gente alentaba con hambre de gloria. Hasta luego.
1: Solo se jugaba por la camiseta. Y gambetas. ¿Y quién era esta? Pero está bien rumbeado.
0: Muy bien, Nicolás Obadilla. Un beso grande para vos y para mamá Isa.
1: Buena memoria la de Obadilla.
0: Sí, claro.
5: Otra palabra, chico, otra palabra.
6: El gallo Claudio, el lagarto Juancho, Huckleberry Howe.
0: Sí, claro, el pulpo Manotas también.
1: Claro.
0: Le podemos sugerir
1: María
0: a Violeta.
1: Gorila.
0: Sí, bueno, Violeta, ahí tenés unos cuantos dibujitos. Mirá, la Furia te aportó unos cuantos más también.
1: Y yo voy a aportar un dato. Era, tira la bola, hijo, tírala. Yo no soy una cachina, soy un gallo, hijo.
7: Profesor Nervo. Cállate, retonto. Este profesor, la sirena del comisario.
0: ¡Qué lindo! ¡Ay, Dios mío, me encantó!
1: ¡Cállate, retonto!
0: Estos disparadores de cada madrugada. Ahí estaba Gerardo, nuestro amigo de La Marque, provincia de Río Negro. Bueno, muchísimas gracias a todos. ¿Cuántos mensajitos de voz que han llegado a nuestro WhatsApp?
1: Sonia, vos sos pluscuamperfecta.
0: El pluscuamperfecto llega ahora a la una y nos cuenta lo que hay que saber. Así que adelante, Darío Burstein. Y seguimos.
8: 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En la República Argentina, la 1:00 a.m. Récord de exportaciones, el presidente del Banco Central, Santiago Ausili, señaló.
9: Nosotros, desde que se lanzó el esquema monetario de bandas en abril del año pasado, a partir de mayo del 2025, todos los meses, incluyendo mayo, observamos un aumento y un traspaso del nivel de exportaciones medido en cantidades, marcando un nuevo récord cada vez. O sea, esto es un aumento continuo. Nunca hubo un mes que mostró menos cantidades que el mes anterior. La proyección del mercado, la expectativa del mercado con respecto a las exportaciones para este año son 96 mil millones de dólares, con lo cual estaríamos enfrentando un récord de exportaciones en toda la historia.
8: Operativo del Instituto Malbrán en Tierra del Fuego por el hantavirus. Reporte desde Radio Nacional Río Grande.
10: Captura de roedores, trampas y rastreo epidemiológico, así es el operativo del Malbrán, que ya comenzó a realizarse en la ciudad de Ushuaia por el hantavirus. Las tareas incluyen captura de roedores, toma de muestras y reconstrucción epidemiológica de los movimientos realizados por los pasajeros afectados. Los investigadores buscan especialmente rastros del ratón colilargo, principal vector de la variante Andes del virus detectado en el
8: Audiencia número 11 en el juicio por la muerte de Diego Maradona. El neurocirujano Leopoldo Luque comparecerá en el tribunal a las 10, en tanto que Hanna Maradona será la única en declarar por parte de la familia. Nuevas sanciones políticas y económicas contra Cuba. El Tesoro estadounidense sancionó a 9 ministros del gobierno y, entre otros, al presidente de la Asamblea Nacional. En Santo Tomé, Corrientes, donde nos escuchás por la AM780, la temperatura ahora es de 9 grados, el cielo está despejado. En Buenos Aires, también, cielo despejado, 8 grados la temperatura.
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esta madrugada de martes, a Día 2 llega Pasaron Días. Pasaron muchos días después de la primera vez y no supe más de ella. Uno comienza a pensar en que algo estuvo mal, aunque ella lo disfrutó. Desde mi perspectiva, tal vez, pensó que no era correcto. Mucha cercanía, quizás. De mi parte, sería el secreto mejor guardado de estos días. Pero ella no me conocía y era lógico desconfiar. Creo que ella es tan reservada como yo, pero no nos había dado tiempo de entrar en esos detalles. Pasaron 2 días más y de momento, un poco antes de la madrugada, mi teléfono comenzó a vibrar. Y al mirar era ella. Ese hola era como agua en el desierto y contesté rápidamente. Nos saludamos y toqué el tema. Escúchame, ¿te gustó lo de otro día? Y no contestó más. Ahora pensaba que estaba jugando con mi mente, que no sería yo el cazador sino la presa, que entró en terrenos desconocidos pensando en ser dominante, y sin duda su carácter daba para eso y más. Así pasaron 3 días hasta que volví a escribir y le dije sin rodeos: che, ¿y si vamos a tomar algo otra vez? Al cabo de un rato contestó: ok. Era extraño. Era como querer, pero relajadamente, sin afán, a su ritmo. Si pasa, pasa, y si no también, total. Yo fui quien comenzó y no ella. Aún no la descifro. Tal vez se divertía y quería ver hasta dónde llegaba mi malicia. Sin delatarse, sin culpabilidad alguna, sin desbocarse. Finalmente nos vimos y fuimos al mismo lugar. Esta vez llevaba una falda negra corta con tacones espectaculares.

cosa que me puso para que contarte. Me encantó esa obediencia. Al volver, yo ya debajo de la mesa había sacado mi pie del zapato. Y en lo que se sentó, extendí mi pierna hasta ella y lo puse entre sus muslos. Realmente nadie podía vernos si éramos discretos. Y comencé a jugar, disimulando, continuamos tomando. Al rato sonó una canción particular y la invité a bailar. Era estimulante saber que no tenía nada debajo de la falda. Primera vez que conscientemente bailaba con una mujer sin su ropa interior delante de la gente. Bailamos lento, apretaditos. Ya había pasado un rato y tal vez algo de humedad que junto con la danza erótica de la salsa lenta comenzaron a hacer que entráramos en una locura total. Yo estaba al 100% y ella podía sentirlo. Se colocó en una posición que con el ritmo de la música hacía que pareciera sexo en medio de la pista y yo solo quería desnudarla para tomarla ahí delante de todo sin importarme absolutamente nada. Sabía que era imposible. La tomé de la mano y le dije, vení, vení, vení, vení, vení. Salimos por una puerta, nos metimos en una escalera de esas internas. Subimos a otro piso, había otra puerta, estaba cerrada. Pero nos quedamos ahí, solos y con poca luz. Con el riesgo de ser descubiertos, lo que alimentaba la adrenalina. La coloqué contra la pared y ella puso sus manos extendidas. Y pasó lo que tenía que pasar. Había tanto calor que parecía que el sol nos quemaba. Y era de noche. No había tiempo. Solo la tomé de los cabellos. Una de mis manos fueron a la cintura. La templé hacia mí y la escuché gemir. El fondo de la música le daba libertad para hacer ruido. El choque de nuestros cuerpos como aplausos sonaban acompasados, como un ritmo salvaje aumentando la velocidad. Y la escuchaba gemir, divina. Y así seguimos hasta que terminamos juntos, de manera efusiva y jadeante. Nos arreglamos un poco, nos besamos con pasión, volvimos a nuestra mesa, pedimos la cuenta y nos fuimos juntos. Pasaron días.

0: Sinónimos a la década del 80. Allí teníamos a la banda inglesa The Boljoy, Sunday Morning. Mañana de domingo.
1: Exactamente. Me encanta, es un temazo de esos.
0: Qué lindo recuerdo.
1: Sí, espectacular. Esa fluctuación que vamos haciendo en la música. Y no se queden sin escuchar el cierre de hoy, ¿eh? Le dedicamos el último tema al cierre de nuestro programa y a su enorme presencia ya desde otro plano. No vamos a agregar más nada.
0: Bueno, les cuento cuál es la fruta que puede ayudar a prevenir diabetes, obesidad y ciertos tipos de cáncer, según la ciencia. Mm-hmm. Expertos del Cleveland Clinic y el Departamento de Agricultura de Estados Unidos destacan que este alimento, con solo 30 calorías por cada 100 gramos, aporta licopeno, citrulina y vitaminas esenciales para la salud. La sandía.
1: Mira.
0: Es mucho más que una fruta refrescante. Beneficios para la salud y bajo aporte calórico la convierten en una opción recomendada para quienes desean mejorar su alimentación.
1: ¿A vos te gusta la sandía?
0: Me encanta.
1: Mira vos.
0: Bueno, rica en vitaminas, minerales y antioxidantes. Se destaca también por su versatilidad culinaria y su aporte a la hidratación. Un consumo regular de sandía aporta agua, nutrientes esenciales y ayuda a controlar el peso, además de aportar frescura a la dieta cotidiana. Tema que, bueno, va a tener durante todo el año.
1: Claro, ese es el tema. Ese es el tema.
0: Bueno, de acuerdo con el Departamento de Agricultura de Estados Unidos, cada 100 gramos de sandía sin semillas, encontramos solo 30 calorías. Y está compuesta por un 91% de agua. Ajá. Contiene vitamina C, vitamina A, vitamina B6, potasio y magnesio, lo que refuerza su valor nutricional. Todas las vitaminas que me faltan, me dijo la doctora el otro día.
1: Yo tenía la sensación de que hacía daño la sandía. Y yo veía cuando Mou se la pegaba a la cabeza a Curly y la partía el mar.
0: Pero no le hacía nada. Justamente. Bueno, la sandía es una fruta de bajo contenido en grasa, sodio y colesterol. Por su alta proporción de agua y escasa densidad calórica, favorece la saciedad y contribuye a la hidratación, lo que la hace adecuada para dietas orientadas al control de peso, ¿no? Básicamente. La pulpa de la sandía contiene antioxidantes, como el licopeno y la cucurbitacina E, que contribuyen a proteger las células frente al daño oxidativo. La cáscara concentra fibra y citrulina, que es un aminoácido que favorece la circulación y puede utilizarse en salteados. Eso lo había visto alguna vez en alguna receta, la cáscara de la sandía, ¿no? Salteada en la sartén.
1: Mira.
0: Las semillas, tanto crudas como secas, aportan magnesio, folato y grasas saludables, lo que las convierte en un tentempié recomendado. Así que ya sabes, según los científicos, están evidenciados estos beneficios, están comprobados, está recomendada la sandía para mantener el equilibrio hídrico, especialmente en épocas cálidas o tras actividad física intensa. Su alto contenido de agua y bajo aporte calórico prolongan la saciedad, como decíamos recién, y favorecen la hidratación, lo que beneficia el rendimiento físico y la recuperación. Y los antioxidantes presentes en la sandía, en particular el licopeno, otorgan el color rojo a la fruta y figuran entre los compuestos más estudiados para la prevención del estrés oxidativo. Estos nutrientes se asocian con un envejecimiento saludable y el funcionamiento adecuado de órganos clave.
1: Además espanta los mosquitos. Espanta los mosquitos también. ¿No tiene citronila? Ah, no, eso es citronila. No, era otra cosa.
0: Bueno, cuestión, que los resultados arrojados por los estudios sugieren que incorporar sandía a la dieta podría colaborar en la prevención de enfermedades crónicas, como diabetes, obesidad, enfermedades cardiovasculares y ciertos tipos de cáncer. Y son las propiedades que se atribuyen principalmente al licopeno y a otros antioxidantes presentes en la fruta. Así que, bueno, vas a tener que incorporar la sandía.
1: ¿Será un mito el hecho de mezclar la sandía con el vino al final? Eso, ¿viste? Que te dicen, no mezclé la sandía con el vino.
0: Sinceramente, no la mezclé nunca.
1: Te hinchan el estómago y explotás, ¿viste? Que te todas esas cosas que nos decían cuando éramos chicos.
0: Ah, ¿te acordás? No meterte a la pileta después de comer.
1: No puedes comer, no mires visco adelante un ventilador que te vas a quedar así de por vida. Exacto. Todas esas cosas que te decían,
0: sí,
1: ¿no?
0: Sí, para mí es más un mito que otra cosa.
1: Mi abuela me decía, no tomes la bebida fría que te va a agarrar un espasmo. ¿Eh? Yo te conté las maldades de mi abuela para que tomara la Sevena más este... ¿Qué cosas? Las abuelas que uno... tienen tanto amor por sus nietos, ¿no? Lo hacen queriendo preservarte, cuidarte. Pero mi abuela, cuando yo iba derecho a la heladera a buscar la Sevena fría... Mi abuela me la mezclaba con un poco de agua caliente porque decía que estaba muy fría.
0: Ay,
1: era perversa mi abuela,
0: fea.
1: Sí. Qué bárbaro mi abuela. Hacía un flan con leche condensada que todavía lo recuerdo y amasaba unos raviolones de verdura. Qué bárbaro. Qué bárbaro. Pero esa Sevena, no tomes ese frío que te va a dar un espasmo. Y me sacaba la Sevena y le ponía un poquito de agua caliente. Abuela. Que estás en las alturas, abuela. ¡Cuánta maldad!
0: Vamos a saludar a Martín, que nos está escuchando allí en el yacimiento Caique, en Pico,
1: sí,
0: Truncado.
1: Dale.
0: Provincia de Santa Cruz. ¡Qué bueno te quedaron esos tatuajes! ¡Martíncho! ¡Qué lindo! Buenas noches. Soy su fiel amigo Martín Cuevas. Les presento a mis tatús. Me encantó, me encantó. Realmente van re bien. Son tatuajes.
1: Ah, sí.
0: Bueno, la idea es hacerse la pierna entera y demás.
1: Sí.
0: Es como los Thundercats.
1: Uh-huh.
0: Me gustó. Cristina nos está escuchando en San Rafael, provincia de Mendoza. Hola, chicos. Buenas, acá doy el presente. Los escucho siempre. Por más que no les escribo todos los días, son mi compañía de todas las noches. ¡Se los quiere! ¡Bendiciones!
1: Muchas gracias.
0: Cristina Osuna. Qué lindo saber que siempre estás ahí. Gracias,
1: aunque,
0: Cristina.
1: Como el sol.
0: Claro, exactamente, aunque no la veamos, aunque no la leamos. Hola, buena madre, noche, Sonia Fabián, presente. Les cuento que les manda muchos saludos y bendiciones. La señora Rosa Ríos los escucha siempre.
1: Ajá.
0: Yo ya estoy acostado y esperando las lindas historias y la linda música. También aprovecho para saludar a nuestra hija Karina, que está cumpliendo sus flamantes 49 años. Saludos y abrazos de Juan de Montecomán, que está con Mabel,
1: claro,
0: su compañera.
1: Exactamente. Un beso grande para los dos, para la gente de Montecomán, para la gente de San Rafael, Mendoza, que tantos oyentes tenemos ahí.
0: Para Rosita Ríos, un beso y, por supuesto,
1: claro,
0: feliz cumple para Cari.
1: Un beso grande para Cari, feliz cumpleaños. Y para Rosa, Rosa tan maravillosa, gracias por estar ahí siempre, ¿eh?
0: Hola, Sonia y Fabián.
1: Hola.
0: Primera vez que les escribo.
1: Apa.
0: Pero los escuchamos hace tiempo.
1: Mira.
0: Soy Luciana, de Neuquén Capital. Un saludo a mi esposo Antonio. Yo recuerdo la publicidad de Quilmes. Eran otros tiempos, era otra historia. Y sí, de dibujos hablamos, no podemos olvidarnos de Mister Hipo. ¡Ay, Mister Hipo! ¿Te acordás de Mister Hipo?
1: No. Te lo juro, no me mires así. Que
0: ¿cómo
1: me...
0: que no? No, Gabriel tampoco
1: Mister
0: se acuerda.
1: Hipo. ¿Y qué era?
0: Luciana, quiero participar por el álbum, nos dice Luciana.
1: ¿Mister Ed? Sí.
0: No, no, no, Mister Hipo. Era un tipo que tenía hipo, vivía permanentemente con hipo. ¿Te acordás? ¿Mister Hipo?
1: No, no me acuerdo, no me acuerdo.
0: ¿Luciana?
1: Me acuerdo de Mister Magú, que no veía un carajo.
0: Bueno, ese también. Necesitamos los últimos tres números de tu documento.
1: Sí.
0: ¿Sí? ¿No te acordás de Mister Hipo?
1: No.
0: Este, sí.
1: No, no, ahora que lo veo, sé quién es, pero nunca...
0: El del sombrerito chiquitito.
1: Sí, pero nunca lo vi. La verdad que no le presté nunca atención a Mister Hipo. No. A ver, a ver, a ver, Gaby, a ver. Mándamelo, Gaby, mándamelo. Mirá lo que puso Gaby, mirá de fondo.

0: cuento algo, Sonia, mientras escuchamos este tema de Quilmes, entre la obtención de Diego y esta parte, yo si fuera Quilmes, la vuelvo a editar y hago que escriban el título de Qatar. Habla del matador, habla de Diego, y le agrego a este tema, que fue un temazo, la parte de Messi en Qatar. Y después le sigo con el final, ¿ves?
1: Ganaremos, es nuestra bandera la que defendemos, mostremos la luz.
0: Quiero 10%, yo si la hacen, ¿eh? Me arreglo como el sabor del encuentro con una fiesta con cerveza, a mí de la taraca.
2: Qué lindo recuerdo.
0: Sí, hermoso. Qué bueno.
2: Gracias a Rubén de La Rioja que nos envió esta grabación de Tanta Gloria, Tanto sí. Fútbol.
0: Qué sí. Bueno,
2: mira. Aquel recordado comercial de Quilmes.
0: Lo podemos llamar para que trabaje en la producción a Rubén.
2: Podría ser.
0: Sí, ¿no? Sí, no, necesitamos a alguien así. Que...
2: Bueno, ¿no te acordaste de Mister Hipo todavía?
0: No, de Mister Hipo
2: no. En
0: cada
2: capítulo siempre buscaba intentar que se le fuera algo para que se le fuera el hipo. No. Hipo crónico el tipo.
0: Yo no lo veía, veía otros dibujitos.
2: Bueno, escúchame, Luciana, yo te banco. Bueno. Yo me acuerdo de Mister Hipo, así que bienvenida a nuestro WhatsApp. 632, ahí se anota para participar del sorteo.
0: Vaya, ¿sí? Del cepín poroteo para el calabozo. A ver, ¿cuál era?
2: Luciana de Neuquén, capital. Luciana. 632, terminación de documento. Ya estás anotada, bienvenida. Y, por supuesto, un abrazo bien fuerte para Antonio, ¿sí? Por aquí también la tenemos a Griselda, de San Rafael.
0: Ajá.
2: Acá estoy, perdón por la demora. Justo le iba a decir, media falta tiene ya Griselda. Por culpa de los Martín Fierro, dice que no largaban el oro. Muy buenas y santas para todos.
0: Y miraste esa porquería y no te prendiste con nosotros. Miraste esa basura.
2: Ay, Dios y la Virgen. Bueno, Gri, contanos después quién ganó el oro. Beso para vos. Tito de San José, La Dormida, allí en el norte cordobés, nos está escuchando también. Besos para Alexis, de Comodoro Rivadavia. Buena madrugada, Sonia, Fabián, saludos. Y, por supuesto, saludos a los oyentes. Gracias por su buena compañía mientras trabajo. Abrazos.
0: Gracias.
2: Gracias a vos, Alexis. Uh-huh. Por aquí también Oscar Marín, de Paysandú, Uruguay. Nos saluda también. Buena madrugada, Sonia, Fabián. Gracias. Abrazo grande también para vos. Ico de Itatí. Allí en Corrientes, besos para vos. Matías de Comodoro Rivadavia, Chubut, como siempre, Sonia, Fabián, un placer poder escuchar el mejor programa. Les mando un fuerte abrazo a todo el equipo de nuestra Radio Nacional. Muchísimas gracias a Matías.
0: No sé si es el mejor, porque si no tendríamos que estar participando por los Martín Fierro.
2: Y bueno, eso justamente nos preguntaba por aquí Oscar Marín, nuestro amigo de Paysandú.
0: Pero sí, no estamos entongados, sí, como están todos,
2: nunca
0: ahí.
2: Habíamos estado nominados. No, no tenemos ningún conocido. Tenemos conocido,
0: sí,
2: pero
0: estamos, no estamos entongados.
2: No, exactamente.
0: Hay que estar entongado para estar ahí. No gana los que tienen que ganar, ¿eh? Les aviso, para que no sigan mirando.
2: Bueno, un beso grande para Matías, entonces, de Comodoro Rivadavia, para Ana de Silípica, Santiago del Estero, la Sonia, Fabián, feliz madrunoche, me anoto para las pipas.
0: Mira.
2: Bueno, cómo no, Ana, terminación de documento 030, ¿sí? De Silípica, Santiago del Estero. Anita, 030, ya estás anotada. Aquí tenemos a Lulú, también escuchándonos en Valle Viejo, provincia de Catamarca. Sonia, Fabián, primera vez que les escribo.
0: ¡Epa!
2: Muchísimas gracias por acompañarme. Soy Liliana. Los estoy escuchando a través de Radio Nacional Ushuaia. ¡Vamos todavía,
0: vamos,
2: Liliana!
0: ¡Vamos todavía!
2: Gracias por animarte. Un beso para vos. Teresa, de General Enrique Mosconi, también en la provincia de Salta. Mis queridos Sonia, Fabián, solo para decirles presente. ¡Los quiero! Que Dios les bendiga ricamente.
0: Gracias. ¿Qué gustó eso? Es espectacular.
2: Buena madrunoche, somos Ángel y Miguel recorriendo los yacimientos truncadenses.
0: ¡Epa!
2: Angelito, Miguel, un abrazo bien fuerte. Supongo que estarán abrigados. Chicos, no se me van a resfriar. Abrazo fuerte también por aquí para Gerardo, de Córdoba Capital. Hola, gente linda, soy Gerardo. Ah, claro, él es Gerard. ¿Sí?
0: Gerard.
2: Sonia, Fabián, felicitaciones por el programa. Muy bien, Fabián, como periodista deportivo, te escucho. Muchas gracias por la compañía a los dos. Gerard, abrazo fuerte para vos. Y Jorge, saluda de San Juan, ¿sí? Capital. Buenas noches, Sonia, Fabián, saludos cordiales desde la provincia de San Juan. Jorge Francisco.
0: Le agradezco a Gerard por los conceptos, pero esto de estar con Sonia no lo cambio por toda la trayectoria de periodista deportivo. Le aclaro, amigo querido. Gracias por sus conceptos. 1:33, nos fuimos a la tanda, ¿no? Zeni, por favor, le pido, llévenos de la mano, viejo, dele.
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0: Die with a smile. Allí teníamos a Lady Gaga, Bruno Mars. Morir con una sonrisa.
1: Hermoso tema, linda versión, interpretada por estos dos monstruos. En esta madrugada, cuando ya entramos en los últimos 20 minutos de este nuestro programa, su programa.
0: Muy bien, hablamos entonces de lo que teníamos por aquí, de Ryan O'Neill y Farrah Fawcett. Claro. ¿Qué le parece? Uh-huh. Ya que estábamos nostálgicos, vintage, con las publicidades viejas y los dibujitos. Bueno, en la primavera de 2009, sí. Ryan O'Neill estaba sentado junto a la cama de Farrah Fawcett en el centro de salud St. John's, en Santa Mónica, sosteniendo con suavidad su mano ya frágil.
1: Sí.
0: La habitación del hospital estaba en silencio, apenas interrumpida por el sonido discreto de las máquinas. Farrah Fawcett, que alguna vez fue uno de los rostros más admirados de Hollywood, estaba físicamente debilitada por su larga lucha contra un cáncer. Ryan rara vez se apartaba de su lado. Su relación había sobrevivido años de amor, separación, discusiones y dolor, pero en aquella habitación de hospital nada de eso parecía importar ya. El caos que alguna vez los rodeó se iba desvaneciendo, poco a poco dejando solo a dos personas que todavía se amaban profundamente. En un momento, Ryan volvió a pedirle que se casara con él y Farrah aceptó. Estaba demasiado débil para largas conversaciones, pero ya no hacía falta decir demasiado. La respuesta estaba en su mirada. Su historia de amor había comenzado décadas antes, a finales de los años 70. Farrah venía de una vida marcada por la fama, la belleza y la presión de ser una de las mujeres más reconocidas del mundo. Ryan también conocía el peso de Hollywood, sus excesos, sus luces y sus heridas. Las personas a su alrededor notaron pronto la conexión entre ellos. Mira, en 1979, Farrah y Lee Mayors se divorciaron y ella empezó oficialmente una relación con O'Neill. Juntos tuvieron un hijo, Redmond O'Neill, en 1985, pero con el tiempo la presión de la fama, los problemas familiares y las dificultades personales terminaron debilitando su relación. En 1997, después de muchos años juntos, se separaron, pero emocionalmente nunca se soltaron del todo. Eso cuando las almas están conectadas, creo yo, ¿no? Sí. Creo en eso del hilo rojo.
1: Sí, totalmente.
0: Por eso no te terminas de soltar nunca, por más que te separes. Bueno, años después, los problemas de su hijo Redmond y las enfermedades que golpearon a la familia volvieron a acercarlos de una forma inesperada. En 2006 llegó el diagnóstico de cáncer de Farrah y todo cambió. Ella luchó con una fuerza inmensa, viajó a Alemania en busca de tratamientos, soportó procedimientos médicos dolorosos, mientras Ryan permanecía a su lado, viendo cómo la mujer que amaba se iba debilitando lentamente. Ya no se trataba de recuperar una relación perfecta, se trataba de estar allí, de no irse, de acompañarla cuando más la necesitaba una presencia constante, ¿no? Quienes estuvieron cerca de Farrah recordaron que incluso en sus últimos días, Ryan podía hacerla reír. Había entre ellos una historia demasiado larga para reducirla a los escándalos, a las rupturas o a los titulares. Habían sido amantes, habían sido familia, habían sido herida y refugio al mismo tiempo. A medida que su estado empeoraba, Ryan se convirtió en una presencia permanente. Estaba en el hospital, cerca de su cama, pendiente de ella, aferrado a esos momentos pequeños que ya no pertenecían a Hollywood, ¿no? Sino a la intimidad más humana. No había cámaras, no había alfombra roja, no había aplausos. Solo una habitación de hospital, una mujer que se apagaba y un hombre que no quería soltarle la mano. El 25 de junio de 2009, Farrah Fawcett murió a los 62 años. Ryan estaba allí. El mundo perdió una estrella y él perdió a la mujer a la que había amado durante gran parte de su vida. Nunca llegaron a casarse. El tiempo no les dio esa ceremonia, pero en el fondo quizá ya se habían dicho lo que realmente importaba. Porque hay amores que no caben en una versión limpia. Amores que atraviesan errores, distancia, orgullo, cansancio, regreso. Amores que no siempre saben vivir en paz, pero tampoco saben desaparecer. En sus últimos días, la fama ya no tenía ningún valor. Los titulares no servían de nada. La belleza que el mundo había celebrado durante décadas ya no era lo importante. Lo importante era otra cosa. Una mano sostenida, una presencia que no se iba. Una promesa hecha demasiado tarde, pero con el corazón entero. A veces el amor no llega con un final perfecto. A veces llega como alguien sentado a tu lado, a tu cama cuando ya no quedan fuerzas para fingir. Y se queda.
1: Hermosa historia de Ryan O'Neill y Farrah Fawcett Mayor. Ya no Mayor, Farrah Fawcett O'Neill. Porque así en algún momento también se... Bueno, ella con orgullo llevaba su doble apellido en cada uno de sus matrimonios. Hermosa historia, ¿no? Conmovedora por el momento que le tocó atravesar a esa hermosa mujer de la que estábamos enamorados todos. En esa época, ¿quién no tenía en su habitación una foto o un póster de Farrah Fawcett? Hermosísima mujer.
0: Tengo un beso grande para José Luis, que nos está escuchando allí en el yacimiento Sierra Chata, sí. En el corazón de Vaca Muerta, provincia de Neuquén, mi querido amigo.
1: Lugar neurálgico y emblemático de este momento en el país.
0: Sí, señor. Sonia, Fabián, muy buena madrunoche. Me anoto para las pipas.
1: Vamos.
0: Pero por supuesto, José Luis, terminación de documento 169. Sonia, como... Ay, bueno, muchas gracias. Muy generoso, José Luis. Ya estás anotado.
1: De Vaca Muerta le pongo,
0: ¿eh? 169, sí, bueno,
1: ahí está.
0: No.
1: Número de orden 65 para él.
0: Abrazo fuerte para vos, para Ricardo, nuestro cocinero neuquino, allí en Villa Langostura. Sí. Buenas madrunoches, Sonia, Fabián, genios de la vida. Acá sigo estudiando gastronomía por internet junto a su genial compañía. Hoy salieron bifes a la criolla, al disco, estilo bodegón.
1: ¡Qué rico!
0: ¡Ay, por Dios! Y la Virgen, se ven las imágenes ahí, ¿eh? Enormes. Muchísimas gracias.
1: Momento de poder escuchar antes del cierre estelar otro nuevo tema musical, ¿te parece?
0: Sí, mira, otro noventoso, Taylor Dane, Love Will You Love You Back.

0: que estaba Taylor Dane, finales de los años 80, con El amor te traerá de vuelta.
1: Ahí algunos oyentes nos hablaban de esas viejas series y esos viejos dibujos animados, ¿no? Nos traían el recuerdo. Y yo hablaba en algún momento de Los tres chiflados cuando Sonia hablaba de las sandías. Porque se me venía a la cabeza como tenían, cuando estaban muertos de hambre y no tenían cómo abrir la sandía. Entonces Mowgli decía a Curly, fíjate ahí por la ventana, y Curly se asomaba y Mowgli partía la claro. sandía al medio, en el medio de la cabeza. Por eso te decía que eran dañinas las sandías, que no era tan buena. Y me acuerdo de un episodio particular de Los tres chiflados, que venían de Polizontes en un barco, y el capitán del barco llevaba unos microfilm adentro de la sandía, Gaby Zeni se acuerda. Y entonces el tipo, que era un ruso, un alemán, dormía con una sandía agarrada de cada brazo y la otra como almohada para que no se la roben, porque adentro tenía los microfilm secretos. Y en un momento le piden a Larry que empuje la sandía que tenía en la cabeza con la cabeza de él. Viste que Larry tenía pelo a los costados y arriba era pelado. Sí. Entonces empuja así y queda abajo, y el tipo se acuesta sobre la cabeza de Larry. Entonces, el tipo como que hace así, entonces mira, ve que tiene las dos sandías en los brazos y toca la de abajo así, a ver si tenía la cabeza, que estaba bien a Larry. Entonces toca así y le toca la pelada a Larry, pero en un momento le toca el costado y tenía esos pelos. ¿Te acuerdas que a Larry le arrancaban los pelos?
0: Ay, sí, pobrecito.
1: Las sandías eran malignas, eran malas. No curaban las sandías, no curaban. En Los tres chivados por lo menos. ¿Algún mensaje tenemos de los oyentes?
0: Juan Manuel de San Carlos, hoy en el centro de Santa Fe, nos está escuchando, saluda, deseando que tengamos un excelente programa. Y por aquí, otra incorporación.
1: Apa, mira.
0: Perla Pérez, de sí. Eduardo Castex, que nos escribió a nuestro Facebook hace un rato. Ahora se sumó a través del WhatsApp. Buena madrugada, hablando de cosas viejas, acá en La Pampa todavía existen estas cosas, las hojitas de eucalipto en una tacita sobre la estufa leña. Primera vez que les escribo por acá. Gracias por acompañarme. Bienvenida, Perlucha. Qué lindo leerte también en nuestro WhatsApp.
1: Nos vamos preparando ya porque nos estamos en breve despidiendo de esta edición de La Madrugada del Martes desde A2. Lógicamente, ustedes van a quedar prendidos a la radio, porque se viene Discoteca Nacional. Pero antes hubo un hallazgo que llevó adelante Sonia Ferraris. Porque yo les decía, qué bueno sería que Quilmes le agregara la parte de Messi y el Mundial de Qatar a esa canción.
0: Tanta gloria, tanto fútbol.
1: Sí, y resulta que no descubrí absolutamente nada.
0: Ya estaba la versión 2023. ¿La escuchamos?
1: A ver.
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0: Ese es el video.
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0: Ay, Dios mío, ¿eh? Ahí estamos, soñando con la cuarta.
1: Me sorprendió el relator final, que es un relator argentino, radicado en Miami hace muchos años, que se emocionó junto al Vichy Borghi como comentarista en esa final, y fue realmente emotivo verlo y ahora recordarlo, ¿no? Es el final, es el grito final de la publicidad, que en realidad no es una publicidad, ¿no, Sonia? No. O sea, alguna vez
0: un
1: fue.
0: Himno, claro.
1: Alguna vez fue una publicidad, hoy es un himno. Muy bien, muy bien. Nunca mejor resumido que eso. Nos estamos yendo, ustedes se tienen que quedar, apuntalando la Discoteca Nacional. En realidad, no necesita ningún apuntalamiento, porque está consolidada en la conducción de esta morocha hermosa.
0: ¡Qué lindo!
1: Te amo. Señoras y señores, gracias Jackie por su trabajo hoy. Denodado trabajo el de esta mañana, esta madrugada, de Jacqueline Carlos Macrevillo. Gracias Gaby. Y yo quería dejar este tema final porque cambiaría a Leticia por Sonia, pero es más o menos así este tema que interpreta ¿quién?
0: Alain Delon.
1: ¿Nos vamos con Leticia? Mira.
0: ¡Qué belleza!
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4: Las 2 de la madrugada en la República Argentina. El presidente del Banco Central confirmó que la inflación retomó la tendencia descendente. En el mismo sentido, se pronunció el ministro de Economía, Luis Caputo, quien destacó que el crecimiento se comenzará a ver a partir del mes próximo. Caputo destacó el crecimiento del crédito a las pymes y también informó que subió el 1,4% en abril. El jefe del Palacio de Hacienda remarcó que el stock de préstamos bancarios al sector acumuló una suba del 95,6% en comparación con diciembre de 2023. El Martín Fierro de Oro fue para Guido Caxca. El conductor ya había subido 2 veces a retirar su estatuilla, una de ellas por haberlo ganado en el rubro conductor de programas de televisión. La televisión pública se llevó una estatuilla en el rubro deportivo con el programa de la ACTC dirigido por TV Media. Los salarios registrados cayeron por 7º mes consecutivo. Los haberes públicos y privados aumentaron 3% en marzo frente a una inflación del 3,4% ese mismo mes. Así lo informó el INDEC al señalar que se trata de la 7ª caída consecutiva de los haberes registrados y acumulan una pérdida del 4,67% del poder adquisitivo. El tiempo en la ciudad de Buenos Aires y alrededores, temperatura 8 grados 2 décimos, cielo despejado, humedad 75%. Rige una alerta amarilla por viento para el archipiélago austral de las Islas Malvinas.
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que sí, me encanta, me encanta, me encanta esta hora del día, me encanta, porque me da la posibilidad de abrirte de par en par las puertas de la Discoteca Nacional.

Todo el power de Ataque 77 y arranca corazones, abriendo musicalmente nuestra discoteca nacional del martes, ya 19 de mayo de 2026. 11 minutos pasaron de las 2. Muy buena madrunoche, bienvenidas, bienvenidos, quienes van entrando en sintonía a partir de este momento. Y el agradecimiento para los que se van quedando, para los que van pegando un saltito. Mira, como Rubén de la Rioja. Pasito a pasito, saltito a saltito, seguimos a la Discoteca Nacional. Hasta las 6 en vivo, por aquí nos quedamos. Como siempre, buscando ser una grata compañía en estas horas lerdas de la madrugada. Puestos en el aire por el señor Gabriel Octavio Zen, y por aquí nos quedamos supervisados desde el control central de LRA1, Radio Nacional Buenos Aires, por Fabito Martínez. Desde la planta transmisora mandan saludos a todo el equipo, los compas Gustavo Novela, José Luis Ojeda y Walter Luaces. Saludos que son retribuidos, compas. Ellos hacen posible que este mensajito de madrunoche llegue a todos los rincones de la patria, conectando nuestras 49 emisoras en el país. Hoy vamos a saludar a los compas y colegas de LRA4, Nacional Salta, Macacha, Güemes. ¿Sí? Allí nos ubicás en AM690 o bien a través de la FM 102.7. ¿Sí? Allí nos escucha Héctor Osvaldo Vargas. Siempre nos destaca que él lo hace a través de nuestra FM en el barrio Tres Cerritos, ¿no? ¿Cómo viene la historia hoy, martes 19 de mayo? Bueno, con frescor en todos los rincones de la patria. Vamos a estar haciendo una recorrida, como hacemos habitualmente, desde el Servicio Meteorológico Nacional. Nos vamos a estar compartiendo alguna que otra historia. Estamos leyendo una nota muy interesante. ¿Abrigo sí o abrigo no para los perritos? A mí el veterinario me sugirió que no, pero bueno, eso depende, ¿sí? El pelaje, la edad también, si es cachorro, si es adulto, si es mayor. Es muy interesante la nota, así que si gustan, en un ratito la comentamos. Por lo pronto, por la Ciudad Autónoma de Buenos Aires, el cielo está despejadísimo, la temperatura es de 8 grados, hoy se espera una máxima de 19, así que imagínate. Primavera, casi, con cielo despejado durante todo el día, y bueno, a partir de mañana ya empieza a bajar lentamente el termómetro, tanto las mínimas como las máximas. Insisto, en instantes, paseíto por nuestra patria, contándoles cómo se estará presentando este martes 19 de mayo en sus lugares. Saludando hoy a todos los médicos de familia, ¿sí? Vamos a estar charlando al respecto, ¿no? Sobre el porqué de la conmemoración del Día Mundial del Médico de Familia, establecido por la Organización Mundial de Médicos de Familia, la UONCA, para reconocer el rol clave, ¿no? De estos profesionales. Y seguimos transitando la Semana de Mayo. Todos estos días, desde el 18 hasta el 25, fueron sucediendo algunos acontecimientos importantes que nos llevaron finalmente a la Revolución de Mayo, ¿no? Bueno,

hoy vamos a estar contando qué sucedió aquel 19 de mayo de 1810. Así que, sin más preámbulos, ¿qué les parece si nos ponemos en marcha? Empezamos a disfrutar de la música de la Discoteca Nacional. Ahora, con la renga, Veneno.

Música en vivo. Ahí lo teníamos, Andrés Calamaro, junto a Bersuit Vergarabat, tuyo siempre. Antes, Soda Stereo, de música ligera. 2:25 y estamos en marcha. Esta es la Discoteca Nacional desde LRA1, Radio Nacional Buenos Aires y para todo el país. Hay 49 emisoras que nos llevan ahí donde vos estás. Gracias infinitas a Magda, que nos está escuchando en Santo Tomé, provincia de Corrientes, a Aiko Acevedo, que sigue en sintonía, mira, también en Corrientes, en este caso en Itatí, a Lulú de Valle Viejo, provincia de Catamarca, a Jorge de Aedo, que está por allí, prendido al aire de Radio Nacional, a Oscar Alberto Escobedo, nuestro amigo de Córdoba Capital, siendo parte una vez más de nuestra madrugada. Gracias a Leopoldo Muñoz, nuestro amigo de San Rafael, allí en Mendoza, que se queda escuchando Radio Nacional en su lugar de trabajo, a Jorgito de Resistencia, a José Luis del Yacimiento Sierra Chata, ¿sí? Decíamos allí en Vaca Muerta, provincia de Neuquén. Bueno, firme, juntos a la par hasta las 6. Vamos todavía. Y me encantó la sugerencia que nos haces, ¿eh? Me gusta mucho la versión de Maná de la canción Desapariciones, así que por supuesto la vamos a incorporar en nuestra grilla. José, abrazo. También para Ariel, que nos está escuchando junto a Priscila Rivero, alta compañera. Muy bien, los amigos allí en Zárate, prendidos a Radio Nacional, besos para ustedes. Nos encanta acompañarlos. A María, que se queda por allí también escuchándonos en Malargüe, provincia de Mendoza. A Mario, de San Luis, mientras espero para llegar a casa. Ya imagino lo que voy a preparar y se imagina una sopita bien calentita. Mario, allí en San Luis, abrazo fuerte para vos y que la disfrutes, ¿sí? Besos para Diego, que sigue en sintonía, nuestro amigo de La Paz, en Uruguay. Linda apertura de la discoteca con todo el power de Ataque 77 y arranca corazones. Ustedes le arrancan los corazones a la audiencia porque son grandes de verdad. Es un gusto escucharlos. Qué lindo mimo. A través de nuestro WhatsApp, entonces, si no lo anotaste, te lo canto. ¿Sí? 11-3-870-74-85. Ahí te leo, ahí te escuchamos. En un mensaje de audio, 11-3-870-74-85. Beso grande también para Gastón, que nos está escuchando allí en Gualeguaychú. ¡A la cucha! Con la Discoteca Nacional. ¡Saludos! Dulces sueños, Gastoncito. Ahí te vamos a estar acompañando hasta que llegue Morfeo. Mientras por aquí le ponemos musiquita a tu trasnoche. Llega Diego Torres. Esa mujer.

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2: La Copa del Mundo de México 1986, segunda estrella mundialista para la selección argentina, tuvo como abanderado y emblema al mejor jugador de la historia del fútbol. Estamos hablando de Diego Armando Maradona, que participó directamente, ya sea convirtiendo un gol o asistiendo a sus compañeros, en 10 de los 14 goles que marcó la selección nacional dirigida por aquel entonces por Carlos Salvador Bilardo. Su sucesor, el heredero de la corona de mejor jugador del mundo, Leo Messi, en Qatar 2022, último mundial obtenido por la Argentina, participó directamente, ya sea convirtiendo un gol o dándole un pase gol a sus compañeros, en 10 de los 15 goles que marcó la Argentina, dirigida técnicamente por Lionel Scaloni.
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Qué linda versión. Allí estaba David Lebón junto a Calamaro, parados en el medio de la vida. 2:37 ya, y nosotros estamos por aquí, no parados, sino, bueno, como si algunos están acostados, esperando que llegue Morfeo, como nuestra amiga Perla en Eduardo Castex, provincia de La Pampa. Dice, mi compañero ya se durmió, pero yo me quedo acompañando a Sonia hasta que me duerma, y me encanta eso. Lo cierto es que estés donde estés, haciendo lo que te toque, vayas donde vayas, para nosotros es un placer inmenso acompañarte. Así que gracias por elegirnos. A propósito de Castex, en La Pampa, en este momento el cielo está despejado. La temperatura es de 6 grados 3 décimas, la térmica 4 grados 8, y para hoy se pronostican 19 de máxima, con cielo despejado. Mañana miércoles, cielo algo nublado, mínimo 1 grado, máxima 16 para Eduardo Castex, provincia de La Pampa. Me voy a Malargüe, María querida. En este momento el cielo está despejado. 4 grados la temperatura, 2 grados una décima la sensación térmica. Y para hoy el pronóstico que indica una máxima de 15 grados, ¿sí? Por Malargüe, con cielo despejadísimo. Mañana miércoles, cielo despejado también, mínima 1, máxima 10 grados por Malargüe, provincia de Mendoza. Me voy ahora a Resistencia, provincia de Chaco, donde el cielo está despejado, la temperatura es de 6 grados una décima, la humedad del 95%, y para hoy se pronostica una máxima de 18 grados. Cielo ligeramente nublado, y mañana miércoles 19, la máxima para Resistencia. Por San Luis, en tanto, el cielo también está despejado, 4,4 la temperatura, 1 grado 7 la sensación térmica y se espera una máxima de 17 grados. Hoy con cielo despejado. Fíjate vos, buenas condiciones climáticas para gran parte de nuestra geografía, ¿no? Las que se pronostican para este martes. Cielos despejados, máximas agradables, 4,4 la actual por San Luis, 1,7 la térmica. Me voy a Córdoba capital, donde el cielo también está despejado y la temperatura es de 5 grados 9 décimas. La máxima, 19 grados. Hoy, con cielo despejado. Y por Salta, también cielo despejado, 2 grados 2 décimas la temperatura. Fresco por Salta. Se espera una máxima de 18 grados hoy, también con cielo despejado. Vamos a seguir adelante disfrutando de lo mejor que tenemos, como digo siempre, en nuestra discoteca nacional, la música y nuestros artistas. Llega el Chango Nieto con esta chacarera trunca de los hermanos Díaz y Oscar Valles, La Vieja.

0: Samba para no morir de Hamlet Lima Quintana, Ambrosio Rosales, por Hernán Figueroa Reyes, y antes en la Discoteca Nacional escuchamos a Damasio Esquivel y Kilómetro 11 de Constante Aguer y Tránsito Cocomarola.
1: Hola, mi nombre es Marcelo, soy del partido de Almirante Leonardo Dodé y me gustaría que me pasaran un tango de Julio Sosa, si me lo puede pasar. La escucho siempre, me acompaña siempre todas las noches. Radio Nacional es, la verdad, o algo que me puedan dedicar. Bueno, ahora estoy tomando algo calentito y estoy escuchando Radio Nacional. Gracias.

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0: toquecito de música ciudadana para ir cerrando la hora en la Discoteca Nacional. Habíamos escuchado a Julio Sosa con En esta tarde gris de Mariano Mores y José María Contursi. Y gracias a Marcelo de Almirante Brown, allí en el partido de Adrogué, que nos sugería justamente algún tanguito por El Varón del Tango. Espero que lo hayas disfrutado. Besos, Marce. Escuchamos también el tango Tres Esquinas de Ángel D'Agostino, Alfredo Ataedía y Enrique Cadícamo por Ricardo Chiqui Pereira. Recién una milonga, Volada de Aficionado de Ángel Villoldo por Juan D'Arienzo y su orquesta típica. Llegamos a las 3, nos informamos.
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0: Las 3 de la madrugada en la República Argentina. El presidente Javier Milei expondrá en el Malba. El jefe de Estado será uno de los oradores de la Exposición Argentina 2026, Inserción Laboral, Visión Macro y Potencial Productivo. Será luego de que en la víspera el mandatario disertara ante alumnos de la Maestría de Economía de la Universidad de San Andrés. Llevaron a París el evento Argentina Week. Así lo adelantó el gobierno a través de la Cancillería. El objetivo es repetir los resultados del evento que se llevó a cabo en Estados Unidos el mes pasado. El juez en lo penal económico Diego Amarante fijó una caución de 30 millones de pesos a Claudio Tapia para autorizarlo a salir del país. Sucede en medio de la causa que se le sigue por presunta retención indebida de aportes. Sin embargo, autorizó al presidente de la AFA a viajar a Estados Unidos, México y Canadá cuando comience el Mundial de Fútbol. El tiempo en la ciudad de Buenos Aires y alrededores, temperatura 8 grados, cielo despejado, humedad 75%. Rige una alerta amarilla por vientos para las islas Gran Malvina y Soledad.
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La noche, siempre la noche invitada a curar corazones. La noche que además nos convida y nos invita con historias, como la de hoy.

La vida de Armando Manzanero estuvo marcada por dos mujeres llamadas Laura. Dos historias distintas, separadas por el tiempo, pero unidas por el amor y por la música. Una apareció cuando el maestro aún no era maestro, cuando apenas era un joven compositor que soñaba con abrirse paso en la Ciudad de México. La otra llegó décadas después, cuando el mundo ya lo reconocía como un gigante del bolero. Pero todavía le faltaba encontrar el amor sereno y definitivo de su vida. La primera fue Laura del Castillo. A finales de 1966, ella regresaba de una gira por Centroamérica, cuando llegó al restaurante La Calandria, en la Ciudad de México. No tenía muchas ganas de salir aquella noche, pero su representante insistió, diciéndole que ahí tocaba un joven pianista llamado Armando Manzanero. Y fue precisamente esa noche cuando comenzó una historia que cambiaría para siempre la vida de ambos. En aquel tiempo Manzanero aún no era famoso. Algunas canciones ya sonaban en voces, como la de Angélica María, pero él seguía siendo un compositor conocido solo dentro del ambiente artístico. No cantaba todavía sus propias canciones y estaba lejos de imaginar que terminaría convertido en uno de los autores más importantes de la música latinoamericana. Laura quedó cautivada por su sensibilidad. Y él, por la elegancia y la fuerza de aquella mujer que creía en él, incluso más de lo que él creía en sí mismo. Ella no solo fue su pareja por un breve tiempo, también fue impulso, inspiración y refugio. Fue quien insistió en que debía cantar sus propias canciones, quien lo animó a cuidar su imagen, quien le compró las primeras camisas con las que debutó en el Quid, quien le enseñó que el talento también debía aprender a brillar frente al público. Y entre noches de música, cenas improvisadas y conversaciones sencillas, nació una de las historias más hermosas del bolero mexicano. Una tarde de lunes, mientras compartían unos ostiones, Armando le preguntó por qué habían salido

Pero Laura del Castillo no solo inspiró esa canción. Según ella misma contó años después, muchas de las obras más profundas de Manzanero nacieron de aquel amor intenso y breve. Esta tarde vi llover, mía, adoro, tengo felicidad. Eso eres para mí, te amaré, te extraño y muchas más. Laura conservó durante décadas servilletas, recibos y papeles donde el maestro escribía letras improvisadas y dedicatorias llenas de amor. También guardó el primer disco que él le regaló. A mi amor con mi amor. Todavía enmarcado en su casa, incluso cuando Manzanero enfrentó una demanda por supuesto plagio de Adoro, ella envió la letra original que conservaba para ayudarlo a demostrar que aquella canción realmente le pertenecía. El romance duró menos de un año, pero hay amores que duran más en la memoria que en el calendario. Y Laura del Castillo fue quizás la mujer que ayudó a convertir a Armando Manzanero en artista. Décadas después, aparecería la segunda Laura de su vida, Laura Elena Villa. Ella llegó cuando el maestro ya había conquistado escenarios, premios y generaciones enteras. Pero todavía conservaba intacta la capacidad de enamorarse. Laura Villa era muy joven cuando lo conoció. Según ella misma contó, Manzanero no solo fue su pareja, fue su amigo, su compañero, su protector. Aunque el amor nació desde el principio, ambos decidieron seguir caminos separados. Ella se casó, él también. La vida continuó. Pero hay amores que nunca se terminan de ir. Con los años, ambos se divorciaron y volvieron a encontrarse. Entonces comprendieron que el tiempo solo había estado preparando el regreso. Durante todos esos años separados, Manzanero siguió escribiéndole canciones. Laura Villa recordó que la primera fue Nada Personal y después llegaron muchas más. No existen límites, tal vez, quizá. Dormir contigo, ese momento, que sea en un parque y otras tantas nacidas de un amor más maduro, más tranquilo y más profundo. Ella contó que el maestro podía llenar la casa de orquídeas sin motivo alguno. Aparecer con regalos inesperados o convertir cualquier día común en una celebración. También recordó cómo amó y educó a sus tres hijos como si fueran propios. Vivieron juntos 10 años y celebraron 7 años de matrimonio. Y aunque la vida finalmente separó al maestro del mundo, Laura Villa quedó convertida en la guardiana de sus últimos años, de sus silencios y de sus canciones finales. Por eso, quizá la historia de Armando Manzanero no puede contarse sin hablar de sus dos Lauras. Porque una lo ayudó a descubrir el artista que llevaba dentro. Y la otra acompañó al hombre que terminó convirtiéndose en leyenda. Sin duda, la vida del maestro estuvo signada por dos Lauras. La primera lo hizo brillar. La segunda lo hizo inmortal.

El maestro Armando Manzanero. No sé tú. 13:18, momento más que sensible en la Discoteca Nacional, que nos invita a pasear por el mundo a través de la música. Ahora, por Italia.

0: Qué lindo paseo, ¿no? Por el país de la bosta. Por allí lo teníamos a Toto Cutugno con Innamorati. Enamorados. Luego llegó Nicola Di Bari con Agnese. O Inés. Y recién Franco Simone. Tú per me. Sí, tú para mí. Claro que sí. Llegamos a las 3:30 de la madrunoche. Señoras, señores, hacemos una pausa y hay más discoteca nacional.
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1: 6 de la mañana, 6 minutos.
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0: Hola, Sonia querida, ¿cómo estás? ¿Todo bien, hermosa? Acá te quería mandar un audio, como te prometí, desearte una feliz madrugada, un feliz programa para vos, para tu equipo. Me gustaría que me pases algún tema de Sandro o algo de Camilo Sesto en esta noche tan fría. Te mando muchos cariños, Lulú, desde Catamarca.
1: Hola, mi querida Sonia. Otra noche de mucho frío que te toca trabajar. Dios y la Virgencita te acompañen y que sea breve esta noche. Bendecido descanso cuando llegues a tu casita.
2: Hola, Sonia, buenas noches. ¿Cómo explicarte? Ahora como que me acuesto a dormir y pongo el despertador secreto ahora para escuchar los especiales. Espero que ande bien. Soy Jimmy, el uruguayo acá, el Fray Bento, el Frontador del Chubu, ya sabés. Bueno, nada, sorprendeme a ver con el especial de qué se trata. Siempre buena música. Saludo y vamos arriba. Ah, cuando lo vea le saludo a Pomero, a Fabián también, que no lo puedo escuchar más porque tengo que dormir, si no, después la cura se pone raro. A la amiga Radial, como arriba se la quiere mucho, mía.
3: Te prometo que cuando me lo cruce al Fabi, le doy tus saludos. Jimmy, muchísimas, pero muchísimas gracias. Y un abrazo bien fuerte para vos. Otro amigo Yoruba que tenemos por ahí, a Gladys Pelayo, mi reina. Y con estos fríos tenemos que salir igual, ¿viste? Pero nos abrigamos mucho. Gracias. Bueno, frío por Salta hace también, mucho, mucho, mucho. Y a Lulú, que está por allí en Valle Viejo, provincia de Catamarca, sugiriendo algo por Sandro o por Camilo Sesto. Si no llegamos hoy, mañana seguro, Lulú, te lo prometo, ¿sí? Gracias. Voces, amigas, en el WhatsApp de Radio Nacional en esta madrunoche de martes. Y a propósito de Jimmy, que decía, sorprendeme con el especial. Yo suelo decir que ella embellece todo lo que toca, ¿no? Todo lo que interpreta, sea del autor que sea y sea del género que sea también. Así que hoy el deleite va a llegar de la mano de quien se definía a sí misma como cantora antes que cantante, ¿sí? Bueno, obviamente ella decía que cantante es el que puede y cantor es el que debe. Parafraseando a Facundo Cabral, nada más y nada menos. Aidé Mercedes, la Sosa, la Negra Sosa, hoy protagonista de nuestro especial de las cuatro. La voz de la tierra, la mecha, la voz de América, como quieras llamarla, la mamá grande. Vamos a hacer una recorrida. Qué difícil es armar un especial de Mercedes porque querés escucharla y pasarte horas y horas y horas, como nos pasó el otro día con Guaraní, ¿no? Querés hacer el especial de volumen 1, volumen 2, volumen 3, volumen 4, pero bueno, hemos hecho por allí una selección, por algunas interpretaciones de Mercedes Sosa, hoy entonces protagonista de nuestro especial de las 4. Ahora rápidamente les quiero contar acerca del abrigo para perros, si sí o si no. ¿Sí? ¿Cuál es el consejo de los veterinarios para cuidarlos del frío? Durante las jornadas más crudas del otoño, cuando el termómetro desciende y el viento recorre las calles, hay una inquietud, ¿no?, que cobra fuerza entre quienes compartimos nuestras vidas con perros. ¿Es necesario abrigarlos o su propio pelaje resulta suficiente? Bueno, la respuesta, lejos de ser universal, lógicamente, abre un abanico de matices donde intervienen la raza, la edad y el estado de salud de cada animal. Era lo que yo les comentaba hace un ratito. Veterinarios con experiencia coinciden en un punto clave. El abrigo no es imprescindible para todos, pero hay grupos que lo necesitan, tanto como una buena alimentación o un refugio seco. Por ejemplo, los perros de talla pequeña, pelaje corto, cachorros y ejemplares mayores son los más vulnerables al frío, sobre todo cuando la temperatura desciende por debajo de los 7 grados. El panorama se complica, ¿no? Además, en presencia de nieve, ráfagas persistentes o humedad ambiental, factores capaces de desencadenar cuadros de hipotermia. Bueno, en estos perritos, lógicamente, es recomendable un abrigo. En contextos donde el mercurio roza los 0 grados, los perros con poca grasa corporal o pelajes finos enfrentan un desafío mayor para conservar el calor. Los especialistas advierten que temblores, quejidos y una negativa a moverse son señales de alarma que no deben subestimarse. En ese escenario la recomendación es concreta. Vestirlos con un abrigo puede marcar la diferencia entre el bienestar y la exposición a riesgos innecesarios. Ahora, hay razas y situaciones que requieren mayor atención, ¿no? La morfología y el tipo de pelo de cada raza son determinantes para soportar los embates del clima. Por ejemplo, razas como el Chihuahua, el Whippet, el Galgo, el Dachshund, carecen de protección que brinda el pelaje denso, lo que los coloca en una situación de mayor indefensión ante el frío. En contraste, perros como el Siberian Husky, el Chow Chow, cuentan con una doble capa de pelo que les permite sortear sin dificultad las temperaturas más extremas. ¿Sí? Hay médicos veterinarios que subrayan que tanto los cachorros como los perros de edad avanzada requieren una atención especial, ya que su organismo no regula la temperatura con la misma eficacia. ¿Sí? Además, la presencia de enfermedades crónicas como la artritis, afecciones cardíacas o diabetes, incrementa la sensibilidad al frío y, en consecuencia, la necesidad muchas veces de recurrir a prendas de abrigo diseñadas para protegerlos. Así que, sintetizando, ¿todos los perros deben usar abrigo? La creciente oferta de ropa para animales puede inducir a pensar que todos los perros necesitan abrigo. Y sin embargo, no siempre es recomendable utilizar prendas en animales sanos y adaptados al clima frío. Un abrigo innecesario puede provocar molestia o ansiedad e incluso riesgo de sobrecalentamiento si el animal realiza actividad física intensa o permanece en ambientes cálidos. Ahí estaba el tema cuando yo les decía que el veterinario, por lo menos en mi caso, me sugirió que no, ¿no? Porque mi neo estaba adentro. Generalmente, bueno, cuando hace mucho frío, difícilmente lo saco. Y muchas veces, como él es muy peludo, el sobrecalentamiento puede incluso hasta generarle tal vez alguna alergia, alguna dermatitis. Así que los veterinarios insisten en observar el comportamiento del perro. A ver, si uno siente frío al salir, probablemente el perro también. Y una señal inequívoca de incomodidad es el jadeo excesivo, la salivación o los intentos del perro por quitarse la prenda. Bueno, en esos casos, retirar el abrigo resulta fundamental. Y hay, como para cerrar, algo para tener en cuenta. La prenda debe cubrir el cuello, el lomo, el pecho y el vientre, sin limitar los movimientos ni quedar floja. Es imprescindible evitar prendas con botones, cremalleras o piezas pequeñas que pueden tragarse o causar accidentes. Lo más recomendable que es medir al perro antes de comprar y elegir tejidos impermeables para protegerlos de la humedad y del viento. Así que, si abrigo sí o abrigo no, muchas veces hay que usar el criterio. Y muchas veces, además, depende de la morfología, del pelaje y de la edad del perro. Ante cualquier duda, consulte a su veterinario. 3:44 en la República Argentina. Quiero saludar muy especialmente a Magdalena, que nos está escuchando por allí en Santo Tomé, provincia de Corrientes. Gracias. A Rubencito de La Rioja, que está por allí cumpliendo años. Beso grande, grande, grande, mi genio. Otro taurino. Qué lindo eso. A pasarle hermoso. Gino D'Angelo nos está escuchando en Pergamino. Gracias. Besos para vos, Gino. La música cura el alma. No me cabe ninguna duda. Buen día, Sonia. Soy Gustavo. Vengo viajando de Mar del Plata a Formosa. Gustavo, qué placer acompañarte. Buena ruta. Gracias. Gracias por elegirnos. Gerardo Gómez, desde La Marque. Acá seguimos en sintonía. Sonia, hasta las 6. Gracias por tu compañía. Vamos, Gerardo, todavía, que cada vez falta menos. Muy buena madrunoche, querida Sonia. De día está bueno el clima para esta época. Mientras aparece Morfeo, yo por aquí te acompaño. Lindo martes, Miriam de Quilmes. Lindo martes para vos, mi reina. Buena madrugada, morocha infernal. ¡Epa! Espero tengas un bello martes. Por acá escuchándote como siempre. Viento por el campo, pero noche sin frío. Besos y abrazos. ¡Qué bueno eso! ¡Lucho! Nuestro incondicional compañero de Río Grande. Allí en el norte, que me diga. Viento por el campo, pero noche sin frío es un montón, Luchito. Pásalo hermoso. Me encanta acompañarte. Tito, sigue en sintonía allí en San José de la Dormida, en el norte cordobés. Víctor de Bécar, qué buena historia sobre Armando Manzanero. Me encantan sus canciones. Gracias, Víctor. Sí, realmente nos parecía muy, muy interesante, ¿no? Esto de hablar de las dos Lauras de su vida. La que lo hizo brillar y la que lo hizo inmortal. Una maravilla. Gracias por tu valoración. Tomás de José León Suárez, hola genia total, acá tardísimo, escuchando la Madruteca Nacional. Me encantó la Madruteca. Que pase rápido lo que queda. Abrazote. Abrazote para vos, Tomás. Gracias. Gracias por arrancarnos una sonrisa. Qué curioso que el destino de Armando Manzanero estuviera asignado por dos Lauras. No fue casualidad. Sin lugar a dudas. Mirta, gracias. Gracias por estar atenta. Hermosa la historia, nos dice por aquí Mirta de Florida. Héctor nos está escuchando en Córdoba, capital. Atento siempre a la Discoteca Nacional. Gracias, Sonia, por transmitir tantas alegrías. Abrazo al alma, Héctor. Nos encanta acompañarte. Leopoldo sigue prendido a Radio Nacional, allí en San Rafael. José Luis en el Yacimiento Sierra Chata. Vamos, querido amigo, todavía. Oscar en Del Viso, también presente. José Luis, que se suma desde Corrientes. Linda madrugada, mi querida Sonia, para todo el equipo de la radio más federal del país. Claro que sí. Abrazo para vos, José. Aldo, saluda desde Valle de Uco, Mendoza. Hola, Nacional, ¿cómo estás, Sonia? ¿Todo bien? Excelente, en buena compañía con todos ustedes. Aldo, Elenita de mi corazón, allí en Viedma también, va asomando, deseando unas buenas madrunoches. Y Martín, desde el Yacimiento CAI, que allí en Pico Truncado. Sonia, hermoso va a ser escuchar a Mercedes Sosa. Buen madrumartes para todos. Aquí una noche hermosa, sin frío. Algo seguro pasará. ¿Será nieve? Epa, bueno, queremos los reportes después. Martín, mira, otro amigo de nuestra Patagonia que también coincide, ¿no?, con Lucho, con eso de que no se siente tanto el frío por el sur de nuestro país. Lo celebramos, por supuesto. Vamos a seguir adelante. Mientras tanto, mientras se prepara Mercedes para acompañarnos en nuestro especial, ahora abordando un lindo segmento de música ciudadana. Que yo quiero ilustrar con una frase muy bonita que nos envía nuestro querido Mario de San Luis, tanguero de ley, que se le atribuye a Virulazo, nada más y nada menos. Una vez me vieron bailar el tango el negro Celedonio Flores y el cantor Carlos Acuña y me dijeron: pibe, vos no podés seguir bailando gratis. Al día siguiente debutaba en el Café La Armonía. Luego vinieron los cabarets Chantecler, Tabarís y todos los lugares de categoría. Qué lindo. Bueno, son esas historias que compartimos en la Discoteca Nacional.

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0: bloquecito de música ciudadana para ir poniendo punto final a otra hora compartida en esta discoteca de martes. Escuchamos a Roberto Ray en la orquesta de Osvaldo Fresedo con Tu piel de jazmín, de Mariano Mores y José María Contursi. Luego cantó Alberto Morán en la orquesta de Pugliese, Quiero verte una vez más, un tango de Mario Canaro y José María Contursi, y recién de La Ñata Gaucha, mira, de Azucena Maizani, Pero yo sé, la voz de Raúl Verón en la orquesta de Aníbal Troilo. Minuto y algunos segundos nos separan de las 4 de la madrunoche. Se viene en instantes nuestro especial de hoy con Mercedes, la que todo lo que toca lo convierte en oro. Quiero saludar a Oscar, que está por allí en Tortuguitas, sumándose en esta parte de la madrunoche a nuestra discoteca. Buena madrunoche, muy buena la historia del maestro Armando Manzanero. Gracias. Me quedo aquí prendido a Nacional, trabajando. Aguante Boca. Muy bien, Oscar. Beso para vos. Nos quedamos acompañándonos en esta parte del día. Laurito Ferreira, nuestro riojano amigo de González Catán, hincha de River, como debe estar esperando la final, el fin de... Hola, Sonia, buen martes. Laurí, beso inmenso para vos. Nos encanta acompañarte. Él se suma siempre a esta hora. Es uno de los del club de las cuatro, podríamos decir. Gracias, Jorgito, allí en Aedo. Compañero incondicional de estas madrunoches de radio. Vamos llegando a las cuatro. Ahora sí nos informamos. Para eso ya está preparado nuestro querido Fernando Pedernera desde el Servicio Informativo de Radio Nacional para contarnos lo que hay que saber en esta parte de la madrunoche. Y luego sí, ella, la cantora. Mercedes, siempre Mercedes en nuestro especial. Fundadora del movimiento Nuevo Cancionero, una de las grandes exponentes de la nueva canción latinoamericana, sin lugar a dudas.
1: 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Las 4 de la madrugada en la República Argentina. El sector público nacional volvió a registrar superávit en abril y superó los 268 millones de pesos. De este modo, entre enero y abril acumuló un excedente financiero del 0,2% del PIB, reafirmando el ancla fiscal del programa de gobierno. El ministro de Economía, Luis Caputo, sostuvo que el superávit fiscal es consistente con una estricta administración del gasto público. Al respecto, explicó que permite asegurar el orden en las cuentas públicas mientras se siguen devolviendo recursos al sector privado en forma de baja de impuestos. El neurocirujano Leopoldo Luque retomará a las 10 su declaración en el juicio por la muerte de Diego Armando Maradona. La última audiencia tuvo que ser suspendida después de que Yanina Maradona se descompensara al ver fotografías de la autopsia de su padre. Los jueces Alberto Geig, Alberto Ortolani y Pablo Rolón también escucharán el testimonio del psicólogo Carlos Díaz a partir de las 16. Avanza la causa por la compra de vacunas contra la COVID. El juez federal Ariel Lijo indagará este martes al empresario Hugo Sigman a pedido del fiscal Carlos Estornelli. Está acusado de demorar 6 años atrás la compra de vacunas a los Estados Unidos, presuntamente para favorecer los negocios locales en la fabricación de las dosis. El tiempo en la ciudad de Buenos Aires y alrededores, temperatura 7 grados 7 décimos, cielo despejado, humedad 77%. Rige una alerta amarilla por vientos para las islas Soledad y Gran Malvina en el Atlántico Sur.
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1: 3 minutos pasaron de las 4. Bienvenidas, bienvenidos, quienes se van sumando a partir de este momento al aire de Radio Nacional. Esta es la discoteca llena de canciones, llena de historias. Y hablando de historias, se viene, sin demasiado preámbulo, nuestro especial de hoy, que será puesto en el aire por Mónica Lisi, ¿sí?, que a partir de este momento se hace cargo de los controles. Dele play nomás a nuestro especial hoy con la voz de América, con la Negra Sosa, y en el comienzo con una zamba con historia de los hermanos Ábalos, Agitando Pañuelos.

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0: No solo considerada la mayor exponente, ¿no?, de nuestro folclore, sino de América Latina. Por algo se la conoció como la voz de Latinoamérica. Aquí la teníamos a la cantora, porque cantante es el que puede y cantor es el que debe. Mercedes Sosa en nuestro especial de la Discoteca Nacional. La escuchamos en la zamba de los hermanos Ábalos, Agitando Pañuelos, en la cueca de José Zavala, Calle Angosta, en la canción de Las Simples Cosas de César Isela y Armando Tejada Gómez, Haciendo de mí con el autor, ¿no?, con Charly García, de Atahualpa, Duerme Negrito, El Sueño de la Vendimia, otra cueca en este caso de Jorge Viñas e Ismael Guerrero, en la chacarera de Pablo Truyenque y Carlos Carabajal, Entre a mi pago sin golpear, en un tema de Sting, Fragilidad. En la canción Es Urgente de Teresa Parodi, La Masa de Silvio Rodríguez, María María de Milton Nacimiento y Fernando Brandt, Me Gustan los Estudiantes de Violeta Parra, en el poema de José Agustín Goytisolo, musicalizado por Paco Ibáñez, Palabras para Julia, El Lucerito, ese huayno puneño de Faustino Rodríguez León, en Gracias a la Vida, otra de Violeta, y recién de Antonio Tarragorros, María Bá. Mercedes, nuestro especial. Llegamos a las 5, nos informamos.
1: 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Las 5 de la madrugada en la República Argentina. El presidente del Banco Central, Santiago Bausili, afirmó que la inflación comenzó su tendencia a la baja. El funcionario explicó qué sucederá una vez que se reviertan los factores estacionales y el impacto directo de los combustibles. Bausili añadió que en el relevamiento de expectativas del mercado, las consultoras privadas prevén una baja del costo de vida en lo inmediato. 2 firmas definirán hoy la concesión de la hidrovía. La Agencia Nacional de Puertos y Navegación confirmó la precalificación de los consorcios liderados por Jan de Nul y DEME para competir por la operación. La apertura de los sobres con las ofertas económicas será este mediodía y permitirá al gobierno, vía peaje, modernizar y mantener la principal vía navegable del país. Internacionales, la administración de Donald Trump expresó su respaldo al presidente de Bolivia, Rodrigo Paz. Washington afirmó que los disturbios y bloqueos derivaron en una crisis humanitaria marcada por la escasez de alimentos, medicamentos y combustible, y condenó todas las acciones destinadas a desestabilizar al gobierno boliviano y manifestó su apoyo a los esfuerzos oficiales para restaurar el orden. El tiempo en la ciudad de Buenos Aires y alrededores, temperatura 7 grados 4 décimos, cielo despejado, humedad 81%. Rige una alerta amarilla por viento para las Islas Malvinas en el Atlántico Sur.
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1: Así como en la historia de Disney, Moana rompió con la maldición de Motofetu y reconectó a la gente del océano, Nueva Zelanda buscará su primera victoria en los mundiales y tratar de pasar de grupos en la próxima cita mundialista en Estados Unidos, México y Canadá. ¿Será esta la tercera? ¿Será la vencida? Después de que la selección oceánica perdiera todos los partidos en España 1982 y quedara eliminada invicta en Sudáfrica 2010, Nueva Zelanda quiere hacer historia.
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Vamos como siempre agradeciendo en esta parte del día. ¿Estar vivos? Claro que sí, una vez más. Dispuestos a ver el amanecer, abriéndole la ventana a la vida. Aquí vamos agradeciendo tener la salud de nuestro lado, ¿sí? Aire en los pulmones, ese corazón que bombea, ese granito de arroz que nos alimenta todos los días. Y el agua caliente de la ducha, ¿sí? En estos tiempos tan, tan, tan difíciles. 8 minutos pasaron de las 5. ¡Buen día! ¡Bienvenidas, bienvenidos! ¡Feliz martes para todo el mundo! ¡Arriba los del Club de las 5! Estamos arrancando el martes 19 de mayo de 2026, en el Día Mundial del Médico de Familia, decíamos hoy tempranito, establecido por la Organización Mundial de Médicos de Familia para reconocer el rol clave de estos profesionales. También transitando la semana de mayo, ¿sí? Vamos a seguir recorriendo los acontecimientos vinculados a estos días, allá por 1810. El 19 de mayo de aquel año, en la ciudad de Buenos Aires, se vivieron momentos de tensión y expectativa. En ese día, Cornelio Saavedra, jefe del regimiento de Patricios, había desaconsejado tomar medidas contra el virrey. Saavedra consideraba que desde un punto de vista estratégico, el momento ideal para actuar sería cuando las fuerzas napoleónicas lograran una ventaja decisiva en la guerra contra España. Al conocer las noticias de la caída de la Junta de Sevilla, Saavedra consideró que el momento había llegado. El grupo encabezado por Castelli se inclinaba por la realización de un cabildo abierto, mientras los militares criollos proponían deponer al rey por la fuerza. Tras pasar la noche tratando el tema, durante la mañana Saavedra y Belgrano se reunieron con el alcalde de primer voto, Juan José de Lezica, y Castelli con el síndico procurador Julián de Leiva, solicitando el cese del mando del virrey Cisneros y con el objetivo, según consta en las actas del cabildo, de prevenir a los cabildantes de que el pueblo zozobraba en un conjunto de ideas difíciles de combinar. El 19 de mayo de 1810 fue un día crucial en la historia argentina, un preludio a la Revolución de Mayo que culminaría con la formación de la primera Junta de Gobierno el 25 de mayo de 1810. Un paso decisivo hacia la independencia de Argentina. Un evento que no solo cambió el rumbo de una nación, sino que también fue un ejemplo inspirador de la lucha por la autodeterminación en toda América Latina. Un poquito de historia, ¿no?, vinculada a estos días de mayo tan, tan importantes para todos los argentinos. Y además, queremos saludar desde LRA1 Nacional Buenos Aires a los compas y colegas de LRA 20 Radio Nacional Las Lomitas, en la provincia de Formosa. Por allí nos sintonizás en AM 1270 o bien en la FM 93.5.

Autónoma de Buenos Aires, bueno, como en gran parte del país, con un cielo totalmente despejado. En este caso con 7 grados 2 décimas de temperatura, 6 grados 4 la térmica, 79% la humedad, 1019.8 hectopascales la presión y con viento del noroeste a 6 kilómetros en la hora. Según el Servicio Meteorológico Nacional tendremos un martes agradable, con 19 grados de temperatura máxima y cielo despejadísimo. Para mañana miércoles se pronostica ya cielo parcialmente nublado, una mínima de 7 grados y una máxima de 16. Y para el jueves, cielo parcialmente nublado con una mínima de 5 grados y una máxima de 13. En un ratito nada más voy a pasear por el país, voy a visitar amigas, amigos que nos están escuchando. Por ejemplo, en Corrientes, allí lo tenemos a José Luis. Me voy a dar una vuelta por Salta Capital, sigue en sintonía Violeta. Desde hoy temprano nos está acompañando Viole, así que muchísimas gracias. También pasearemos por San Martín de los Andes, ¿sí? Gracias a Oscar, que desde allí nos acompaña. Sonia de mi corazón, qué grande la negra Sosa, linda la música. Y nos propone alguna de estas madrunoches, algún bloquecito con los Jarcas, que son excelentes. Comparto, absolutamente. Oscar, me encantan los Jarcas. Abrazo. Gustavo, nuestro pollajero de Floresta, va sumando también. Muy buenos días, Sonia querida, equipo todo y compañeros oyentes de nuestra Radio Nacional. Qué maravillosa cantora, nuestra negra, nuestra Mercedes, la más grande entre las grandes. Gracias, muchas gracias por el especial de hoy. El madrugón de hoy tuvo su premio. Ya que si uno pudiera, está para quedarse un ratito más en la cama, calentito, sí. No me cabe ninguna duda, Gus. Bendecida y bonita jornada también para vos y gracias por tus buenos deseos en mi regreso a mi hogar. Oscar nos está escuchando por allí en Córdoba capital, Héctor en Salta, ¿sí? En el barrio Tres Cerritos, ¿sí? De Salta la Linda. Raúl va arrancando su jornada por Trenquelauquen en la provincia de Buenos Aires. Jorge nos acompaña en Aedo, llenándonos de mimos al alma. Muchísimas gracias, Jorge. Cecil Hughes sigue presente allí en Esquel, acá firmes en el taller agotado. No queda leña, habrá que ir a descansar. Genia, Mercedes, abrazo fuerte, Cecil. Buen descanso para vos, ¿eh? Gracias. Son rincones de nuestra patria que estaremos visitando en un ratito nada más. Abrazo bien fuerte a Andrés, que está por allí en Bariloche. Hola, Sonia, buen día, llegué. Claro que sí, bienvenido. Está por allí nuestro amigo cocinero en Villa Langostura. Genial la negra Sosa, qué lindo el especial de hoy. Bueno, espero que lo hayan disfrutado tanto como nosotros por aquí. Sin lugar a dudas, así fue. Y gracias también a Rubén, que desde Bahía Blanca, por allí... bueno, lamentablemente me comunica que ya vendió la barreojas. Así que, bueno, me voy a quedar con las ganas entonces de barrer las hojas de mi vereda a la vecina. Gracias. Espectacular el especial de las 4. Gracias a vos, Rubén. Que tengas un hermoso día. 5:15. Vamos a seguir con esta cuestión, ¿sí? El calendario de pagos de ANSES. Tengo por aquí. Les cuento cómo sigue hoy, martes 19 de mayo. Se pagan jubilaciones y pensiones que no superen los haberes mínimos a titulares de documentos terminados en 6. También se abona la asignación familiar, la asignación universal por hijo y la asignación por embarazo a quienes tengan documentos concluidos en 6. Dicho esto, en instantes paseo por el país a través del Servicio Meteorológico Nacional. Ahora, música en la discoteca nacional en esta recta final. Llegan los Airbag Cicatrices.

poníamos la música de Turf, loco, un poco, para ponerle un poquito de calor, ¿viste? A esta madrugada de martes. Antes, Miranda, faltas más. 5:27 en la República Argentina y empiezo a pasear por el país, tal cual lo prometido hace instantes, ¿sí? Me voy a Salta. En este momento el cielo está despejado y la temperatura es de 1 grado. 97% la humedad y se espera una máxima de 18 grados, hoy con cielo despejadísimo. Por Esquel, provincia de Chubut, 1 grado bajo cero la temperatura, 3 bajo cero la sensación térmica también, cielo despejado y la máxima está prevista en 15 grados. Se espera una jornada con cielo ligeramente nublado por Esquel. En San Martín de los Andes, Neuquén, 5 grados 2 décimas bajo cero la temperatura, cielo despejadísimo. La máxima está prevista en 14 grados, con cielo algo nublado. Por Corrientes, cielo despejado, 7 grados 7 décimas la temperatura, 98% la humedad y el pronóstico indicando una máxima de 18 grados por Corrientes, con cielo ligeramente nublado. Y por Las Lomitas, provincia de Formosa, el cielo también está despejado y la temperatura es de 10 grados. Se habla de una máxima de 19 grados hoy, con cielo parcialmente nublado por Las Lomitas, provincia de Formosa. Abrazo bien fuerte para Horacio y Dora, que nos están escuchando allí en Quemú, provincia de La Pampa. Se van sumando ya en el tramo final de nuestra discoteca. Brum nos está escuchando allí en Santa Rosa, Corrientes, también arrancando el jornada. Buen amanecer, Sonia querida, genia de la radio. Hermosa la música, feliz martes. Frío por Santa Rosa. Te deseo lo mejor. Besitos. Gracias, Brum. Besitos para vos también. Que tengas un gran día. Sigo viajando. Sonia, qué grata compañía. La de Nacional. Gustavo. Viene recorriendo las rutas argentinas desde los primeros minutos de este martes, sintonizando Radio Nacional. Y ha sido un placer infinito acompañarte, Gustavo. Muchísimas, pero muchísimas gracias por hacerlo posible. Buenos días, aquí vamos otra vez con más fe y más esperanza que ayer. Esa es la actitud. Buen martes para todos. Gracias, Sonia, por acompañarme siempre. Mañana es mi cumpleaños y tengo pensado hacer un budín para compartir con mis compañeros de trabajo. Hoy a cocinar. ¡Qué lindo! Muy bien, Sole. Chochos, los compas, seguramente. Abrazo fuerte, fuerte, fuerte y te estaremos saludando mañana como corresponde. Ana María está por allí en Santa Fe, también prendida al aire de Radio Nacional. Todos amigos, todas amigas del Club de las 5. Segundos para llegar justamente a las 5:30 de la madruñana. Y por aquí hay más música, por aquí hay más canciones. Lo que nunca falta en la discoteca nacional. Se vienen los Caballeros de la Quema, Sapo de otro pozo.

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Ahí teníamos un recuerdo de nuestra música junto a los abuelos de la nada sin Gamulán. Y te digo que no estaba para estar sin Gamulán en ningún rincón de nuestra patria. 5:39 ya, de a poquito, como quien no quiere la cosa, vamos emprendiendo la retirada, ¿sí? Se va terminando otra edición de la Discoteca Nacional, la del martes, 19 de mayo de 2026. Sí, vivan intensamente este día, porque no vuelve. Seguramente haya momentos bellos y luminosos. Puede ser un gran día, ¿cómo que no? No fue ayer, no sabemos si será mañana, así que vamos con todo hoy. Duro con él, como canta el Nano. Gracias a todos, a todas, por haber sido parte una vez más de esta madrunoche, de esta madruteca nacional, como dijo alguno por ahí, me gustó. Voy a adoptar el término. Si Dios quiere, solo si Él, y yo sé que va a querer. Mañana nos reencontramos un poco más temprano con la discoteca, ¿sí? Mañana tenemos otra maxi discoteca a partir de las cero. Fabián no estará por estos lados, así que vamos a arrancar bien tempranito, ¿sí? Desde los primeros minutos del miércoles con la Discoteca Nacional. Se viene el panorama federal de noticias a partir de las 6, pero antes nuestro cierre musical, como ya es costumbre, con un mini especial, si se quiere. Hoy con Ataque 77 y en el comienzo versionando nada más y nada menos que Alberto Cortés en Callejero. Lindo martes para todos, para todas. Chau, hasta mañana.

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2: Hola, hola, hola, ¿qué tal? ¿Cómo les va? Muy, pero muy buenos días. Bienvenidos nuevamente, nos encontramos en el aire de AM 870, de Folclórica 98.7 y de todas las emisoras del país y a través de la aplicación en todo el mundo. Para muchos somos el cordón umbilical, para aquellos que viven en el extranjero, pero están conectadísimos con Radio Nacional y con toda la información. Nos quedamos hasta las 7 de la mañana. En este momento, 6 de la mañana, un minuto en la República Argentina. Te cuento que en la ciudad autónoma de Buenos Aires la temperatura es de 7 grados 2 décimas con una térmica de 6 grados 4 décimas. La máxima para hoy de 19 grados. En un ratito vamos con el pronóstico extendido, pero ahora pasamos a los saludos formales. Mi nombre es María Fernanda Heras y estoy acompañada por Fernando Pedernera. Buen día, Fer.
3: Muy buenos días, María Fernanda. Muy buenos días para todos.
2: Y como cada jornada a esta hora, nos vamos a recorrer las calles.
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3: Atención, hay registro de un incidente ocurrido durante la madrugada con intervención del SAME. Choque cuádruple. En General Paz, altura Constituyente, sentido Riachuelo, en Villa Martelli. Sucedió dentro de una estación de servicio. El SAME procedió al traslado de una persona. La buena noticia, no está afectada la circulación. La persona fue trasladada con heridas leves, también hay que mencionarlo. El procedimiento se está realizando dentro de la estación de servicio donde, reiteramos, chocaron 4 autos. Pudo haber sido un desastre, afortunadamente no pasó más allá del choque y los vehículos destruidos. Se sigue trabajando en la zona.
2: Y ahora nos vamos a recorrer el estado de los accesos y autopistas. El tránsito es normal y con buena marcha por el momento sobre Puente Pueyrredón, Puente La Noria, Autopista Buenos Aires-La Plata, Autopista 25 de Mayo, de Lipiane, Lugone, Cantilo, Cámpora, Autopista Ilia, 9 de Julio, Perito Moreno, Camino del Buen Aire, Autopista del Oeste, Panamericana y General Paz.
3: Los trenes, atención, línea Belgrano Norte, funciona con demoras.
2: Los ramales de Tigre, Mitre y José León Suárez de la línea Mitre circulan a horario.
3: En la línea Roca, los ramales La Plata, Gleu, Cañuelas y Ezeiza corren según los cronogramas previstos.
2: También están operando a horario las líneas Belgrano Sur, Urquiza, San Martín y Sarmiento.
3: Subte y Premetro comenzaron a operar hace poco más de media hora de acuerdo con los cronogramas previstos.
2: La operatividad del Aeropuerto Internacional de Ezeiza y del Aeroparque Metropolitano Jorge Newbery es normal.
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3: Y este es el pronóstico por regiones para el martes 19 de mayo de 2026.
2: Y comenzamos yéndonos para el norte, en el NOA, Jujuy, Salta, Tucumán, Catamarca, La Rioja, Santiago del Estero. Tiempo estable, mayormente despejado con heladas matinales en sectores serranos y valles. Ambiente frío con temperaturas en suave ascenso diurno, pero por debajo de lo normal. Vientos leves.
3: En el NEA, Formosa, Chaco, Corrientes, Misiones y norte de Santa Fe, predominio de cielo despejado a poco nuboso, condiciones estables y secas, posibles neblinas matinales aisladas, frío en horas tempranas con máximas moderadas para la época.
2: Y nos vamos para Cuyo, Mendoza, San Juan, San Luis, estable con cielos despejados, heladas generalizadas en la mañana, especialmente en la precordillera y zonas bajas, frío persistente, poco cambio térmico, vientos leves del sector sur.
3: En el centro, Córdoba, Buenos Aires, La Pampa, Entre Ríos, Santa Fe y norte de la provincia de Buenos Aires, tiempo seco y mayormente soleado, heladas débiles a moderadas en gran parte de la región pampeana, ambiente invernal con temperaturas por debajo de lo normal, vientos variables leves.
2: Por su parte, la Patagonia, Neuquén, Río Negro, Chubut, Santa Cruz, Tierra del Fuego, va a estar frío con heladas intensas en zonas de las cordilleras y mesetas. Cielo despejado a parcialmente nublado, vientos moderados en el este. Algunas precipitaciones débiles o nevadas aisladas posibles en el extremo sur.
3: Sector Antártico Argentino e islas del Atlántico Sur, condiciones frías y variables con posibles nevadas o chaparrones débiles en áreas de Tierra del Fuego e Islas Malvinas. Vientos moderados a fuertes y bajas temperaturas.
2: Y vos que estás esperando que repasemos el cronograma de pago del ANSES de este martes 19 de mayo, aquí va.
3: Las jubilaciones y pensiones que no superen el haber mínimo y las asignaciones familiar por hijo, por embarazo y universal por hijo se pagarán a beneficiarios con DNI terminados en 6.
2: La asignación por prenatal y la asignación por maternidad se estarán pagando a los titulares de beneficios con DNI finalizado en 8 y 9.
3: Asignaciones de pago único, primera quincena, se abonarán hasta el miércoles 10 de junio a beneficiarios con todas las terminaciones de documento.
2: Las asignaciones familiares de pensiones no contributivas podrán ser cobradas también hasta el 10 de junio por titulares de beneficios con todas las finalizaciones de documento.
3: Y las jubilaciones y pensiones que superen el haber mínimo y la prestación por desempleo Plan 1 se abonarán desde el viernes 22 a los DNI concluidos en 0 y 1.
2: Y antes de comenzar a desarrollar la información nacional e internacional, vamos con la primera parte de las efemérides del día en la voz de Magdalena Arnú.
4: Hoy, martes 19 de mayo, recordamos el nacimiento en 1944 del escritor Miguel Briante. Se destacó como cuentista en antologías como Las hamacas voladoras, Hombre en la orilla y Ley de juego. También fue crítico de arte e incluso dirigió durante 3 años el Centro Cultural Recoleta. De manera póstuma se publicaron la antología periodística Desde este mundo y el volumen de sus entrevistas. Y recordamos también hoy la muerte, ocurrida en 1895, del poeta cubano José Martí.
5: Yo soy un hombre sincero de donde crece la palma.
4: Fue autor de poemarios que se suelen leer en la escuela, como los versos sencillos, pero también del ensayo Nuestra América, así como de crónicas de Nueva York elaboradas durante su exilio en esa ciudad. Falleció en combate mientras luchaba por la independencia de su país. Pocas horas antes de morir había escrito una última entrada en su diario que Fernanda Pampín, investigadora del Instituto de Literatura Hispanoamericana de la UBA, así nos describía.
6: Estos textos no son solo crónicas de guerra. Martí los convierte en la culminación de un pensamiento sobre el hombre natural, concepto que toma de la filosofía de Ralph Emerson, pero resignifica para América Latina. El hombre natural es quien, atravesado por la naturaleza, es capaz de hacer la historia. Lo fascinante es cómo logra superar la visión colonial que separaba naturaleza e historia. En sus páginas, ambas se funden. El paisaje se vuelve político, el territorio se vuelve estético. Martí vive la filosofía como práctica cotidiana, encontrando en los gestos simples un vínculo armónico con su entorno. Leer los diarios es viajar al origen de nuestro nosotros. Martí encarna en su propio cuerpo la lucha por la autonomía cultural y política del continente. Su escritura es autobiografía plural. No habla solo de sí mismo, sino de un pueblo entero. Es una autobiografía colectiva.
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1: Mañana, 9 minutos en la República Argentina, en la ciudad de Buenos Aires, 7 grados 2 décimas la temperatura. La térmica, 6 grados 4 décimas. Cielo totalmente despejado. Hablando del cielo, vamos a hablar del sol, porque la salida del mismo será a las 7:44 de la mañana. Nosotros comenzamos con el desarrollo de las noticias nacionales e internacionales.
2: El ministro de Economía aseguró que en junio comenzará la mayor recuperación económica.
1: En una entrevista televisiva, Luis Caputo aseguró que la mejora en la economía vendrá de la mano de la desinflación, el crédito y las obras viales.
3: La mayor recuperación probablemente, como digo, venga siempre a partir de junio. Primero, se continúa el proceso de desinflación, lo cual es importante para toda recuperación. Pero después ahí ya entran en funcionamiento los 9.000 kilómetros de rutas, digamos, de corredores viales. Eso ya entra en obra, digamos, ¿no? Ahora el viernes abrimos los sobres de la etapa 3.
2: Caputo recordó que Argentina viene de una situación en la que no había crédito.
3: Este es un proceso. Venimos de una situación en la que no había crédito. Entonces, también cuando no hay crédito, no hay mora, pero no por las, pero digamos, por las malas razones, porque no hay crédito. Las pymes tenían, cuando nosotros llegamos, había más o menos 3.8 de puntos de producto de crédito del sector privado. Y hoy estamos más cerca de 11. Las pymes están hoy en 2.8 de crédito sobre producto. El último trimestre creció 1.4.
1: El ministro añadió que los indicadores de marzo ya mostraron una recuperación.
3: Los indicadores de marzo ya, digamos, mostraron recuperación. Está hubo 3,4, creo que fue en términos desestacionalizados, 5% de recuperación en términos anuales.

0: financiero sea como tiene que ser, que es darte una ayuda para que vos puedas importar una máquina, aunque sea usada, o moverte de la forma que necesites en caja, pero para permitirte ser más productivo. Bueno, por eso sacamos el RIMI, por eso bajamos aranceles a la exportación, sacamos el exporta simple. Todo eso es para favorecer a las pymes. Pero, como digo, es un proceso y no podés pasar de ser el infierno, como éramos en noviembre del 2023, al paraíso en 2 años.
1: Llevarán a París el evento Argentina Week.
2: Así lo adelantó el gobierno a través de la Cancillería.
1: El objetivo es repetir los resultados del evento que se llevó a cabo en los Estados Unidos el mes pasado.
2: Más información con Liliana Arias.
3: El canciller Pablo Kirchner anunció que hacia la segunda mitad del año se está organizando varios encuentros con empresarios en Europa. El primero será la Semana Argentina en París, lo informó el embajador de nuestro país en Francia, Ian Sielecki, al señalar que la Argentina pisará fuerte en París, capital europea de los negocios y la economía real. Asimismo, el diplomático anticipó que el objetivo es avanzar con una agenda estelar digna de atracción que genera hoy el país gracias a la política exterior del gobierno libertario. También señaló que las inversiones francesas y otros países europeos aumentaron significativamente en el primer tramo del mandato del presidente Javier Milei y que la Argentina Week en París lo acelerará.
2: El presidente Javier Milei expondrá sobre economía en el Malba.
1: El jefe de Estado será uno de los oradores de la exposición Argentina 2026, Inserción Laboral, Visión Macro y Potencial Productivo.
2: Volvemos con Liliana Arias, acreditada en Casa Rosada.
3: Luego de su clase económica, alumnos de una universidad privada, el presidente Javier Milei visitará el Museo de Arte Latinoamericano de Buenos Aires, Malba, para participar de un coloquio en el que disertará sobre la inserción laboral y la visión de la macroeconomía actual. Oficialmente se informó que la disertación abordará la visión del presidente Milei sobre la macroeconomía, las reformas estructurales para la inserción laboral y el potencial productivo de la Argentina a mediano plazo.
1: Este lunes el presidente disertó ante alumnos de Macroeconomía Avanzada de la Maestría de Economía de la Universidad de San Andrés.
2: Nos amplía este tema Miriam Mariotto.
4: El presidente de la Nación, Javier Milei, dio una clase a los alumnos de Macroeconomía Avanzada de la Maestría en Economía de la Universidad de San Andrés en el campus que esta institución tiene en Victoria. Se trata de la cátedra del ministro de Desregulación y Transformación del Estado, Federico Sturzenegger, que estaba presente en el lugar, y también se hizo presente el rector de la universidad, Lucas Grossman. El presidente se retiró del campus siendo escoltado por varios de los alumnos que se encontraban cursando aquí en este campus.
1: Claudio Chiquitapia tendrá que pagar 30 millones de pesos si quiere ir al Mundial.
2: El juez en lo penal económico Diego Amarante autorizó al presidente de la AFA a viajar a Estados Unidos, México y Canadá en medio de la causa que se le sigue por supuesta retención indebida de aportes.
1: Sin embargo, le fijó una caución de 30 millones de pesos para permitirle la salida del país en junio cuando comience el Mundial de Fútbol.
2: Juicio por Maradona, Luque retoma su declaración.
1: El neurocirujano acusado por la muerte del futbolista volverá a comparecer hoy a las 10.
2: La última audiencia, recordemos, tuvo que ser suspendida después de que Yanina Maradona se descompensara al ver fotografías de la autopsia de su padre.
1: Los jueces Alberto Gaig, Alberto Ortolani y Pablo Rolón también escucharán el testimonio del psicólogo Carlos Díaz a partir de las 16.
2: Avanza la causa por la compra de vacunas contra la COVID.
1: El empresario Hugo Sigman será indagado hoy por el juez federal Ariel Lijo a pedido del fiscal Carlos Stornelli.
2: Está acusado de demorar la compra de vacunas contra la COVID a los Estados Unidos hace 6 años, supuestamente para favorecer negocios locales en la fabricación de las dosis.
1: Chascomús, un adolescente, fue atropellado y murió tras una golpiza.
2: Kevin Martínez, de 15 años, falleció tras agonizar 2 días en un hospital porteño luego de que la moto en la que circulaba fue atropellada.

0: atropellada por otro vehículo.
1: Según pudo reconstruir la policía a través de filmaciones, el menor fue salvajemente golpeado en la cabeza por un vecino cuando estaba herido.
0: El menor murió dos días después tras agonizar en un hospital de la ciudad de Buenos Aires.
1: Escuchamos el testimonio de la madre de Kevin.
2: No hay palabras, yo no tengo consuelo. Lo único que me mantiene es eso, saber que hay que pelear por una justicia que ella no va a poder hacer y que hay hermanos que quedaron sin él. Eso.
0: La mujer agregó además que su hijo no era un chico con problemas.
2: Kevin era una persona que si le pasaba algo, si lo hablaba, lo contaba, si tenía alguna discusión con alguien, si no era que no sabíamos de la vida de él, no era que estaba todo el día fuera y que no sabíamos qué pasaba, que dormía fuera y no sabíamos lo que pasaba. Yo pienso y estoy segura de que si algo hubiese pasado con esta persona, él, yo sabría.
3: Lo hubiese contado.
2: La hermana, con la hermana tenía una confianza que con la hermana hubiese hablado.
1: Por su parte, el abogado de la familia de la víctima adelantó las medidas que pedirán a la justicia.
4: Es inexplicable porque sin lugar a duda que yo voy a pedir un grado de responsabilidad criminal para estas personas que estuvieron ahí, ya sean los de la ambulancia, ya sea el personal de la patrulla municipal, la policía de la provincia de Buenos Aires. Acá hubo una red de complicidad en cuanto a la causa definitiva muerte. Si alguno hubiese actuado como debían actuar, esto no hubiese pasado.
5: Solamente mirar,
4: ¿sí? Miraron. Las pruebas son claras, los videos son claros.
0: Antivirus en el crucero comenzó la investigación del Malbrán en Ushuaia.
1: Autoridades sanitarias nacionales y especialistas del Malbrán iniciaron estudios epidemiológicos tras la detención de antivirus en el buque MV Hondius.
0: Las autoridades provinciales insisten en que la pareja neerlandesa, considerada el caso cero, no se contagió en la isla, porque en el distrito no existen casos locales ni circulación activa del virus.
1: Más información en un nuevo contacto con nuestra acreditada en Casa Rosada, Liliana Arias.
6: El Ministerio de Salud, a cargo de Mario Lugones, informó que un equipo técnico de científicos del Instituto Nacional de Enfermedades Infecciosas del Malbrán realizará durante toda esta semana un operativo sanitario en Ushuaia para detectar posible circulación de antivirus en reservorios naturales en esa región. Para ello, desarrollará tareas de captura de roedores silvestres, vigilancia ambiental y análisis epidemiológico. Es en el marco de la investigación del brote de antivirus detectado en un crucero, informó el Ministerio de Salud.
0: Caso Loan Peña, hoy harán una nueva inspección ocular en Corrientes.
1: El Tribunal Oral Federal de Corrientes dio a conocer detalles sobre la inspección judicial prevista en el marco de la causa por la desaparición del niño de 10 años en Corrientes.
0: El objetivo será exclusivamente permitir que los magistrados tomen conocimiento personal y directo de los lugares donde habrían ocurrido distintas fases de los hechos investigados, sin que implique nuevas declaraciones o reconstrucciones formales.
1: La dirigencia comenzará con la recorrida del trayecto comprendido entre la casa de la abuela de Loan y el lugar conocido como El Naranjal, zona donde el niño habría sido visto por última vez en el día de su desaparición.
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1: Desde la mañana a 21 minutos en la República Argentina. En la ciudad de Buenos Aires la temperatura es de 7 grados 6 décimas. La sensación térmica 6 grados 9 décimas. El cielo totalmente despejado. Para hoy una máxima de 19 grados con cielo despejado durante toda la jornada. Mañana miércoles mínima de 7, máxima de 15 con cielo parcialmente nublado a mayormente nublado. Día jueves mínima de 6, máxima de 13 con cielo parcialmente nublado. Y el viernes llega con una mínima de 7 grados con una máxima de 13 grados con cielo parcialmente nublado.

0: internacionales.
1: Crisis en Bolivia, apoyo de Estados Unidos al presidente Rodrigo Paz.
2: La administración de Donald Trump expresó su respaldo al mandatario Rodrigo Paz y afirmó que los disturbios y bloqueos en Bolivia derivaron en una crisis humanitaria marcada por la escasez de alimentos, medicamentos y combustibles.
1: Washington condenó todas las acciones destinadas a desestabilizar al gobierno boliviano y manifestó su apoyo a los esfuerzos oficiales para restaurar el orden.
2: En diálogo con Radio Nacional, el diputado Rafael López Mercado describió la situación en La Paz.
3: En la ciudad de La Paz no hay carne, no hay víveres. Un pollo que antes costaba $2, ahora está costando $20. Entonces hay desabastecimiento en lo que es la canasta familiar en el pueblo paseño, ¿no? Está el tema del el perjuicio para poder transitar, el perjuicio económico que significa para el país la pérdida de millones y millones de dólares al día.
1: Más información con Cecilia Diwan.
4: Se extienden las protestas en Bolivia con enfrentamientos en varios puntos del país. Los cortes de ruta provocaron escasez de medicamentos, alimentos y combustibles, principalmente en La Paz y El Alto. El periodista Juan Carlos Arana, desde Bolivia, dialogó con Radio Nacional y dijo que se está llevando adelante un plan de desestabilización.
5: Por primera vez en la historia democrática de Bolivia se da una segunda vuelta donde Rodrigo Paz es encumbrado presidente. Esto no le gusta a ciertos sectores progresistas que no logran ni siquiera un 8% de preferencia en los dos candidatos que habían presentado. Desde ese momento se empieza a diseñar un plan para desestabilizar el gobierno de Paz.
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2: La televisión pública se alzó con tres Martín Fierro.
1: ACTC Media TV obtuvo el galardón en la categoría de programas deportivos y en la terna de servicios el reconocimiento fue doble. Y allí resultaron ganadores ADN Buena Salud y Aire de Campo.
2: En tanto, el premio más importante de la noche, el Martín Fierro de Oro, fue para Guido Casca, que también se impuso en la categoría de labor en conducción masculina.
1: Además, durante la ceremonia fue homenajeado el periodista deportivo Enrique Macaya Márquez, de 91 años, por una trayectoria que incluye el récord internacional de 17 Copas del Mundo cubiertas.
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2: Salen hoy a la venta las entradas para la final del torneo Apertura entre River Plate y Belgrano.
1: El partido que definirá al campeón se disputará el domingo próximo en el Estadio Mario Alberto Kempes en Córdoba.
2: El valor de las entradas va desde los 80 mil pesos a los 180 mil pesos.
1: Más información sobre la final del torneo Apertura con Fabián Pomelo Codevila.
6: Gracias. Vamos a las repercusiones de un fin de semana, el que pasó apasionante para el fútbol argentino, teniendo en cuenta que tenemos dos finalistas del torneo Apertura y se dará un partido especial, bautizado como el partido del morbo, porque volverán a verse las caras en un partido definitorio River y Belgrano de Córdoba. Esos mismos equipos que allá por el 2011 dirimieron quién se quedaba en primera división. En aquel momento Belgrano de Córdoba, con el mismo técnico, Ricardo el Ruso Sieninski, venía desde el Nacional B buscando la posibilidad de quedarse en primera. Y River, extrañamente, y viviendo el peor momento de su historia futbolística, llegaba a la promoción buscando quedarse en primera. En aquel momento todo fue celeste. Belgrano mandó por primera vez al descenso a River y desde aquel momento el conjunto cordobés empezó a codearse con los grandes. Esta oportunidad en que los enfrentará tiene el objetivo, la gloria máxima, ser campeón de primera división, algo a lo que River está acostumbrado, pero no Belgrano, que va en busca de su primer título. Y justamente vamos a escuchar en primer término a Coudet hablando de este momento de River, del millonario y de lo que viene. Ahí está el técnico del conjunto de Núñez.
7: Uno siempre se imagina lo mejor y se prepara para tratar de dar lo mejor. Creo que hicimos un gran partido contra un gran rival, un rival incómodo, sobre todo para mí personalmente, por el cariño que tengo al club y a su gente. Pero bueno, en el resumen, hicimos un gran encuentro.
6: Hasta ahí la palabra de el Chacho Coudet. Y ahora vamos a escuchar a Luis Artime, el Luifa Artime, otrora goleador del fútbol argentino, referente de Belgrano. Hoy le toca ser el presidente de esos casos que se han dado poco en el fútbol argentino, ¿no? En algún momento lo tuvo a Carlos Babington, un excelente jugador, como presidente de Huracán. Luego lo tuvo a Daniel Alberto Pasarela como presidente de River. Y hoy se producen tres casos similares. El de Milito, Diego Milito, presidente de Racing. Juan Sebastián Verón, presidente de Estudiantes. Y el caso de Luifa Artime, que nos cuenta su sentir y este momento del pirata cordobés.
8: Belgrano ganó porque tiene un aura. La inteligencia, el amor propio, el sentido de pertenencia y saber que pueden quedar en la historia. Y es que se va a jugar contra uno de los equipos más grandes del mundo, River, Boca. Es jugar contra eso es lo más lindo que hay. Después del 2011, que ya pasó, este es el domingo.
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2: Seis de la mañana, 28 minutos en la República Argentina. En la ciudad de Buenos Aires, la temperatura 7 grados 6 décimas, la térmica 6 grados 9 décimas. Salida del sol será a las 7 de la mañana, 44 minutos.
1: Repasamos el sistema de alerta temprana del Servicio Meteorológico Nacional. Atención, que hay alerta amarilla por vientos para las islas Soledad y Gran Malvina en el archipiélago austral.
2: Repasamos los principales títulos.
1: El ministro de Economía, Luis Caputo, aseguró que en junio comenzará la mayor recuperación económica.
2: La Cancillería adelantó que llegará a París el evento Argentina Week.
1: El presidente Javier Milei expondrá sobre macroeconomía en el Malva, además del potencial productivo de la Argentina.
2: Juicio por la muerte de Diego Maradona. El neurólogo Leopoldo Luque retoma su declaración.
1: Claudio Chiqui Tapia tendrá que pagar 30 millones de pesos a la justicia para viajar al Mundial.
2: Los programas de la televisión pública ACTV Media TV, ADN, Buena Salud y Aire de Campo fueron distinguidos con el Martín Fierro.
1: Salen hoy a la venta las entradas para la final del torneo Apertura entre River Plate y Belgrano de Córdoba.
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7: Hola, buen día. Soy Sofía Quinteros, tomando unos matecitos de la mañana y escuchándolos. Un besito para todos.
8: Comunicados a través de nuestro WhatsApp, que es el 1138707485. Vos también nos podés dejar tu mensaje. 6 de la mañana, 33 minutos en la República Argentina. En la ciudad de Buenos Aires, la temperatura 7 grados 6 décimas. La máxima para hoy será de 19 grados.
9: La inflación comenzó su tendencia a la baja.
8: Así lo aseguró el presidente del Banco Central, Santiago Bausili.
9: El informe de Cristian Varela.
10: El presidente del Banco Central, Santiago Bausili, aseguró que la inflación retoma su tendencia a la baja.
11: La inflación retoma su tendencia a la baja una vez que se revierten los factores estacionales y el impacto directo de los combustibles. El REM confirma este diagnóstico. El sector privado considera que los shocks son temporarios, anticipa una reducción de la inflación en lo inmediato y mantiene sus expectativas a 12 meses ancladas en torno al 24%.
8: Bausili destacó además el récord de exportaciones que registra la Argentina.
12: Nosotros, desde que se lanzó el esquema monetario de bandas en abril del año pasado, a partir de mayo del 2025, todos los meses, incluyendo mayo, observamos un aumento y un traspaso del nivel de exportaciones medido en cantidades, marcando un nuevo récord cada vez. O sea, esto es un aumento continuo. Nunca hubo un mes que mostró menos cantidades que el mes anterior. La proyección del mercado, la expectativa del mercado con respecto a las exportaciones para este año son 96 mil millones de dólares, con lo cual estaríamos enfrentando un récord de exportaciones en toda la historia.
9: Coparticipación, Nación y Ciudad acordaron la cancelación de deuda.
8: El ministro de Economía de la Nación y la Ciudad de Buenos Aires llegaron a un acuerdo a través del cual se cancela el pago de la deuda acumulada durante el último año referida a la coparticipación federal de impuestos.
9: En septiembre de 2024 y bajo el visto bueno de la justicia se llegó a un entendimiento entre ambas partes a través del cual la Administración Central le transferirá a la ciudad los fondos equivalentes al coeficiente del 1,55.
8: Ese monto fue reconocido por la Corte Suprema de Justicia en un fallo cautelar a fines del año 2022.
9: El acuerdo se fue cumpliendo durante los primeros meses del año pasado.
8: Sin embargo, a partir de julio esos pagos comenzaron a realizarse y se acumuló la deuda que ahora se acordó cancelar.
9: Entre dos firmas se define la concesión de la hidrovía.
8: La Agencia Nacional de Puertos y Navegación confirmó la preclasificación de los consorcios liderados por Han de Nun y Deme para competir por la operación de la hidrovía.
9: La apertura de los sobres con las ofertas económicas será este mediodía.
8: De esta forma, el gobierno avanza en el proceso para modernizar y mantener la principal vía de navegación del país bajo el sistema de concesión por peaje.
9: Internaron a Chiche Hellblum en terapia intensiva.
8: A solo un mes de haber sido intervenido quirúrgicamente, el conductor televisivo fue internado en terapia intensiva y generó fuerte preocupación.
9: En abril fue ingresado al sanatorio Los Arcos tras sufrir una descompensación que derivó en una intervención en la que le colocaron dos stents en una de sus piernas.
8: La ministra de Seguridad, Alejandra Monteoliva, aseguró que aumentó la producción de cocaína en la región.
9: Fue en un encuentro llevado a cabo en Bariloche con representantes de las provincias.
8: El informe de Daniel Edman desde Radio Nacional Vietma.
13: La producción de cocaína en la región ha aumentado y en algunos casos se ha quintuplicado, afirmó la ministra de Seguridad de la Nación, Alejandra Monteoliva, en el primer encuentro del Consejo Federal de Precursores Químicos que se desarrolló en Bariloche.
14: La producción, lamentablemente, de cocaína en la región ha aumentado, en algunos casos se ha quintuplicado, como lo es en Colombia, y que supone desafíos diferentes para cada uno de nuestros países. Y frente a esto, nuestra respuesta tiene que ser más cooperación, más inteligencia criminal.
8: Liberaron a Chelo, el cantante del grupo Green, acusado de abuso sexual.
9: El hombre había sido detenido en marzo en Villa Fiorito por la denuncia de una TikToker.
8: La querella sostiene que el músico ya dio al menos un show en el barrio porteño de La Boca.
9: El cantante ya había sido condenado en 2009 por el abuso sexual de una niña, hija de una expareja suya.
8: El Congreso sesionará mañana para debatir zonas frías y ley hojarasca.
9: El informe es de Amanda Alma.
15: El oficialismo en la Cámara de Diputados convocó para el miércoles 20 de mayo una sesión especial donde buscará la aprobación de una serie de iniciativas, entre ellas 11 tratados internacionales, algunos de cooperación en materia de extradición y otros vinculados con la colaboración en materia jurídica. Además, se buscará darle media sanción a dos iniciativas impulsadas por el Ejecutivo Nacional. Por un lado, la denominada Ley de Zonas Frías, que reducirá la cantidad de beneficiarios de este subsidio. Y por otro lado, la Ley Hojarasca, que actualiza la normativa vigente en la Argentina.
9: Alertan sobre la prevención de bronquiolitis por las bajas temperaturas.
8: Nos amplía Diana Costanzo.
16: Las bajas temperaturas pueden causar un aumento de los casos de bronquiolitis en bebés. Según advirtió el Ministerio de Salud, es una infección respiratoria aguda que afecta sobre todo a los menores de un año y que causa en general el virus sincicial respiratorio. La prevención se realiza con la vacunación de las mujeres embarazadas, pero también se dispone de anticuerpos monoclonales que se aplican fundamentalmente a los niños menores de un año que fueron prematuros o con cardiopatías congénitas. En algunos casos la enfermedad puede ser grave y afectar a las vías aéreas respiratorias más pequeñas.
17: policiales.
9: Asaltaron la vivienda de la madre del extenista Juan Martín del Potro.
8: El informe de Andrea Valdivieso.
18: Al menos dos delincuentes asaltaron la casa de la madre de Juan Martín del Potro en el barrio Don Bosco de Tandil bajo la modalidad delictiva conocida como escruche, la cual implica inteligencia previa. El hecho ocurrió el viernes por la noche. Ingresaron a la vivienda tras romper un ventanal, sustrajeron joyas, entre ellas una alianza grabada que pertenecía al padre del tenista, una raqueta, trofeos, medallas y recuerdos deportivos de la carrera del extenista. La policía de Rauch informó acerca del movimiento de un automóvil sospechoso detectado en la ruta provincial 3 con al menos tres ocupantes en sentido a Tandil, provenientes desde Las Flores. Los investigadores analizan ahora registros fílmicos para reconstruir el recorrido de los ladrones.
9: El sector público nacional volvió a registrar superávit en abril.
8: El sector público nacional registró un resultado financiero de superávit por más de 268 millones de pesos.
9: Así acumuló en los primeros cuatro meses del año un superávit financiero de aproximadamente 0,2% del PIB, reafirmando el ancla fiscal del programa de gobierno.
8: El superávit fiscal es consistente con una estricta administración del gasto público que permite asegurar el orden en las cuentas públicas mientras se continúa devolviendo recursos al sector privado en la forma de baja de impuestos. Esto lo afirmó el ministro de Economía, Luis Caputo.
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8: Seis de la mañana, 41 minutos en la República Argentina. Actualizamos datos que tienen que ver con el tránsito. La línea Belgrano Sur, ramal González Catán, circula con demoras por problemas técnicos. Por otro lado, continúa la reducción de calzada por obras del nuevo cuarto carril desde el kilómetro 12 al kilómetro 13.5 en la zona de Wilde, del kilómetro 18.5 al kilómetro 21, esto es en la zona de Quilmes, y desde el kilómetro 26.5 al 27 en la zona de Berazategui, sentido La Plata.
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9: Donald Trump dijo que canceló un ataque contra Irán previsto para hoy.
8: El presidente de los Estados Unidos explicó que tomó la decisión a instancias de los líderes de Qatar, Arabia Saudita y Emiratos Árabes Unidos debido al avance de las negociaciones con Teherán para alcanzar un acuerdo de paz.
9: Pero advirtió que está preparado para lanzar un ataque a gran escala contra Irán en caso de que no se alcance un acuerdo aceptable.
8: Dos muertos, un herido y 7.000 evacuados por un terremoto en el sur de China.
9: El terremoto de magnitud 5,2 se produjo en el distrito de Liunan y sacudió la región meridional china de Guangxi.
8: Las autoridades informaron que como consecuencia también se registró el derrumbe de al menos 13 viviendas.
9: Después del terremoto principal se registraron otros dos movimientos sísmicos de menor intensidad.
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8: Tierra del Fuego y la PCA suscribieron un acuerdo para fortalecer la seguridad en el aeropuerto Gobernador Ramón Trejo Noel.
9: Recibimos un informe de María Eugenia Duré desde Radio Nacional Río Grande.
20: Firman acuerdo de cooperación para actuar ante contingencias en el aeropuerto de la ciudad de Río Grande. El convenio fue suscrito por la Policía de Seguridad Aeroportuaria junto con el gobierno de la provincia de Tierra del Fuego, en el que contemplan la articulación operativa entre ambas instituciones para la intervención de especialistas en situaciones que pudieran registrarse dentro del ámbito del aeropuerto local Gobernador Ramón Trejo Noel. El acuerdo contempla la intervención de especialistas de la Brigada de Explosivos de la Policía Provincial en situaciones que pudieran registrarse dentro del ámbito aeroportuario bajo la coordinación de la PSA, además de instancias de capacitación y actualización permanente para el personal especializado.
8: Nación y provincia encaran la reactivación de las obras en las represas de Santa Cruz.
9: Autoridades nacionales y provinciales recorrieron las obras de construcción de las hidroeléctricas Condor Cliff y La Barrancosa.
8: Más información desde Radio Nacional Calafate con Marcelo Del Buono.
17: La recorrida se desarrolló en un contexto de modificaciones institucionales impulsadas por el Gobierno Nacional y, según la nueva normativa, las represas dejarán de depender de ENARSA y pasarán a estar bajo la órbita de la Subsecretaría de Recursos Hídricos, que asumirá el rol de comitente de la obra. Por parte del Gobierno Provincial participó el Ministro de Energía, Jaime Álvarez, y también estuvo presente el Diputado Nacional de la Libertad Avanza de la Provincia de Santa Cruz, Jairo Guzmán.
9: Preocupan en Jujuy los cortes de ruta en Bolivia.
8: Un eventual bloqueo del puente La Quiaca-Villazón paralizará el paso fronterizo con el vecino país.
9: Desde Radio Nacional La Quiaca nos amplía este tema Ricardo Tolaba.
21: Los bloqueos y protestas de la Central Obrera Boliviana y otras organizaciones aún no se siente fuertemente en el paso internacional entre La Quiaca, Argentina y Villazón, Bolivia. En este contexto, el periodista de la vecina ciudad de Villazón, Javier Elías, destacó que este impacto económico y social perjudica a otros departamentos del país del altiplano.
22: Los conflictos que ocurren más que todo en el norte de nuestro país, en la ciudad de La Paz, es la más afectada por este movimiento. Nada tiene que ver con reivindicaciones sociales que en primera instancia habían manifestado estos sectores movilizados. Hablamos de la Central Obrera Boliviana, como también del sector de los rurales.
9: Investigan una casa ilegal masiva de patos y yacarés en el norte de Santa Fe.
8: Desde LRA 14 nos informa José Senclusen.
23: Las imágenes de cazadores extranjeros posando junto a camionetas cargadas de patos, yacarés y otras especies muertas generaron indignación en redes sociales y encendieron las alarmas en el norte santafesino. El caso ocurrido en la zona de la Cuña Boscosa derivó en denuncias judiciales para determinar las responsabilidades del hecho. El secretario de Biodiversidad del Ministerio de Ambiente y Cambio Climático, Alejandro Luciani, confirmó la erradicación de denuncias.
24: Esa denuncia se derivó ya a la Fiscalía de Reconquista, también bueno, hicimos la denuncia en la Procuración de Provincia y en la Agencia Federal de Medio Ambiente de Buenos Aires para ver si se corrobora que es en el territorio santafesino.
9: Femicidio de Dayana Mendieta, confirman que había sangre de la víctima en la camioneta del acusado.
8: El líder Mar Otman nos amplía la información desde Radio Nacional Gualeguaychú.
25: La investigación por el feminicidio de la joven Dayana Magdalena Mendieta en Gobernador Maciá, en Entre Ríos, sumó una nueva pieza clave que compromete seriamente al único detenido en la causa, Norberto Brondino, de 55 años. Los resultados de los estudios de ADN realizados a las muestras de sangre halladas en su camioneta dieron positivo respecto de la joven de 22 años que fue hallada asesinada en octubre de 2025 en el departamento Tala. La pericia fue una de las más esperadas por la fiscal Emilce Reynoso, que conduce la investigación que podría derivar en un juicio por jurados contra Brondino.
9: El comando tripartito celebró 30 años y quedó bajo la conducción de la Argentina.
8: Más información desde Radio Nacional Puerto Iguazú con Carmen Segovia.
26: Se realizó en Ciudad del Este el acto oficial de traspaso de la presidencia pro tempore del comando tripartito, que pasó de la delegación paraguaya a la delegación argentina, quedando la representación a cargo de Gendarmería Nacional Argentina a través del Escuadrón 13 Iguazú, encabezado por el comandante Marcelo Molina. La ceremonia se desarrolló en el Centro Cultural Mangoré Agustín Pío Barrios de la Gobernación del Alto Paraná, en Paraguay, en el marco de la reunión general número 352 del comando tripartito y de las actividades por el 30º aniversario del Organismo de Cooperación Internacional.
9: Secuestran una veintena de celulares y droga de un penal mendocino.
8: Esteban Rodríguez nos amplía este tema desde LB8, Radio Nacional Libertador.
0: Una requisa de alto impacto encabezada por la Fuerza Operativa de Requisa Móvil Antidisturbios terminó con el secuestro de celulares, drogas y distintos elementos prohibidos dentro del complejo penitenciario Almafuerte. Más detalles brinda Ivana Cornejo, directora principal de Seguridad del Servicio Penitenciario de la provincia de Mendoza.
1: Por una cuestión de poder seguir reforzando la seguridad dentro de los establecimientos. Ese es el objetivo principal. Es una manera de trabajo para prevenir.
9: Confirman un nuevo caso de dengue en Santa Fe.
8: La información con Gabriel Barilá desde LRA 14.
2: El contagio fue informado durante la actual temporada epidemiológica que abarca desde agosto de 2025 hasta el 9 de mayo de este año. Se trata de un caso importado de dengue serotipo DEN2 correspondiente a una persona con antecedente de viaje a Brasil. Las autoridades del ministerio informaron que el paciente...

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2: Pido permiso, señores. Este tango habla por mí. Y mi voz entre sus sones dirá por qué canto así. Porque cuando pibe me acunaba en tango la canción materna para llamar el sueño y escuché el rezongo de los bandoneones bajo el emparrado de mi patio viejo, porque vi el desfile de las inclemencias con mis pobres ojos llorosos y abiertos, y en la triste pieza de mis buenos viejos cantó la pobreza su canción de invierno. Y yo me hice en tangos, me fui modelando en barro, en miseria, en las amarguras que da la pobreza, en llantos de madre, en la rebeldía del que es fuerte y tiene que cruzar los brazos cuando el hambre viene. Y yo me hice en tangos porque el tango es macho, porque el tango es fuerte, tiene olor a vida, tiene gusto a muerte. Porque quise mucho y porque me engañaron y pasé la vida masticando sueños. 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Porque cuando quiero, porque cuando quiero me desangro en besos. Porque quise mucho y no me han querido. Por eso canto tan triste. Por eso.
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Bienvenidos y bienvenidas a la emisión en español de RAE, Radiodifusión Argentina al Exterior. Como siempre y como todos los días, les saludamos desde la ciudad de Buenos Aires y hacia todo el mundo por las señales que emite WRMI. Claro que sí, siempre recibimos los comentarios de quienes nos escuchan a través del éter. Desde hace más de 60 años, en nuestra querida histórica emisora Radiodifusión Argentina al Exterior. Mi nombre es Juan Sixto Guillermo Vega en la operación técnica y hoy tenemos un lindo programa musical. Pero antes contarles que nos pueden escribir, como les decía, si nos escuchan a través de el 7570 del dial. Nos pueden escribir una carta postal en a Maipú 555, código postal 1006, Ciudad de Buenos Aires, Argentina. Vamos de vuelta, Maipú 555, código postal 1006, Ciudad Autónoma de Buenos Aires, Argentina. Y también tenemos un mail, claro que sí, el mail es juansixtoradio@gmail.com. juansixtoradio@gmail.com. Recordarles que también emitimos a través de la página de radionacional.com.ar/RAE y a través de la página de amigos de RAE, RAE.ar. Dicho esto, ustedes saben que siempre nos aferramos a las efemérides para contarles una historia, una pincelada de nuestra argentinidad. Y hay nombres que no necesitan presentación porque alcanzan con decirlos para que aparezca una ciudad entera, por ejemplo, ¿no? Una ciudad entera respirando detrás de un nombre, de un sonido, detrás de esa memoria. Aníbal Troilo es uno de esos nombres. Pichuco, como lo llamaron desde muy joven. Pichuco sigue siendo una de las figuras más profundas, más queridas y más representativas en la historia cultural argentina. Hoy, en esta emisión en español, volvemos a su mundo, a sus calles. Siempre está presente en nuestra programación. Porque un día como hoy, el 18 de mayo de 1975, Aníbal Troilo fallecía aquí en la ciudad de Buenos Aires, dejando detrás no solo una obra extraordinaria, sino también una manera de sentir el tango, de extender la música y de mirar la vida. Troilo no fue solamente un bandoneonista genial. Eso ya alcanzaría, ¿no?, para ubicarlo entre los grandes nombres del siglo XX, pero su importancia va mucho más allá. Fue director de orquesta, fue compositor, acompañante, descubridor de voces, referente cultural y también un símbolo de esta ciudad que cambiaba a gran velocidad. Entre los 30 y los 70 cambió muchísimo Buenos Aires. El bandoneón de Troilo consiguió algo que era muy difícil, hablarle al pueblo y al mismo tiempo conmover a quienes estudiaban música. Y Troilo tenía mucha calle, pero también tenía una gran sensibilidad artística inmensa, capaz de hacer en cada nota una pequeña historia. En el programa del día de hoy vamos a recorrer su vida, su obra, sus silencios, vamos a utilizar esta efeméride que es triste para recordarlo y repasar su música, sus amistades, sus noches de cabaret y de radio, sus encuentros con Homero Manzi, con Roberto Goyeneche, con Piazzolla y también el legado que sigue vivo en cada bandoneón que suena en la Argentina y en el mundo. Porque hablar de Troilo es hablar de tango, y hablar de tango también es contar una parte de la historia argentina.

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Aníbal Troilo, señoras y señores, con el bulín de la calle Ayacucho, y usted dirá, pero qué voz tan bonita y fina, ¿quién será? Bueno, Roberto Goyeneche. Argentina se divide entre quienes amaban al Goyeneche de principios de su carrera y quienes aman al Goyeneche más garganta con arena, ¿no? Yo la verdad es que amo a ambos. A ambos. Son dos Goyeneches diferentes, sí, pero son los dos maravillosos, ¿no? Cuando hablábamos de que Troilo descubría grandes voces, hablábamos también de Roberto Goyeneche. Aníbal Carmelo Troilo había nacido el 11 de julio de 1914 en el barrio del Abasto, en una Buenos Aires que crecía entre los conventillos, los cafés y estos sonidos de una ciudad construida por personas llegadas desde diferentes partes del mundo. Hijo de Concepción Delfino y Feliciano Troilo. Creció en un entorno popular donde el tango ya formaba parte del aire cotidiano. Y hay una historia que se repite muchas veces acá en la radio y en las biografías y en los testimonios, ¿no? Claro. Porque define muy bien el comienzo de todo. A los 10 años, Troilo, después de insistir durante mucho tiempo, consiguió que su mamá le comprara su primer bandoneón. A los 10 años. Ese instrumento que había llegado desde Alemania y que en principio había sido pensado para la música religiosa, en el Río de la Plata encontró otro espacio, otro lugar, otra sonoridad, y en las manos de Troilo encontró algo más aún, una forma de respirar. Quienes lo escucharon tocar en sus primeros años ya hablaban de una sensibilidad poco común. No era solamente la técnica que manejaba a Pichuco, era el modo de decir, el modo de hacer hablar a ese bandoneón. En su adolescencia comenzó a tocar en distintas orquestas y en espacios nocturnos. Pasó por conjuntos importantes de la época y se fue formando en una escena donde el tango era, al mismo tiempo, baile popular, industria cultural y expresión identitaria. La radio, esta radio, supo abrazarlo. En una época en donde además las radios tenían cada vez más fuerza, los discos se multiplicaban y los salones de baile reunían a miles de personas. En ese mundo, Troilo creció aprendiendo de los grandes, pero también desarrollando una voz propia, si se nos permite, un sonido propio. Para extender la importancia de Troilo hay que entender un poco el contexto. Una Argentina urbana que descubría en el tango una manera de contarse a sí misma. Y en medio de todo eso aparecía este joven del Abasto que iba a cambiar para siempre la historia del bandoneón.

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1: Claro, el choclo sonaba en RAE en esta oportunidad con la voz de Raúl Verón. En 1937 Aníbal Troilo formó su propia orquesta atípica y ese momento fue decisivo no solo para su carrera sino también para la evolución del tango, porque Troilo logró algo muy popular, que es encontrar un equilibrio entre la fuerza bailable del tango y una profundidad musical que empezaba a expandir los límites del género. Sus arreglos tenían elegancia, sus interpretaciones tenían emoción y su orquesta sonaba con una identidad inconfundible. La década del 40 fue considerada por muchos investigadores y músicos, periodistas, como la época de oro del tango. Las orquestas llenaban clubes, llenaban cabarets, teatros, estudios de radio. Y en ese universo competitivo, porque también era una industria, donde también quienes también brillaban eran Juan D'Arienzo, Osvaldo Pugliese, Carlos Di Sarli, Francisco Canaro. Ahí Troilo consiguió un lugar único, porque su música tenía temple, pero también una enorme humanidad. Muchas personas recuerdan el sonido de su orquesta como una mezcla de nostalgia y de calidez. Y eso no era casualidad. Troilo tenía una relación muy particular con sus músicos. Escuchaba, acompañaba, dejaba espacios. No buscaba el lucimiento individual, sino una respiración colectiva. Esa forma de trabajar explica también por qué tantas figuras importantes pasaron por su orquesta. Vamos a escuchar a varios cantantes que hoy son mega estrellas para los argentinos. Pero atención, no solamente cantantes. Había un joven Astor Piazzolla también, que ingresó como bandoneonista a comienzos de los años 40, y esa relación sería fundamental para la historia del tango. Troilo admiraba tanto el talento de Astor, que aunque sus caminos artísticos fueran diferentes, él lo amaba. Y Piazzolla, años más tarde, reconocería siempre que aprendió de Troilo algo esencial: el sentimiento por el tango.

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1: Ahí estábamos escuchando Garúa, por cantado por Alberto Marino. Si hay un nombre que aparece ligado a Aníbal Troilo, ese nombre es Homero Manzi. Sin lugar a dudas, la relación entre ambos fue una de las sociedades más importantes de la cultura argentina, por lo menos del siglo XX, lo fue. Porque cuando Troilo y Manzi se encontraron, el tango consiguió una forma poética y musical de una intensidad extraordinaria. Homero Manzi ya era un letrista y poeta reconocido, con una mirada muy particular sobre Buenos Aires y sobre los cambios sociales de su tiempo. Y Troilo encontró en esas palabras una emoción que podía transformar la música. Juntos crearon obras como Sur, Barrio de Tango y Che Bandoneón, por ejemplo, que hoy son parte del patrimonio cultural argentino. Sur, por ejemplo, no es solo una canción, es una postal. Es una postal sentimental de una ciudad que cambia, de los barrios del sur porteño, de las esquinas, de los amores y de las pérdidas. Cuando Troilo tocaba esas melodías, no había necesidad de grandes explicaciones. El bandoneón decía todo. Y hay algo más profundo en esa sociedad artística. Tanto Manzi como Troilo representaban una mirada popular y culturalmente muy rica sobre nuestro país. No hacían un tango decorativo, ni for export, ni folclórico. Hacían música viva, urbana, llena de experiencias reales. Por eso, sus obras siguen emocionando décadas después. Cuando Homero Manzi murió en el año 51, en 1951, Troilo quedó profundamente afectado. Quienes lo conocieron contaron muchas veces el dolor que le produjo esta pérdida. Y quizá por eso, cada vez que suena Sur, también suena una historia de amistad y de memoria.

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El que cantaba en esta oportunidad era Edmundo Rivero, claro, Sur. El bandoneón de Troilo tenía una característica que muchas personas intentaron explicar y que sin embargo resulta difícil de definir con palabras. Algo dijimos al principio del programa, había en su manera de tocar una respiración casi humana. No era una ejecución fría ni mecánica, era una conversación, una forma de decir el tango sin necesidad de letras. Quienes estudiaron y estudian el estilo musical señalan que Troilo utilizaba los silencios con una maestría extraordinaria. Y eso es muy importante en la música popular, porque el silencio, cuando está bien usado, también cuenta una historia, también enuncia. En sus interpretaciones había pausas, respiraciones, pequeñas demoras que generaban una tensión emotiva muy particular. Además, su sonido era reconocible inmediatamente. No hacía falta verlo para saber que era Troilo quien estaba tocando. Eso solo lo consiguen las grandes figuras artísticas, y esa identidad no nacía de una búsqueda comercial, sino de una relación muy honesta con la música. En los años 40 y 50, muchas orquestas buscaban impactar desde la velocidad, desde el brillo, desde lo técnico. Y Pichuco, en cambio, elegía la emoción. Y esa decisión artística terminó convirtiéndolo en una referencia central para distintas generaciones de músicos. Desde el tango más tradicional hasta las experiencias más modernas, todas reconocen en Troilo una fuente de inspiración. Por eso su legado no se limita en los discos, su forma de entender el tango sigue presente en muchas personas que todavía hoy buscan en la música una verdad emocional.

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1: 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Aníbal Troilo fue un hombre de radio, ¿saben? Aquí en la puerta de nuestro auditorio, en Maipú 555, hay una foto preciosa de Troilo y Atahualpa Yupanqui juntos en este edificio. Es maravillosa. ¿Por qué digo que era un hombre de radio? Porque durante gran parte del siglo XX la radio argentina fue el gran escenario de la música popular. Desde los estudios de las emisoras más importantes, las orquestas entraban a los hogares, entraban a los cafés, a los clubes y a las madrugadas de todo el país. Aníbal Troilo participó en numerosas transmisiones y su sonido se volvió familiar para millones de personas. La radio no solo difundía música, también construía una cercanía emocional. La gente sentía que Pichuco estaba en su casa. Estaba ahí, tocando para cada uno. Y esa relación entre el tango y la radio fue fundamental para la cultura argentina. En los años 40, muchas familias organizaban sus noches alrededor de las transmisiones radiales. Las orquestas tocaban en vivo, los cantores presentaban nuevos temas y el tango se convertía en una experiencia compartida. Troilo entendía perfectamente esa dimensión popular de la música. Y hay algo que vale destacar. Aunque era una figura muy importante, nunca construyó una imagen distante. Quienes lo conocieron hablan de una persona afectuosa, humilde y muy querida en el ambiente musical. Esa cercanía también explica el vínculo profundo que el público mantuvo con él durante décadas. Cuando hoy escuchamos las grabaciones de Troilo en esta radio, no solo oímos tango, escuchamos también una época entera de la Argentina sonando en vivo.

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1: No podemos no cantarlo a los gritos en el estudio o en cada lugar en el que suene este tango. Sí, siempre lo tenemos que cantar golpeando la mesa y con pasión. Así sonaba Desencuentro con Jorge Casal en la voz. Y entre las voces que pasaron por la orquesta de Troilo hay una que ocupa un lugar muy especial. Roberto Goyeneche, el polaco, lo escuchamos en el transcurso del programa. El polaco, nacido en el barrio de Saavedra, encontró en Troilo un espacio donde su forma de decir el tango pudo crecer y desarrollarse con libertad. La relación entre ambos fue artística, pero también fue afectiva. Troilo entendía que Goyeneche tenía una manera muy personal de frasear, lo que hablábamos al principio, ¿no? Entendía que tenía una forma de demorar las palabras, de construir una interpretación casi hablada, y lejos de limitarlo, lo acompañó. Esa decisión fue muy importante para la evolución del tango cantado. En temas como Garrafas, Afiches o La Última Kurda, esa combinación entre el bandoneón de Troilo y la voz de Goyeneche produjo momentos de una intensidad extraordinaria. El tango dejaba de ser solo una pieza musical y se convertía en una experiencia emocional completa. La Última Kurda, con letra de Cátulo Castillo y música de Troilo, es quizá uno de los ejemplos más claros de esa profundidad. Ahí aparecen Soledad, aparece El Desencanto, La Noche Porteña y también una mirada muy humana sobre las fragilidades. No hay glamour en este tango, hay verdad. Y tal vez es una de las claves de la obra de Troilo, ¿no? Su capacidad para hablar de las emociones sin exageraciones, sin artificios, con una honestidad que todavía hoy sigue resultando conmovedora.

0: Che, bandoneón, en el aire de RAE. Los años 70, perdón, los 60, 10 años antes, los años 60 trajeron también muy profundos momentos para el tango. La aparición de nuevos géneros musicales, el crecimiento del rock, las transformaciones culturales y los cambios en las formas de entretenimiento hicieron que muchas orquestas típicas perdieran presencia en los grandes circuitos comerciales. Pero bueno, Troilo no desapareció. Lejos de eso, consiguió mantener su lugar desde la calidad artística y desde una enorme autoridad cultural. Ya no era solamente el director de orquesta que le iba bien, era una referencia del tango argentino. Músicos jóvenes, investigadores y nuevas generaciones de escuchas lo reconocían como una figura central. En esta etapa también se hicieron más evidentes los problemas de salud, el ritmo intenso de la noche, el cigarrillo, el estrés y los excesos de una vida muy exigente fueron dejando huellas. Sin embargo, continuó tocando y grabando casi hasta el final de sus días. Un día como hoy, el 18 de mayo de 1975, Aníbal Troilo murió en Buenos Aires. A los 60 años, hoy nos parece como muy joven, ¿no? La noticia generó una conmoción muy grande en el mundo cultural, porque no moría solo un músico famoso, moría una figura querida, respetada y profundamente identificada con una parte de la historia de nuestro país. Muchas personas dicen que con Troilo se fue una forma de entender el tango. Y en parte es cierto, pero también es verdad que su obra siguió viva, creciendo y emocionando a quienes descubren su música por primera vez.
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que quienes recién se asomen a Troilo siempre recuerden esta trilogía. Troilo Mansi-Goyeneche. Escuchábamos Barrio de Tango. Porque hablar de Troilo es hablar de Buenos Aires. Porque pocos artistas lograron representar tan bien el clima de esta ciudad, desde las emociones, ¿no? En sus tangos aparecen los barrios, los cafés, las madrugadas, los amores perdidos, las luces tenues y también esa melancolía tan particular que el tango transformó en identidad cultural. Pero esa mirada no era simple nostalgia, ¿eh? Troilo formó parte de una generación que vivió grandes cambios sociales urbanos. La Argentina de mediados del siglo XX se modificaba rápidamente. Crecían las migraciones internas, cambiaban los barrios, se transformaban las costumbres, se modernizaba, avanzaba sobre muchos espacios tradicionales. El tango en ese contexto funcionó como una memoria colectiva y Troilo fue uno de sus grandes narradores sonoros. No necesitaba, por ejemplo, discursos políticos explícitos para contar una época. Digo, uno vuelve a escuchar Desencuentro y algunas imágenes históricas se le aparecen. Su música ya decía mucho sobre las emociones, también sobre las tensiones y las experiencias de la sociedad argentina. Por eso, la figura de Troilo también resulta importante para quienes escuchan este programa desde distintas partes de este planeta, porque Troilo tiene algo universal, la capacidad de transformar la experiencia cotidiana en arte, y eso es algo que trasciende idiomas, trasciende fronteras, trasciende generaciones.

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Cafetín de Buenos Aires sonaba en el aire de RAE con la voz de Edmundo Rivero. Y así llegamos al final de este recorrido por una parte de la vida y una parte de la obra de Aníbal Troilo, uno de los grandes nombres de la cultura argentina, un artista que consiguió hacer del bandoneón una voz propia, una respiración, una forma de mirar el mundo. Hoy 51 años se cumplen del fallecimiento de Pichucu, que sigue presente en cada esquina donde suena el tango, en cada radio que recupera su música, en cada persona que descubre por primera vez esa mezcla de ternura y melancolía que habita en sus interpretaciones. Gracias por elegirnos. Guillermo Vega en la operación técnica, mi nombre es Juan Sixto y nos reencontramos mañana a las 15 horas Argentina, a las 18 UTC. Chau, que tengan una linda jornada.

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Escuchá, digan la verdad. Digan la verdad. No puedo decir moviendo la cintura yo. Se me cae la cara, ¿no? Menos cintura que un pollo tengo. Pero no importa. Yo voy a imponer una moda. Del talle 48 al 52. Y que diga un lema atrás. La carne para los leones, los huesos para los perros. Tamara Castro.

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0: Bienvenidos y bienvenidas a la emisión en español de RAE, Radiodifusión Argentina al Exterior. Como todos los días, les saludamos desde la ciudad de Buenos Aires y hacia todo el mundo a través de las señales de WRMI en el 7570 del kilohertz del dial. Les saludamos. Gracias a WRMI siempre por querernos y eyectarnos hacia todo el planeta. Mi nombre es Juan Sixto, está Guillermo Vega en la operación técnica y les contamos que Buenos Aires tiene un sol maravilloso, 17 grados de temperatura, el invierno está llegando, se está haciendo presente con el clima, pero como les decimos siempre, Buenos Aires es solo un pedacito de la Argentina, que es tan diversa y es tan maravillosa. Estamos emplazados, como siempre, en Maipú 555, la catedral de la radio, este edificio que desde 1930 se presenta firme en el centro de la ciudad, a metros del obelisco y a metros del río que nos une con la República Oriental del Uruguay. Hoy tenemos un programa en el que vamos a hablar de amor. Vamos a bailar canciones de amor. Para mí no hay mejor género para el amor que la zamba con Z, claro, nuestra zamba argentina. Pero también vamos a entender un poco cómo son las experiencias del amor aquí en Argentina. Por eso hemos invitado a una amiga de la casa, Lola Andrés, que se dedica a experiencias sensoriales para parejas que quieren conectar y reconectar con todos los sentidos. Bienvenida, Lola, hola.
1: Hola, Juan, muchas gracias.
0: Gracias por visitarnos.
1: No, un placer para mí, para ver todos.
0: ¿Cómo explicamos esto de las experiencias sensoriales para parejas?
1: Suena complicado, pero es muy sencillo. Sí, suena complicado, lo sé, pero la realidad es que es buscar activar todos los sentidos con la finalidad de conectar con el otro, con tu pareja. Porque muchas veces, o sea, ¿qué nos pasa? La vorágine que tenemos hoy en día hace que nos vayamos cerrando. Ajá. Y que vivamos como en modo automático. Y muchas veces vos crees que estás viendo y no estás viendo, no estás mirando, claro. Crees que estás oyendo y no estás escuchando, ¿no?
0: Claro.
1: Y bueno, y eso en la relación de pareja afecta un montón. Y es como volver al origen, volver a escucharnos, volver a vernos, volver a tocarnos, siempre claro. Descubriéndonos de una manera distinta. Entonces, bueno, desde ahí es que empiezo a trabajar con las parejas para facilitar nada más, porque es la pareja la que obviamente se tiene que conectar.
0: Claro,
1: yo
0: claro.
1: Ayudo y colaboro un poquito, doy ideas y bueno, es muy lindo, sobre todo porque es el amor, es la vida, es algo maravilloso.
0: Y entiendo que te convocan personas que tienen una relación constituida, no una relación que está rota, digamos. Es una relación que está buscando por tu cara veo
1: en
0: que
1: realidad,
0: todo, ¿no?
1: Está bueno lo que decís, porque yo no soy terapeuta, entonces no tengo un espacio terapéutico, digamos, es un espacio lúdico. Entonces okay. Sí es cierto que las parejas que vienen ya vienen con una predisposición, ¿viste? Como a descubrirse. También son parejas que hace mucho tiempo están consolidadas y buscan algo nuevo para salir de la rutina.
0: Claro.
1: O parejas que están iniciando y quieren explorarse, entonces quieren ver de qué manera pueden descubrirse y conocer y fortalecer el vínculo.
0: Claro.
1: Eso también. Pero no es terapéutico. O sea, la idea no claro. Es que vengan y a sanar.
0: Claro, claro. ¿Y desde cuándo trabajas en esta experiencia?
1: Y estoy hace un año más o menos. En realidad ya medio que lo hacía antes, pero le di forma concreta hace un año. Y bueno, y se me va dando y voy conociendo cada vez más el mundo de las parejas. Me parece súper interesante. Me hizo una revisión enorme sobre mi pareja.
0: Claro.
1: Y de hecho yo hablo desde este lugar, desde... Tengo un matrimonio de 26 años, con 6 años de novio, a la vieja usanza.
0: Claro. Dos hijos.
1: Sí, dos hijos hermosos. Y yo hablo desde ese lugar y desde lo que puedo ofrecer, parto de ahí, digamos, de la propia experiencia. Entonces, revisarme, verme, me ayuda, y obvio, el intercambio es muy enriquecedor.
0: Claro,
1: para
0: claro.
1: mí es muy enriquecedor también.
0: Claro,
1: así
0: claro.
1: que desde ahí es muy, muy interesante.
0: ¿Y cómo llegas a hacer de esto algo concreto, ¿no? ¿Lo venías pensando? ¿Lo venías masticando?
1: Sí, bueno, viste que las cosas se van dando. Hay una palabra, vos sabés, que aprendí hace poco.
0: A ver.
1: Y te quería traer, por ahí vos ya la conocés, que es serendipia.
0: ¿Cómo es?
1: Ah, bien, no la sabés.
0: No la sé.
1: Bien, bueno, porque te traje algo para... Serendipia.
0: Serendipia, con S.
1: Con S, S. Okay. sí, con S. Y la serendipia es un hecho fortuito que te trae buenos resultados.
0: Me encanta.
1: A mí también, porque tiene como algo mágico. ¿Viste? Tiene como algo mágico.
0: Me lo voy a anotar. Me lo voy a anotar en nuestro chat. Bueno, serendipia.
1: Igual yo te traje un machete. Mira.
0: Ah.
1: Te traje un machete.
0: Me está dando una cajita negra con un...
1: Un machete. Ahí, agarra el papelito que dice serendipia.
0: Ahí va, ok.
1: Ahí me dio que yo te anoté la definición. ¿Sí?
0: Dice, es una de esas palabras que ya en su sonido parece contener algo mágico. Viene de una antigua historia persa y describe algo que todos hemos vivido, aunque no supiéramos cómo llamarlo. Ese hallazgo inesperado, ese giro no planeado, que sin embargo resultó ser exactamente lo que necesitábamos, no es simple suerte, porque la suerte le pasa a cualquiera. La serendipia le pasa a quien estaba atento, a quien tenía el corazón abierto para reconocer el valor de lo que apareció sin aviso. Es el encuentro que no buscabas, la conversación que no tenías prevista, el momento en que la vida se adelantó a tus planes y acertó. Para cada serendipia que encuentren, un chin-chin. Me encanta esta palabra.
1: ¿Viste qué linda?
0: Me encantó.
1: Esto y... después lo aplicas vos.
0: Ay,
1: para cada serendipia, acaba... un chinchín.
0: Ay, me acaba de regalar un champagne maravilloso, pero es divino.
1: Porque,
0: muchísimas gracias.
1: Porque vos abrís la cajita, ¿sí?
0: Ajá, me da una
1: lo
0: caja.
1: Lo compartís con quien quieras.
0: Es una caja negra con un moño dorado, sí. ¿No? Que el dorado siempre es abundancia.
1: Es verdad. El dorado es abundante.
0: Y ay, acá me encanta. Son sobrecitos, son papelitos que dicen brindis por ese pequeño detalle que permitió el inicio de nuestra relación. Es una maravilla, esto
1: es
0: hermoso.
1: ¿Vos sabés que esto tan simple, ¿no? El hecho de brindar es un ritual. Y en una pareja, por ejemplo,
0: sí.
1: Funciona de una manera muy fuerte. Ayuda muchísimo a afianzar el vínculo. Nosotros brindamos por un montón, los argentinos brindamos chin chin, brindamos un montón.
0: Sí.
1: Ahora, cuando vos con tu pareja te propones un brindis, ¿no? Y ese brindis tiene un sentido, tiene una intención, cambia totalmente. Entonces, pensar juntos, por ejemplo, una serendipia, o pensar juntos un momento de no sé, determinado. Yo eso lo hago mucho, lo hago en casa, lo hago, y sé que y las parejas que vienen también se los propongo y
0: claro.
1: lo tienen como un momento súper especial. Por eso para mí es como un ritual, ¿viste? Porque queda grabado en la memoria. Entonces, ¿la idea cuál es? Algo tan sencillo, vos te pones, pensás, construís la idea y brindás por eso.
0: Y aparte es algo consciente, es pasar la felicidad por algo consciente,
1: sí,
0: ¿no? Por ponerlo en palabras.
1: Por ponerlo en palabras.
0: Que a veces uno con el trajín de la vida se cree que las cosas suceden porque sí. Y no.
1: Bueno, la
0: y hay
1: serendipia.
0: Que y
1: sí, claro. La serendipia justamente, porque te pueden pasar un montón de cosas, pero si vos estás atento, ¿no? Ese sentido cambia, ¿viste? Las sincronicidades existen, pero uno tiene que estar atento, tiene
0: claro.
1: que saber. Y bueno, y eso en la pareja, en las relaciones, en los vínculos, no importa que sea pareja, en los vínculos en general, es muy importante poder detenerte, mirar, observar, ¿viste? Poner un freno y decir, bueno, ¿cómo quiero vivir esto? ¿Viste?
0: Claro.
1: Lo quiero vivir con conciencia, lo quiero vivir poniéndole el corazón realmente.
0: Claro, claro.
1: Así que bueno, espero que brindes.
0: Ay, pero por supuesto, por supuesto. Ahora, a mí me parece esto interesante lo que decís, ¿no? Que que cuando llega uno a su casa y se encuentra con su pareja y que tiene el día a día y estás a mitad de la semana y digo, esto de volver a decir, yo elijo esto. Yo estoy acá porque lo elijo.
1: Totalmente.
0: No es lo que me toca en la vida, ¿no?
1: No. Vos sabés que otra frase que tengo mucho en la cabeza es si quiero o si necesito, ¿no? Al otro.
0: Claro, absolutamente.
1: Y a veces cuesta reconocer que no necesitas al otro o que sí lo necesitas. Depende del caso. En mi caso, a mí me dolió mucho reconocer que no lo necesito, pero yo quiero estar con él.
0: Claro.
1: ¿Viste? Yo quiero, sé que puedo. Eso me dolió, ¿eh? Reconocer que podría no estar con él me dolió, no sé por qué, pero me dolió mucho.
0: Bueno, sí, claro.
1: Duele.
0: También uno se hace como la idea de que no podría vivir sin el otro y
1: bueno,
0: en realidad...
1: Claro.
0: Sí.
1: No es, ¿no? Es que, ¿sabes qué? Es mucho más genuino. Yo creo que es un amor mucho más genuino cuando vos sos un ser completo y te brindás al otro, no porque pienses que el otro te va a completar a vos, porque desde ahí estás en una fragilidad total, digamos.
0: Claro.
1: Cuando vos estás completo y elegís estar con el otro, entonces ahí ya hay un cimiento mucho más fuerte.
0: Claro.
1: Se fortalece un montón la relación. ¿Viste?
0: Claro.
1: Cuando vos decís, bueno, ojo que también podemos estar en sintonías distintas, eso pasa un montón, ¿eh?
0: Y eso pasa, por ejemplo, y perdón que te saque del tema, de una parte del tema, y es cuando alguien está en algo diferente que su pareja. ¿Se puede volver a encontrar? ¿Se puede participar en una pareja, ambos en caminos diferentes y reencontrarse?
1: Sí, yo creo que sí.
0: ¿Los miércoles a la noche para
1: cenar? No, bueno, sí, cada pareja es un mundo y cada uno lo puede. Ahora, yo lo que digo es muy normal con los tiempos que vivimos que no tengamos los mismos tiempos personales, ¿viste?
0: Claro.
1: De hecho, cuando vos coincidís con tu pareja, y es hermosísimo, es
0: claro,
1: la conexión, digamos. Pero la realidad es que no vivimos las 24 horas conectados, ¿viste? Y hay muchas veces que por ahí yo tengo una necesidad y el otro no, yo tengo ganas de hablar o tengo ganas de salir y el otro está cansadísimo y no. Yo creo que es muy valioso saber qué es lo que uno quiere y reconocer qué es lo que necesita el otro también.
0: Claro, ¿viste? Claro.
1: Siempre. No es una... Yo te diría que no es doy a cambio de, sino, bueno, nos ponemos de acuerdo. Nos ponemos de acuerdo y nos esperamos.
0: Claro.
1: Hay muchísima voluntad para sostener una pareja. El amor es importante, pero el amor solo para mí no va. O sea, no se sostiene, ¿viste?
0: Claro.
1: Tenés que sostenerlo con voluntad, con por qué, con razones, digamos.
0: El arte ha hecho mucho por el amor.
1: Sí.
0: Por suerte, ha sabido describirlo. La música, sobre todo,
1: qué
0: ¿no?
1: Música.
0: La música ha hecho un montón de cosas para el amor. Vamos a escuchar samba.
1: Que me encanta, que vamos a escuchar.
0: Qué lindo es bailar la samba, ¿no? Porque la danza folclórica de samba
1: sí,
0: es con un pañuelo.
1: Oh, hermoso.
0: Y es el encuentro de dos parejas. Uh-huh. Y cuando ves bailar masivamente samba, es una vibración maravillosa.
1: Sí, es muy seductora la samba.
0: Sí, es muy seductora.
1: Sí.
0: Es muy seductora. Y además tiene que ver con esto, ¿no? Con el encuentro de las parejas, porque se comienza bailando lejos.
1: Sí,
0: y
1: claro,
0: finaliza
1: juntos. Es muy
0: juntos,
1: linda, muy simbólica.
0: Sí. Y el simbolismo de la cadena a través de los pañuelos. Es muy bello.
1: Sí, es cierto, es cierto.
0: Hemos decidido, el equipo de producción ha decidido escuchar algunas canciones. El equipo de producción soy yo, básicamente. He decidido, en principio, arrancar con una artista maravillosa, amiga, que tiene una voz impecable. Ella es de Buenos Aires, es una gran cantante, pero además es docente dentro de la música, se llama Lorena Astudillo. Pero además vamos a escuchar una canción de uno de los letristas más lindos que tiene el folclore, que es Jaime Dávalos. Uh-huh. La canción se llama Las Golondrinas. Es un clásico de nuestro folclore y suena así.

0: Ahí se va Lorena Astudillo con un tema de Jaime Dávalos, Las Golondrinas, una canción maravillosa.
1: Muy linda.
0: Muy linda. ¿Sabés qué? Vamos a contarlo al aire, porque estábamos hablando yo volví sobre la palabra serendipia, ¿no? Porque me parece una palabra maravillosa, y vos me estabas contando que lo leíste en un libro hace poco.
1: Sí, hace poquito encontré la palabra, y el origen de la palabra viene de un cuento persa muy antiguo. Te lo hago muy breve, pero son tres príncipes que van, hacen un viaje, y en el viaje eran tres hermanos estos príncipes, y en el viaje van andando y dice, adelante nuestro va un camello cojo. Entonces el hermano del medio dice, ¿cómo sabes que es cojo? Y porque la huella está más pronunciada de un lado que del otro. El del medio dice, sí, es verdad, y también es tuerto de un ojo. ¿Y cómo sabes? Y porque las plantas de este lado están más comidas que las de este. Te lo hago muy, muy breve, ¿no? Entonces, el más chico, que estaba así como diciendo, yo también tengo que decir algo, digamos, dice, sí, sí, y lleva miel y mantequilla arriba. ¿Y cómo sabes? Y porque de este lado hay abejas, y de este lado entonces se ve que iban persiguiendo al camello. Bueno, y así van. La cuestión que van diciendo... todo lo que ellos creían, ¿no? Que también iba con una mujer arriba del camello, y el más chico dice, sí, estaba embarazada. Bueno, son todas suposiciones que iban sacando de apenas, o sea, de la observación del lugar, pero obviamente la cuestión que llegan al pueblo y escuchan a un mercader que estaba a los gritos diciendo, mi camello no está, mi esposa tampoco. Entonces ellos le dicen, ¿qué, vos buscás un camello cojo? Sí, ¿dónde está? No lo vimos, le dice. No, ¿cómo no lo vimos? Si mi esposa estaba arriba y está embarazada. O sea, todo lo que ellos decían, ¿no? Ellos decían, pero no lo vimos. La cuestión es que no le creyeron, que no los habían visto, y los llevan presos, ¿no? Mirá. Entonces van a una plaza y los castigan, los iban a matar directamente.
0: Claro, claro.
1: La cuestión que en ese momento la mujer... aparece, y no sé cómo es que les salva la vida, hacen que no los maten, se termina casando con el hermano del medio, y el rey de en ese momento le pareció muy gracioso todo, qué sé yo, y los nombra, les da un título nobiliario, una
0: cosa
1: así.
0: Vos.
1: Como eran los príncipes de Serendip, la palabra viene de ahí, y esto de hechos fortuitos que... a partir de una observación y sobre todo que te generan un desenlace positivo, digamos, ¿no?
0: Claro.
1: A mí me gusta mucho la palabra, por ahí el cuento es medio, no sé, pero está
0: es
1: en
0: muy
1: el,
0: interesante.
1: Sí, está en el diccionario la palabra.
0: Ah, mirá vos.
1: Sí, no, inventada no es, está en el diccionario, pero bueno, no sé bien cómo deriva del cuento, pero me parece muy lindo.

0: esto de estar atentos a hechos fortuitos que obviamente en la vida nos pasan siempre. Mm. Y es como rescatar esos momentos, y para eso uno tiene que estar con una atención plena, poder vivir más despacito, poder estar más presente en el día a día. Y bueno, eso obviamente repercute en la pareja, en la familia, en todos los vínculos, ¿no?
1: Claro, claro.
0: Así
1: claro.
0: Que bueno, desde ahí a reconocer nuestras propias serendipias.
1: A full, totalmente. Yo conocía la palabra pronoia, que es muy interesante.
0: Pronoia, a ver cómo
1: que es pronoia. Digamos que el antónimo de la paranoia.
0: Ah, mirá.
1: O sea, en vez de estar pensando todo el tiempo que algo malo va a suceder,
0: muy bueno.
1: Es al revés.
0: Al revés.
1: Pensar todo el tiempo que algo lindo puede suceder.
0: Perfecto,
1: ¿no?
0: Pronoia.
1: Pronoia, es muy interesante.
0: Y es un pronoia, es un sustantivo, digamos.
1: Sí, sí, sí, claro.
0: Como serendipia.
1: Claro,
0: bien.
1: Claro.
0: Ah, entonces yo me voy re pronoia. Sí, me encanta.
1: Totalmente.
0: Sí,
1: pronoica.
0: Sí, sí. Pronoica, ahí está. Bien.
1: No sé si está bien dicho.
0: Bueno, está bien, lo tomo. Me voy pronoica. Suena como a nutrición, ¿viste?
1: Tal cual.
0: Así que nos da energía.
1: Yo lo que pensaba en un momento cuando vos hablabas de tu familia y cuando hablabas de que cada pareja es un mundo. Hay mucho de esto de seguir el mandato, ¿no? De decir, sí, las parejas deben ser así y deben conocerse así y las relaciones deben ser de tal manera, ¿verdad?
0: Sí, obvio.
1: Los argentinos somos así.
0: Y tenemos una bajada, yo creo que muy fuerte, patriarcal, entre comillas.
1: Claro.
0: Pero sí, donde los roles están todavía, hay muchísimos cambios, como todo, y en Argentina se está viendo, pero los roles cambiaron un montón, y eso, bueno, obviamente, las mujeres tenemos muchísimo más lugar en todo sentido. Mm. Los roles, en mi casa, en mi familia, los roles cambiaron muchísimo, muchísimo.
1: Qué bien.
0: Y sí, sí, la verdad, muchísimo. Yo admiro los cambios de mi marido. Sí, porque es
1: la famosa deconstrucción.
0: Sí, totalmente. Sí, sí, sí. Sí, hace mucho bien.
1: Hay un libro de Rita Segato que habla de la pedagogía de la crueldad, ¿no?
0: Ah, mira.
1: Que la pedagogía de la crueldad es enseñarle al hombre a ser macho, digamos.
0: Ay, sí,
1: y eso,
0: claro,
1: es muy cruel,
0: sí,
1: ¿no? Porque
0: sí,
1: el primero que lo sufre es el hombre.
0: Totalmente.
1: ¿No?
0: Sí, es verdad.
1: En principio porque es hijo de una madre.
0: Claro, sí, sí, sí, sí, totalmente. No, es muy... yo creo que es muy duro para el hombre poder tener que, o sea, reconocer primero es un gran paso, pero hacer los cambios cuestan un montón. Yo creo que la mujer en ese sentido somos como más, no sé, por ahí esto es un genérico, estoy hablando en primera persona, ¿no? Sí, mejor hablo en primera persona. Creo que los cambios se nos van dando más, ¿viste? Y bueno, y el hombre por ahí es más reticente a estos tipos de cambios, ¿no?
1: Claro.
0: Pero en definitiva, yo creo que todo, no sé, vuelvo siempre a lo mismo, ¿viste? El poder mirar al otro estando uno bien. Entonces, a partir de ahí, no me gustan, admiro mucho a Rita Segato y el movimiento feminista, voy con eso también. Y obviamente creo que las revoluciones se dan por estas cuestiones,
1: claro,
0: ¿no? Pero el día a día, yo no soy tan de ir a la pelea,
1: claro,
0: en mi casa, en mi núcleo, ¿viste? Yo trabajé y trabajo, y mi hija también, y mi marido y mi hijo, y vamos como más suaves, porque somos amorosos entre nosotros, digamos.
1: Claro, claro.
0: Si no es ir al choque.
1: No, y sobre todo porque el aprendizaje y la puesta en valor de ese aprendizaje no es de un día para el otro, ¿no?
0: No, para nada. No. No, no, nosotros no sabemos lo que cambiamos. Tenemos 26 años de casados, pero somos otra pareja.
1: Claro.
0: Diría. Sí, sí, sí, claro, sinceramente.
1: Y eso es importante también, ¿no? En una pareja ir cambiando,
0: sí,
1: ir evolucionando, irse encontrando con la persona que vos conocés, pero
0: totalmente,
1: que que va como...
0: Sí, sí, vas cambiando con el otro también. Mm. Eso está bueno, si podés ir cambiando con el otro, yo creo que es muy salvador para la pareja, es sano. Pero bueno, individualmente cambiamos un montón, un montón. Claro. Yo me veo hacia atrás y sí, soy otra... No otra persona, pero evolucioné un montón, por suerte.
1: Claro, ¿no? Claro, claro. Y aparte esto de la quietud también, es peligroso, porque la quietud es la muerte.
0: Ay, sí. Entonces... No, estar en, viste, yo creo que esto de estar en búsqueda constante, de buscar el cambio, yo adoro los cambios. Yo si no tengo cambios me aburro, entonces me voy al otro extremo, ¿viste?
1: Claro.
0: Pero sí, para mí los cambios hacen que uno tenga que estar atento, tenga que ser flexible, tenga que mirar permanentemente, estar atento sobre todo, ¿viste? Y adaptarse, ir adaptándose e ir mejorando, porque en definitiva lo que querés es vivir mejor, estar mejor, tener mejores vínculos, estar mejor para el otro, ¿no?
1: Claro, claro. ¿Tenés alguna idea, vamos a hablar de Buenos Aires nomás, pero tenés una idea formada sobre cómo son las parejas en Buenos Aires?
0: Ideas formadas, cómo son en Buenos Aires, creo que son muy diferentes. Ahora yo que estoy tratando distintas parejas, ¿viste? ¿Qué pasa? Uno siempre se mueve en un círculo, ¿no?
1: Claro.
0: Y a mí esto que está, la dedicación que yo hoy tengo me permite ver distintos tipos de parejas. Y la verdad es que me parece maravilloso porque hay muchísima amplitud. Y sobre todo, todas las parejas que conocí son totalmente distintas, pero todas tenían en común el respeto. Entonces, a partir de ahí, millones de variantes.
1: Claro.
0: Lo que quieras.
1: Claro.
0: ¿Viste? Pero siempre a partir del respeto hacia el otro y hacia uno mismo, y entonces construyen montón, montón. Pero donde los roles están totalmente desfigurados, te diría. Desfigurados.
1: Claro. Claro, porque además también esto, ¿no? De que se rompió el esquema en la pareja de que la mujer sale a trabajar y si la mujer es la persona proveedora mayoritaria de dinero a la casa, el hombre ya no tiene problema en quedarse y llevar a los chicos al colegio, ordenar, cuidar, limpiar la casa, ¿no?
0: No, eso no. Eso se ve un montón, ¿eh? Se ve un montón. Y mismo ponerle, a mí me convocan o me llaman tanto hombres como mujeres, ¿no? Y un montón de veces, no importa cuál de los dos sea, es en función de, bueno, vemos los horarios de los chicos y vemos las actividades y, ¿viste? Es como, está todo muy, yo te diría, en ese sentido, más compartido todo,
1: claro.
0: Mucho más compartido. Lo que pasa es que vivimos tantas cosas que... nos perdemos entre tantas cosas, nos
1: claro.
0: perdemos. Entonces, eso yo creo que es lo más difícil, porque sí está bueno que se comparte todo, pero bueno, terminás, es muy normal que la rutina te pase por arriba, que termines hablando como si fueras una empresa de logística, che, pagaste la tarjeta, llevá a los chicos, sí, ¿viste? Porque la logística es importantísima. Muy, muy importante.
1: Claro,
0: entonces,
1: claro. Es que una pareja es una empresa, saquémoslo del mercantilismo, ¿no? Una sociedad.
0: Es una sociedad, sí, sí.
1: Claro.
0: Sí, porque son dos individualidades.
1: Claro.
0: Dos individualidades, son dos personas distintas que tienen un proyecto en común. Entonces, ese proyecto en común es compartir la vida, es armar una familia... Depende qué proyecto tengan, pero es muy, qué sé yo, es fácil esto que te digo, ocuparte de todas las responsabilidades, todo lo que la vida cotidiana te reclama, el trabajo, bueno, la situación económica, apremia un montón eso, ¿no? Y si tenés chicos y en qué edades están los chicos, también.
1: Claro.
0: ¿Viste? Yo me pienso, no sé, a los 40 y, o sea, no sé, años luz. Digo, menos mal que los pasé los 40. Menos mal que ahora ya tengo más de 50. Porque te juro, es muy distinta la vida. Estuvo claro. Bárbaro, porque era cuando los chicos eran pequeños, ¿no? Pero bueno, ellos empezaron a crecer y ya no nos querían acompañar, ponele. Tenemos, por suerte, nosotros tenemos una casita en la costa.
1: Sí.
0: Entonces, no querían venir, ¿no? Aguas Verdes, ¿viste? No les gusta, no, es aburrido. Nos claro. Preferimos quedarnos acá. El primer fin de semana, te digo, fin de largo, nos pareció, uy, ¿por qué? Qué bajón, qué sé yo. Nos fuimos solos. Dijimos, ah, bueno, esto acá está hay una muy vida. Bien, claro. Esto está muy bien, ¿viste?
1: Claro.
0: Ellos estaban bárbaros porque obviamente se empezaron a quedar solos, a tener muchas más independencias, y nosotros también, ¿viste?
1: Claro.
0: Y para nosotros fue una reconexión total.
1: Claro, porque también hay un síndrome del nido vacío, sí, que le dicen, ¿no?
0: Claro,
1: de esas
0: sí.
1: De esas personas que le dedican todo a sus hijos y
0: sí,
1: cuando sus
0: bueno,
1: hijos
0: eso...
1: se independizan, después hay un hay una sí. situación que resolver
0: sí,
1: ahí.
0: Sí, sí, es que viste, vos te no sé, mi caso fue nos casamos, estuvimos un año solos hasta que llegó Mateo. Y después ya los chicos, Mateo, Emma, y es otra cosa. O sea, ese año solo, yo estaba muy apurada por tener hijos. Y me acuerdo que una amiga me dijo, no te apures.
1: Claro.
0: No te apures. Yo quería tener hijos, ¿viste? Y ahora, bueno, ellos más grandes tienen sus espacios. Seguimos viviendo los cuatro juntos, nos encanta, con total independencia. Y nosotros tenemos nuestros propios tiempos, que fuimos como construyendo también.
1: Claro.
0: Y eso, la verdad es que es muy... muy lindo, a nosotros nos dio mucho aire, aire fresco.
1: Claro, y a las parejas jóvenes, cuando hablo de jóvenes de 40 también, ¿no? Porque hoy hoy hay madres de 40,
0: sí, obvio,
1: que es
0: sí.
1: algo que no sucedía antes.
0: No,
1: pero,
0: no.
1: Digo, la llegada a un hijo también te atraviesa y atraviesa a la pareja. Y...
0: totalmente.
1: Y ahí también hay una construcción.
0: No te cambia, mira, yo me acuerdo que cuando nosotros nos casamos, después de haber tenido a Mateo, decíamos, ¿no? No te cambia casarte, porque a nosotros no nos cambió, la verdad.
1: Claro.
0: Pero sí te cambia tener un hijo, te cambia totalmente. O sea, si vos ya convivías con tu pareja, o sea, la convivencia, no te cambia, un papel no te cambia eso. Pero cuando una personita... está y vos tenés que cuidarla y bueno, es un momento maravilloso, pero te cambia totalmente.
1: Claro.
0: Sí, sí.
1: Porque
0: sí.
1: Además es el sello vivo de que formaste una familia para siempre.
0: Sí, totalmente.
1: Y que por más que las parejas no continúen,
0: no, claro.
1: siguen,
0: cuando tenés
1: siguen
0: hijos,
1: enlazados.
0: Ya estás unido para toda la vida con ese otro, ¿no? Seguro.
1: Claro.
0: Sí, sí.
1: Claro.
0: Sí. Sí.
1: ¿Y hay crisis ahí? ¿Ves que viene gente con crisis de ese tipo?
0: Viene gente con crisis de, por favor, tenemos que descansar de los chicos. Sí, sí. Eso sí, sí, sí, porque es mucha demanda. Depende en qué edad estén, ¿viste?
1: Sí.
0: Pero sí, han venido chicos jóvenes que me decían, es la primera vez que dejamos ponerle a la bebé con la abuela, ¿no? Un año. Ella está... yo le digo, bueno, descansen, vean, yo necesito dormir, me decía ella. Necesito dormir. Sí, te juro, es verdad. Ahí estás agotado. Hay momentos de la crianza que son hermosísimos, pero te agotan un montón físicamente, mentalmente. Y bueno, hay que reponer eso. Sí,
1: claro.
0: Hay que ponerlo y tratar de revertir o encontrar la manera para recuperar energía.
1: Claro, claro. ¿Seguimos escuchando música?
0: Bueno, me encanta.
1: Seguimos escuchando samba, claro.
0: Ay, qué bien.
1: Vamos a escuchar Samba de Amor en Vuelo. En este caso, una cantante fallecida muy tempranamente en una tragedia muy grande. Se llamó Tamara Castro, pero dejó una huella imborrable en el folclore argentino. Quienes no la conocieron, escuchen esta voz maravillosa.

0: La voz maravillosa de Tamara Castro, recordadísimo, ¿no? Recordadísimo. Un tema de Ariel Ramírez y de Félix Luna. No, perdón, este no, no, estoy equivocado. En Bricota, ahí está. Muy bien. Samba de amor en vuelo, Tamara Castro, señoras y señores. Estamos con Lola Andrés charlando sobre el amor y sobre la conexión entre parejas. Y ahora te voy a sacar un poquito de la interna de ese trabajo para hablarlo desde afuera, ¿no? Vos sos una emprendedora, sos diseñadora gráfica.
1: Sí, diseñadora gráfica, sí. De formación.
0: De formación. Ahora estás con este emprendimiento,
1: Sí.
0: pero además tenés otro emprendimiento más que se llama Puente Invisible.
1: Y es más o menos, todo viene de la mano, digamos, porque sí, Puente Invisible es como el lugar donde suceden estas conexiones o estas experiencias sensoriales para pareja, digamos.
0: Esto es en Pilar,
1: Sí, en Pilar.
0: provincia de Buenos Aires. Y
1: Sí.
0: contanos de qué se trata Puente Invisible.
1: Bueno, gracias. Puente Invisible, ya te digo, es un espacio de reconexión, ¿no? Donde yo lo que hago es, obviamente hay un espacio muy lindo, es una tiny house inteligente, entonces por medio de la tecnología las parejas pueden recibir como pistas o señales que son despertadores sensoriales. Entonces yo no estoy, sino que es una experiencia totalmente privada. Y ellos están de 24 a 30 horas en la tiny house, ¿no? Entonces hay un jardín, una hamaca, un fogonero, un jacuzzi, todo hace en un ambiente muy, muy cálido y muy tranquilo, todo hace, todo te ayuda para que ya de entrada sensorialmente veas que eso es muy atractivo y relajante. Entonces,
0: Claro.
1: ya de entrada, las parejas es como que pueden bajar un cambio y mirarse de otra manera. Porque la intención es esa, es de redescubrir al otro, digamos, ¿no? No dar por sentado que ya lo conoces, o sea, sí, nos conocemos, pero hay mucho por seguir descubriendo, no
0: Claro.
1: importa cuánto nos conozcamos.
0: Claro.
1: Entonces, bueno.
0: Aparte, lo lindo de esto de estar cambiando constantemente es esto de que estás descubriendo al otro
1: Claro,
0: constantemente.
1: sí. Es que, bueno, pero ¿qué pasa? ¿Cuántas veces decimos, ya lo conozco? ¿Qué voy a descubrir si ya lo conozco? ¿Qué le voy a
0: Claro.
1: proponer si ya lo conozco? ¿Viste? ¿Por qué? Porque creemos que está todo dicho. Y no, no, no está todo dicho, al contrario. Y yo creo que ahí la clave es esto, es por ahí un poquito de trabajar el asombro. ¿Viste? Que el asombro se puede cultivar. Entonces, trabajando el asombro, parando un poquito y observando y abriendo la cabeza, decís, ah, mira, esto es nuevo, o esto lo hace de una manera distinta, o esto me gusta cómo, ¿no?
0: Claro.
1: Estar abiertos a reconocer y encontrar al otro de otra manera. En Puente pasa esto, digamos, porque las parejas se les presenta todo a modo de juego. Viste que lo lúdico, para mí es muy importante lo lúdico. Jugar te habilita a una situación que si querés en la vida real no se da, ¿no? Entonces, jugar hace que haya complicidad, hace que haya como un lenguaje propio, ¿no? Y sobre todo si vos estás solo con tu pareja y podés jugar, te digo, es inolvidable,
0: Claro,
1: digamos, ¿no?
0: claro.
1: Entonces, bueno, en Puente se proponen juegos, se proponen dinámicas y se proponen rituales. Esto de, por ejemplo, el brindis es uno de los rituales que van a encontrar en Puente. Y todo es a modo de juego, ¿por qué? Porque suponete que esa cajita o esa botella o esa tarjetita no está a simple vista.
0: Claro.
1: Entonces está para que ellos descubran, para que ellos encuentren pistas, para que vayan y que activen juntos, digamos.
0: Claro.
1: Y bueno, y me han dicho cosas muy
0: Qué
1: lindas.
0: divertido
1: Es
0: además,
1: muy
0: ¿no?
1: divertido.
0: Es
1: Una
0: divertido.
1: chica me dijo, ay, no, no, me reí muchísimo, me dice. Me
0: Qué
1: reí
0: bueno. La
1: muchísimo.
0: sorpresa
1: Claro,
0: además.
1: el factor sorpresa es muy importante, muy
0: Claro,
1: importante.
0: claro.
1: Sí.
0: O sea que vos ahí solo entregas la llave.
1: Sí, yo los recibo, les cuento más o menos cómo es la dinámica, porque ¿no? Previamente, generalmente hago un meet, charlamos, pero sí, los conozco cuando vienen y les cuento un poquito la dinámica sin darles muchas pautas. Obviamente yo estoy a disposición, si necesitan algo, le digo, pero llámenme si quieren, pero primero intenten, ¿viste?
2: Claro.
1: Prueben. Pero ¿y el jacuzzi cómo? Probá, le digo, investigá. Prueben juntos, a ver, porque no está todo a la vista.
2: Claro.
1: Eso está hecho a propósito. Y entonces, cualquier cosa me llaman, pero... Y no me llaman. Se las arreglan. Se divierten viendo de qué manera y encontrando juegos, encontrando pistas, ¿no? Sí, y es muy divertido. Se van muy contentos, muy felices, ¿eh? Muy contentos.
0: Busquen Puente Invisible. ¿Cómo es el Instagram?
1: El Instagram es @puente_invisible.
0: Búsquenlo porque es muy lindo. Les súper recomiendo. Yo no fui en pareja, pero fui con amigos y amigas a conocer el lugar. Y es un lugar maravilloso. Con una arquitectura increíble.
1: Sí, quedó muy lindo, muy lindo.
0: Con tecnología de punta, con muy buen gusto.
1: Ah, bueno, gracias. No, es muy lindo. A mí, una de las cosas que llama la atención, ponele, es el uso de la tecnología. Porque viste que normalmente te dicen, bueno, vamos a conectar, deja el celu. En Puente no tenés que dejar el celu. En Puente el celu lo vas a necesitar y después te vas a olvidar. Del
0: claro.
1: Celu, ¿viste? Pero sí lo necesitas porque hay puntos donde tenés que escanear, entonces necesitas tener el celu y no somos para nada enemigos de la tecnología. La
0: claro.
1: Tecnología es parte de la vida.
0: La utilizan
1: sí.
0: En pos de.
1: Sí, sí, sí, podés usar un montón de la tecnología para conectar mejor con tu pareja. Y en este caso, bueno, es parte de la sorpresa, digamos, ¿no? De ir descubriendo y cómo se van presentando estas pistas para realizar los distintos juegos. Obviamente hay distintos tipos, ¿no? Pero las dinámicas apuntan al conocimiento de la pareja, al conocimiento del deseo, a la exploración, a poder hablar del deseo.
0: Claro.
1: Hay mucha charla, claro. Mucha charla.
0: Entiendo que cuando uno estudia diseño gráfico, por más que no se dedique todos los días a trabajar el diseño gráfico, el ojo, la vista y la sensibilidad artística no te la puedes sacar de encima
1: No, aparte el diseño me encanta.
0: Sos diseñadora gráfica 24
1: claro.
0: horas,
1: sí,
0: ¿no?
1: Sí, sí, obvio, sí, sí. Sí, a mí el diseño me encanta y de hecho pienso en lápiz y papel yo, ¿no? ¿Viste? Después voy
0: claro.
1: a la compu, pero necesito pensar, tengo una pizarra grande y pienso y escribo a mí eso me gusta un montón, me encanta. Y después, bueno, el diseño estético, digamos, mobiliario y eso también, me encanta.
0: Qué bueno. Y emprender, digo, este proyecto, tanto como consultora o Puente Invisible, es en principio arriesgado en una Argentina con una economía en constante movimiento y cambiante, digamos.
1: Sí, obvio.
0: Pero además es un desafío, porque es ponerle el cuerpo a una idea.
1: Sí. Sí, yo la verdad es que estaba tan convencida y tan emocionada por hacerlo que no me planteé nada de lo que me tendría que haber planteado. No miré si era arriesgado, no miré si podía fracasar, entre comillas, palabra que le tengo terror, pero por eso creo que no me la crucé nunca. Para mí la idea era tan potente que no tenía chance de que no funcione.
0: Claro.
1: Pero ahora, pasado un año, me doy cuenta, digo, bueno, que creo que me vino bárbaro.
0: Es que cuando no tenés opción B...
1: Bueno, ahí está.
0: Me parece que no hay forma de fracasar, porque uno intenta constantemente
1: sí.
0: y no hay lugar para el fracaso.
1: Sí, igual yo sentía que tenía un colchón, ¿viste? Porque en definitiva siempre era una inversión en la tierra, porque esto es un espacio físico, es una casa, ¿no?
0: Hay que decir que vos vivís al lado.
1: Yo vivo al lado.
0: Está
1: sí.
0: completamente separado, pero
1: sí,
0: vos vivís al lado.
1: Sí, sí. Pero bueno, en definitiva, fue una construcción lo que hicimos, ¿no? Entonces, En Argentina, viste que tenemos eso de invertir en ladrillos, ¿no? Bueno, entonces, dentro de todo, yo sabía que ese era mi colchón. Pero te juro que si hubiera caído en eso exclusivamente, y me iba a sentir muy frustrada.
0: Claro.
1: Pero
0: claro.
1: Bueno, ahora la idea, ¿no? Tiene validez, fue validada, pasaron más de 110 parejas, entonces...
0: ¡Wow!
1: Sí, un montón, ¿no?
0: ¿110 parejas
1: sí,
0: en un año?
1: O 111, ya vamos por las 112 este
0: fin. Es una barbaridad.
1: Sí, sí, está buenísimo. Está buenísimo.
0: ¡Qué alegría!
1: Y todas se van muy, muy contentas, en serio, muy contentas.
0: ¡Qué lindo!
1: Estamos con 5 estrellas, donde nos busquen 5 estrellas, Google Maps 5 estrellas. Sí, me encanta,
0: qué
1: sí,
0: lindo, sí, sí. Qué lindo. Sí. Bueno, puente-invisible, y vos tenés un Instagram.
1: Es el Instagram,
0: ese es el
1: sí,
0: proyecto
1: es ahí,
0: entero.
1: Ahí me encuentran ahí, charlo ahí, todo, sí, ahí. Pero bueno, lo que más me interesa es, ya que estamos hablando al exterior,
0: sí,
1: si
0: claro.
1: Es posible, yo vivía en el exterior, ¿viste? Y
0: ¿en qué parte vivís?
1: En Madrid, en el 2001.
0: Claro.
1: O sea, no fue un...
0: No fue un gran momento para irse.
1: No, pero bueno, me fui justamente porque nos teníamos que ir.
0: Claro.
1: Bueno, fue doloroso irnos, pero estuvimos muy bien. Y realmente me parece que para aquellas parejas que están en el exterior, que solamente se tienen uno al otro, y más allá que después uno va generando vínculos nuevos y todo, pero... Viste, este vínculo, yo digo, para los que estén allá, tengan en cuenta que no es solo necesitarse, sino elegirse, más allá de que no tengas a nadie más. Entonces, un brindis o una mirada, ponerle intención, hace que esa relación pueda cambiar y pueda revivirse, ¿viste? Me parece muy importante eso.
0: Qué lindo, bueno. Qué lindo. Gracias, Lola,
1: Ay,
0: por venir.
1: Un placer,
0: ¿eh?
1: Juan, un placer enorme, mil gracias.
0: Qué bueno. Bueno, las puertas siempre abiertas.
1: Ay,
0: de RAE. Y te vamos a despedir con música.
1: Ay, me encanta.
0: Nos vamos de este programa. Bueno, y un saludo a toda la familia.
1: Bueno,
0: tienes una familia hermosa,
1: gracias,
0: además.
1: Sí.
0: Señoras y señores, nos vamos escuchando música. Ahora sí, de Ramírez y Luna, hay que decirlo. Samba de usted. Ustedes saben que a mí... una de las nuevas artistas que más me gusta es Maggie Cullen. En este caso está acompañada por los 2+1. Señoras y señores, Samba de ustedes. Que tengan una hermosa y maravillosa jornada. Chau.

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tanto tiempo, o sea, tu tío, ¿no? ¿Cuánto tiempo lo conocí yo, Sí. Entramos en Jangadero, ¿no? Bueno. ¡Jangadero! ¡Jangadero! Claro. Tiene que salir en la primera, ¿eh?

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0: 听众朋友，以上的小专题节目呢，就为您播送到这里。我们在阿根廷的首都布宜诺斯艾利斯为您转播 RAI 阿根廷面向世界的中文节目。亲爱的听众朋友们，在以下的时间当中，再请您欣赏一首歌曲，是由阿梅丽达·瓦尔达尔为大家演唱的 La Bicicleta Blanca 白色的自行车。
1: ¿Lo viste? Seguro que vos también alguna vez lo viste. Te hablo de ese eterno ciclista solo, tan solo, que recorre las calles por la noche. Lleva las botamangas del pantalón bien metidas en las medias y una boina calzada hasta las orejas. ¿Te fijaste? Nadie sabe, ¿no? ¿De dónde cuernos viene? Ninguno se imagina a dónde diablos va. De todos modos, si lo vieras pasar, yo te pido que lo mires con muchísimo amor. Porque, ¿quién te dice que sea otra vez?

Pero cierta noche, su horrible bicicleta con acoplado entró a sembrar una enorme cola fosforescente. ¡Qué increíble, che! 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Los poderosos terminaban con el hambre. 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Los ovnis nos revelaban el misterio de la paz. 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